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1: Son las 6:04.
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En vivo en la Qué Buena 97.1. Yo soy Adrián, yo soy Padilla, yo soy García, el último hombre en traicionarte sobre la faz de la tierra. Y tenemos un tema máster muy candente el día de hoy. ¿Tienes algún recuerdo de tu artista favorito? ¿Tienes algún recuerdo de tu artista favorito? Por ejemplo, mira, te voy a dar un ejemplo. ¿Conoces a Adele, no? La gran cantante Adele. Bueno, pues en un concierto de Adele se encontró a Celine Dion, que era su ídolo, pero no traía pluma para pedirle un autógrafo ni traía una cámara fotográfica en ese momento. Entonces Celine Dion le dijo a Adele: oye, ¿me das tu chicle? ¿Qué? Sí, que si me puedes dar el chicle que estás masticando en este momento, porque yo soy tu fan. Y se saca el chicle de la boca y se lo dio. La señorita Celine Dion, pues como haya sido, y Adele lo agarró, lo puso en un cuadro y lo tiene en la sala de su casa, enmarcadito, y es su pertenencia más valiosa que ella tiene. Entonces, pues ahí te va. Este es un mensaje para todas las personas que a lo mejor conservan una playera de Pancho Barraza, a lo mejor el recodo les regaló unas botas, o a lo mejor alguna persona tiene algún recuerdo de algún artista. Esto que les cuento es verídico, ¿eh? Ustedes lo pueden corroborar. O sea, un chicle. Como no había más que darle en ese momento, le dio un chicle, la otra lo recibió con mucho gusto. Y bueno, pues ahí queda el tema máster del día de hoy. ¿Tienes algún recuerdo de algún artista? ¿Tienes algún recuerdo de algún artista que quieras compartirnos con nosotros a través de la Qué Buena? Manda tu nota de voz al 33-36-15-17-72. Aquí comenzamos con el tema máster.

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Las 6:23. 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

0: ¿Conservas algún recuerdo de tu artista favorito? ¿Conservas alguna cosa que te haya regalado tu ídolo? Ese es el tema master que tenemos hoy aquí en el Mamu Show. Dice Mamuchín, yo tengo unas botas que me regaló Pancho Barraza. Me llamo Pedro, te estoy escuchando por acá en la Nogalera. Aquí suena la qué buena. No, hombre, pues unas botas de Pancho Barraza hasta revendidas han de costar un varo, mi querido Carlitos. Vamos a ver qué dice el público. Notas de voz al 33, 36, 15, 17, 72. Buenas tardes.
1: ¿Qué hay, mi Mamuchín? ¿Qué hay, mi Mamuchín? Buenas tardes,
2: ¿qué
1: buenas
2: vida?
1: Tardes. Saludos, saludos. Mi recuerdo, no tengo playeras ni nada de eso, pero mi recuerdo que tengo es en la Plaza de Toros, Santa María Tequepespan.
2: ¿Qué hiciste?
1: Mi mamá me bajó a que le diera un beso a Yolanda del Río.
2: ¡Ay, papá!
1: Aquí suena la que buena 97.1.
2: ¡Me
1: puedes complacer con la canción de Los Temerarios, Al Otro Lado del Sol?
0: Claro, ahorita la ponemos. Este vato no tiene el chicle de Celine Dion como Adele, pero pues tiene la salivita de Yolanda del Río, ¿no? A ver, vamos a ver otro más. Venga, buenas tardes.
3: ¿Qué tal, Mamuchín?
0: ¿Qué onda?
3: Buenas tardes, aquí suena la qué buena 97.1.
0: ¿Qué pasó, Kainan?
3: Saludos del buen Octavio Silva.
0: ¿Qué conservas de un artista?
3: Mira, Mamuchín, yo no es un recuerdo propio, es de mi hermana. Ella fue a un jaripeo con Joan Sebastián y el señor se bajó del caballo para tomarse una foto con ella.
0: ¡Ay, güey!
3: Muy, muy gente el señor. Y compláceme sí. Con la canción, con la de Muévelo Morena, Sacúdelo Morena.
0: ¡Bátelo, así, bátelo, favor, Morena! ¡Bátelo, Morena! Yo tengo una foto con Joan Sebastián y con el potrillo en el estudio de Joan Sebastián en Cuernavaca. Y tengo el disco que me regaló mi amigo Vicente Fernández, en paz descanse, donde dice, pa' mi gordo, con amor, por si no te vuelvo a ver, mijo. Ahí lo tengo, el día que quieran se los enseño. Son las 6:27. En la banda Cuisillos, esto se llama Bátelo Morena, Bátelo Mi Amor. Aquí suena la qué buena. Al rato el debut de Messi en el Mundial, papá.
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0: Vámonos a un pequeño corte comercial, mi querido Qué Buen Sonrix. Ahorita regresamos. Dime qué recuerdo conservas de tu artista favorito. Al 33, 36, 15, 17, 72. ¿Alguna prenda de vestir? ¿Algún llavero? ¿Alguna fotografía? ¿Algún artefacto? ¿Algún micrófono? 6 de la tarde con 30 minutos.
1: La temperatura.
0: 29 grados, ahí viene el agua.
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18: Claro, 6:36.

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1: Voy a regalar boleto de Virlán García doble.
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1: El gobierno de Guadalajara concluyó obras de rehabilitación en el mercado Corona. Los trabajos incluyeron mejoras en accesos, áreas comerciales, oficinas del registro civil e infraestructura general para fortalecer la actividad económica del centro histórico. La Secretaría de Salud Jalisco habilitó atención bilingüe en español e inglés para la línea de la Salud Jalisco. El servicio busca orientar a turistas y residentes durante el Mundial 2026 sobre atención médica y servicios de salud disponibles. DreamWorks lanzó el primer tráiler de Shrek 5, que confirma el regreso de Eugenio Derbez como la voz de Burro. La película presentará a los personajes de una nueva etapa familiar y ha generado debate por su renovado estilo de animación. Te presentó la información Elba Eunice Mercado.
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2: Son las 6:43.

0: Antes de regalar el boleto doble para ver a Virlán García en el Auditorio Telmex, quiero mandar un saludo para Fer Sandoval, que hoy cumple 24 años, de parte de Yajaira, de Junior, de Josué, de Doña Mónica y de Don Juanito. Saludos para Fer Sandoval, porque cumple 24 años el día de hoy a través de la Qué Buena 97.1. ¡Felicidades, mi Fer! Y ahora sí, vamos a regalar el boleto doble para ver este 4 de julio a Virlán García en el Auditorio Telmex. A la persona que ya mandó su nombre completo y sus tres canciones, es momento de marcar al 33-36-15-17-72. Vamos a sacar la llamadita, mi Carlitos. Bueno, aquí suena la Qué Buena. Háblame más fuerte porque casi no te oigo, Cainal. ¿Cómo te llamas?
1: Antonio.
0: ¿A qué horas mandaste tus tres canciones favoritas y tu nombre completo?
1: A las 6:43. Te mando un emoji.
0: A ver, mándame un emoji ahorita.
1: Ya te lo mandé.
0: ¿Es una carita así como llorando?
1: No, como de chiste, me chispoteó algo así la carita.
0: ¿Así con sudor en la cabeza?
1: Ándale, señora.
0: ¿Y tu nombre es?
1: Xantiel Antonio Barrón
0: Flores. ¿Xantiel Antonio Barrón Flores?
1: Así es.
0: ¡Ya ganaste! ¡Boleto doble para que te vayas a ver a Virlán García al Auditorio Telmex, carnal, este próximo 4 de julio!
1: Ya está, mi mamá, muchas gracias.
0: No me cuelgues, aguántame en la línea telefónica y nosotros continuamos con más música. 6:48.

0: ¡Eso! ¡Ya nos vamos! Carlitos de Anderson, Rix en los controles. Adrián Padilla García, el último hombre en traicionarte en estos micrófonos. Los voy a dejar con la delantera, con Videgaray, con San Cristóbal, con Pati Cantú, con Félix Fernández y obviamente Alberto Lati. Todos en cadena internacional Radiópolis, también por... Gracias, son las 6:51.
1: La temperatura.
0: 29 grados.
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1: Paty Cantú. 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
3: Y yo.
1: Y yo también.
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4: ¡Órale! ¡Órale, raza! ¡Estamos al aire! Aquí está Paty Cantú. Siéntate, ahorita vemos dónde nos acomodamos. Porque estamos muy contentos, esta quita precioso.
3: Ah, felices de estar en La Delantera una vez más. Perdón, pero estábamos corriendo un poco, pero qué bueno que están aquí. Paty, Lati y tú y yo. Y bueno, pues hoy en La Delantera les tenemos de todo.
4: Así es, Guillermo Ochoa llorando. Sí. No saben qué momento tenemos para ustedes.
3: Oye, ¿y la dieta de Samuel García?
4: Por no jugar.
3: Sí.
4: Samuel García, que sí, al parecer, se la come. La carne asada, me supongo que a eso
3: además,
4: se refiere.
3: Además, Paty, tenemos baguettes, tenemos argentinos volando, suecos y hasta bares de striptease. Tenemos de todo el día de hoy.
4: Ah, y hubo apuestas, Paty Cantú, que se tienen que saldar el día de hoy.
5: Hoy vengo con sándwiches y dinero. Y también regresé el balance de la naturaleza con
3: ¿sabes qué pasa, Paty?
5: De ayer.
4: Ahora sí acertaste.
3: Ahora ya estás acostumbrada ganando al triunfo, pero hoy no lo obtuviste. Lo siento muchísimo.
5: No, aposté a todos los no favoritos y este día ganaron todos los favoritos.
3: Por lo menos qué bueno que no apostaste la cabellera conmigo. O sea, estuvo bien un sándwich.
4: El coche.
5: Hermano, hay cosas que no
3: hay cosas que no, de plano. Muy bien.
4: Pero ahora es momento de la cultura, de la sapiencia.
3: ¿El bardo?
4: El bardo. Vayamos con el hombre de la lengua de seda.
3: ¡Ah! Wow.
4: Del balompié, el poeta Alberto Lati.
6: En lo que empiezo, buenas

0: Buenas noches, compañeros. Yo ya veo Estaca pues facturando cada que sale una canción de Paty Cantú, porque el catálogo de Paty creo que ya es del Estaca, ¿no?
1: Sí, bueno, eso apostamos ahí, el catálogo entero de Paty Cantú ya es mío. Avísale a tu disquera y a tus socios que ya estuvo
2: Paty. Ahorita les aviso, claro.
1: Ni modo.
0: Bueno, más allá de eso, el partido de Francia, y Francia y su debut. Un primer tiempo digno del más francés teatro del absurdo. Si Samuel Beckett clamaba en la obra Esperando a Godot, el aguardar de no entendemos qué o a quién o para qué, aunque no por ello un aguardar menos ansioso, durante 45 minutos el mundo se paró, aguardando, esperando el fútbol de Francia y temiendo que no llegara a pasar nada. Ya podríamos llamarle a este teatro del absurdo Esperando a Kylian. Y es cierto, Beckett era irlandés, pero escribió la obra en París y en francés. Tal como buena parte de quienes hoy representan al conjunto Blé, tienen sus raíces lejos de esta tierra. El asunto es que el máximo favorito al título de este torneo, Francia, sufrió medio tiempo, pero al final bastó su poderosa pegada para ganar con solvencia. Nadie cuenta en este certamen con un plantel como el de los franceses, aunque eso no garantiza nada. Basta con un dato que les va a interesar. Recordemos que apenas en 5 de 22 ediciones disputadas, 5 de 22, el máximo favorito se coronó. Algo así como apenas el 23% de los torneos. Pensemos en fiascos recientes, España en 2014, Alemania en 2018, yendo más atrás la propia Francia en 2002, Brasil en 2006. No es lo mismo tener el mejor plantel que conformar el mejor equipo. No es lo mismo tener a los mejores 11 jugadores que a los jugadores capaces de conformar el mejor 11. Otra obra francesa, obra de culto a puerta cerrada de Jean-Paul Sartre, clama que el infierno son los otros. Para algunos cracks obstinados en ser solistas, a veces así pareciera, no quieren compartir la gloria con nadie. El infierno del balón está lleno de sinfonías en yo mayor, cracks encimando sus acordes y estorbándose a media melodía. Francia se enfrentó a una Senegal compuesta por una docena de futbolistas nacido en territorio francés. 12 senegaleses nacieron en Francia, así como dos titulares hoy con Francia. Dembélé y Upamecano tienen raíces en Senegal. La elección, la identidad, lo que dicta el corazón como guía. Algunos prefieren representar al sitio de nacimiento, otros a la tierra que dejaron atrás sus padres. Ya debutará también el argelino Riyad Mahrez, nacido en Francia y que rechazará al equipo de Francia. Multiculturalidad que muchos han querido limitar a los últimos tiempos. Ya en 1938, Francia contaba con un jugador senegalés, Raoul Dian, circunstancia que evidentemente incrementa, como también la migración y la porcentaje que compone de la demografía francesa actualmente. Victoria de los favoritos, que está lejos de saciar las expectativas, pero en lo que esperamos al trabuco galo comportándose como tal, el plantel gana tiempo para convertirse acaso en equipo, gana días para sonar como sinfonía digna, ojalá, del Palacio Garnier y suprimir esas tentaciones ególatras de solistas que luchan por sonar más que el compañero en la filarmónica. ¡Adelante!
1: ¡Bravo! ¡Qué manera! ¡Qué facilidad! No, venga, no, para acá, maestro, por favor.
3: Pongo de pie para recibir a Alberto Lati.
1: Vente. ¿Cómo no? Ya te ves bastante aplaudido, Lati. Igual que nosotros, o sea, sí has recibido las... Vente. Con que las cuestiones solistas no nos gustan.
0: Es que el solo termina por romper al equipo, no importa lo bien que juegue el futbolista. Esto es de equipo, ¿no?
4: Me encantó lo que dijiste.
0: Ya sé que por el solista que hablas, tú hablas de otra cosa. Muchas gracias.
1: Oye, primero que nada, vamos a agradecer a Paty que está pagando.
0: Esto es pagar apuestas.
1: Como una mujer de palabra, porque ayer hubo apuestas.
0: ¿Las llaves del coche?
1: Las llaves del coche no las trajo, no me trajo su catálogo de la disquera. Sí, no tengo los derechos de tu música, pero tengo un sándwich. Gracias, Paty, de verdad.
0: ¡Qué detallazo!
4: Es pagadora, es cumplidora, Paty.
2: Yo cumplo y, bueno, de hecho a ti te estoy dando un regalo, Eduardo, porque contigo todavía no se cumple nuestra apuesta. Es el partido de las 10.
1: Y apostaron dinero, además, ustedes.
2: Nosotros apostamos dinero, los demás sándwiches.
1: Exacto.
4: Y creo que voy a ganar, Paty.
2: Es muy probable, insisto, le devolví el balance al mundo apostando por los nombres.
0: O sea, lo hiciste como sacrificio para que todo retomara.
2: Fue un sacrificio completamente Illuminati. Claro. Sí. Que pensé que...
0: ¿Le fuiste a Irak?
2: No, sí, le fui a Irak. Le fui a Senegal.
0: Sí.
2: Le aposté a Jordania.
4: Y yo a Austria, eso es al rato.
2: Y bueno, en Argentina, Argelia, decidí no apostar porque ahí sí que creo que pasará lo inevitable. y sigue pasando lo inevitable. Estuvo bien bueno el partido de Francia.
1: Buenísimo. Estuvo realmente
2: la
1: bueno.
2: Primera mitad, sufrieron. La primera mitad, la verdad, yo pensé que se cumplían mis profecías anti, pero fue muy lindo ver en el segundo tiempo el despertar de la selección francesa. Y ese cambiecito de Dembélé, de no ponerlo al centro y ponerlo donde tenía que estar, hizo toda la
0: ayudó
2: diferencia,
0: mucho.
2: Creo yo.
0: Y entender que los solistas no pueden solitos, aunque tú a veces quieras defenderlos.
1: Bueno, a ver, no digas eso porque Pati es solista. Pati ha hecho una carrera sola impresionante.
2: Yo podré cantar solita ahí en el escenario, pero tengo todo un equipo a mi alrededor.
1: Ajá. Además, claro. Magnánima.
4: Esto me remite a lo que acabas de decir, Beto, que me pareció formidable y atinadísimo y además esperanzador. No es lo mismo tener a los mejores 11 futbolistas que tener al mejor 11, sí. Que tener al mejor
0: esa
4: equipo.
0: Esa es la clave, el entrenador con el liderazgo y el espíritu de impregnar al colectivo, esa voluntad. No todos pueden hacer lo que quisieran. Alguno tendrá que sacrificarse, les conté del Brasil del 70, cómo movieron posiciones para que todos tuvieran cabida en el 11.
4: Y esto que acabas de decir... ¿Puede ser esperanzador para México? ¿Pueden llegar a ejercer un juego de conjunto, a entenderse de tal manera que sin ser los 11 mejores futbolistas del planeta, puedan conformar el mejor equipo del torneo?
0: Siempre ha sido parte de lo que México ha intentado como meta cuando sale de CONCACAF. En CONCACAF es a la inversa. Tenemos futbolistas más poderosos normalmente. No tenemos un jugador como Heung-Min Son, no tenemos un jugador como Canning Lee, no tenemos un defensa titular en el Bayern como Dimin Jae. Pero México tiene que apelar a otras circunstancias. Estoy convencido que a nivel colectivo México no solo puede competir, tiene para ganar.
1: Ya que dijiste eso, ¿se la va a apelar a quién? ¿Se le va a apelar a quién, perdón, para que gane México? ¿A qué podemos recurrir? ¿Qué tenemos?
4: Creo que dijo apelar, ¿no?
0: Apelar.
1: Bueno, no importa. Apelar, buscar, encontrar, de alguna manera. No, allá el recurso.
0: ¿Le creíste que dijo apelar?
1: Claro, por supuesto, Lati. Pero bueno, a ver, ¿qué sí tenemos? Porque yo estoy muy nervioso el jueves. Ahorita vamos a ir al partido de Francia, un 3-1 realmente emocionante. Pati, ahora sí, de pe a pa.
2: Mandamos apuntes. Me eché los comerciales del medio tiempo.
1: Todo.
0: Hay mejores apuntes que Didier Deschamps.
1: Exacto.
4: Pero tenemos algo para calentar antes de llegar al resultado. Al igual que las partículas de polvo y de mugre. Love is in the air. Ajá. El amor está en el aire.
1: Es muy bonito.
4: Y se manifestó en una bella pareja. Un francés, que como era obvio, como tenía que suceder, acabó enamorándose de una mexicana. Escuchemos las razones de este flechazo entre la bella y la bestia Gala.
1: Venga.
4: Adelante.
5: ¿Venido a buscar una latina o ya venido?
6: No, a ver el mundial nomás.
5: ¿Qué te gustó de ella?
6: Gustó todo.
5: Tiroso, dísele que gustó tu corazón. ¿Te gustó su corazón porque la viste de abajo para arriba?
6: La energía, el corazón.
5: ¿Qué te gustó de él? ¿Qué te gustó de él?
1: Oye, pero a ver, yo tengo una pregunta. ¿Esa mujer era mexicana o teutona? No estoy seguro.
4: Azteca. No. Aztequísima. Azteca totalmente.
1: Ok. ¿Ya le traste el sándwich para ti? ¿Está bueno?
0: Que si puede volver a poner el clip para que se eche otro.
1: Para que le dé otra mordidita. Oye, pero lo que realmente enamora aquí es la unión entre naciones, la belleza mexicana, o es el pasaporte comunitario. Tengo mis dudas. No sé.
0: Todo ayuda, ¿no?
1: Todo ayuda. Todo ayuda, sin duda.
4: Bueno, el compa francés a lo mejor tiene lo suyo, ¿no? Y se enamoró ella de su baguette.
1: Con R, ¿no?
2: ¿Qué? Contenido. En la vida se dice que contenido es rey y contexto es Dios. Entonces, ajá, el contexto de estar en un dialmoon, de estar en un lugar foráneo, de estar emocionados por, de sentirte hermano de la persona que nunca vas a volver a ver en tu vida, que a lo mejor es algo buenísimo.
1: Puede surgir el amor.
2: La excentricidad de ver a alguien diferente.
1: Además, lo exótico.
0: Hijos de México 70.
1: Ajá.
0: Gente concebida en el marco de que vinieron alemanes a León, brasileños a Guadalajara. Los hay, los he conocido. Entonces, pues sí, puede llegar a suceder, ¿no?
4: Y se dio el amor y luego se regresaron a sus países.
0: O
4: por cigarros hasta Düsseldorf.
0: Sí, fue por cigarros a Leverkusen y regresó.
1: Se dice que en este torneo va a haber muchos coreanos ya, porque hay mucho amor ahí. Entonces vamos a tener muchos mexico-coreanos. Pero bueno, esta señorita, como pudieron ver, tiene un corazón muy grande. O sea, tan grande que parecen dos. Como que se le quería salir de la emoción. Uno y luego el otro. O sea, increíble. Realmente increíble.
4: ¡Que viva el amor! Nada más, si se van a pelear, háganlo lejos de una pastelería.
1: ¡Ah!
4: No vaya a ser.
1: Se repitan las cosas históricas horrorosas.
4: Se repita la historia, sí, eso sería terrible. Oye, Beto, y cuando andabas tú, que me acuerdo que trabajabas en otra televisora, sí, y te mandaban 2 años antes de que sucediera el Mundial, a que te fueras empapando de la cultura, ¿no dejaste hijos regados, por ejemplo?
0: No. No.
2: Bueno, que se lo pregunte aquí.
0: Es importante saberlo. Cuando fui a Japón con mi familia, iba precavido viendo que no hubiera japoneses de nariz.
1: Ya.
0: Uno dijera, no.
1: Unos japonesitos peloncitos, sí, y con una nariz muy bonita.
4: Muy bien. Oye, ¿te llevabas a toda tu familia o te ibas tú solo?
0: Eso empezó a ser a partir de 2010, que me fui recién casado, y 2012 Olímpicos de Londres, y a 2014 con mi hija recién nacida a Brasil. Wow. Pero antes, pues sí, me iba solo.
4: Órale,
1: ya no preguntes más, güey, ya no preguntes más.
2: Es que le está dando como envidia.
1: No sé, a ver, Pati, tú cuando te ibas a tus giras y no estabas casada, ¿qué onda?
4: ¿Qué onda?
1: ¿Se ponía bueno o no?
4: ¿Dejaste hijos regados?
1: No, hijos regados.
2: Claro, no me enteré además.
1: Hijos regados, no. Sí, los tuve. ¿Quién sabe en qué momento? No, pero digo,
4: corazones rotos.
1: ¿Se presta para el romance el andar de gira por ahí? Digo,
2: la verdad sí se presta.
1: Sí.
2: O sea, pero luego estás muy cansado porque estás...
4: Pero no, sales con la adrenalina del escenario, ¿no dan ganas?
2: Es que la verdad es bastante divertido pisar otros escenarios, llegar y presumir por todos lados que eres mexicano. Y sí, ser mexicano es un adjetivo calificativo positivo en cualquier lugar del mundo. O sea, no es inmediatamente sexy.
4: Esa es la
2: actitud. Y en cuanto le haces así... Bueno,
0: si eres Pática, tú puedes ser sexy. Si soy yo, puedes ser exótico.
1: En el país que sea, sí, ¿no? Claro. O sea, da igual.
4: Tienes lo tuyo, Beto. No te tires al piso.
0: Sí, pero sí, ser mexicano me consiguió muchas entrevistas, ¿eh?
2: ¿Ves?
0: Iba con colegas estadounidenses, británicos, franceses, y decían, ¿pero por qué van a hablar contigo? Y decía, bueno, pues, ya ves,
1: por mexicano, claro.
2: Por el chavo, porque
0: caemos bien.
4: Power Mexa.
1: Bueno, ahora sí, vámonos a lo bueno, ¿no? Vamos a hablar un poquito de este partido, Francia-Senegal, que de verdad estuvo lleno de emociones. ¿Quién quiere empezar? ¿Pati?
0: Pati puede hablar.
2: Voy a leer todas mis notas.
1: Han de saber que se trajo un titipuchal.
0: Una disertación.
1: Un titipuchal de notas.
2: Sí, es probable que esto dure mucho tiempo y se acabe el programa, entonces no lo voy a leer todo. Bueno, lo que me gustó y me pareció muy entretenido es justamente, insisto, este cambio de poner a Dembélé como atrás, medio protegiendo ahí al centro a mi querido Mbappé, como para darle libertad, pero no funcionó jamás. Incluso tuvo como 3 llegadas, según recuerdo, en el primer tiempo Mbappé, que no logró concretar. Hubo un momento en el que... honestamente sentí que sí se iba a quedar esto en empate, porque estaba presionando bastante Senegal, pero ya me puse nerviosa.
0: Vas muy bien.
2: Muy bien, muchas gracias. Yo sentí, aquí anoté, el primer acercamiento se sintió más posible hacer gol de Senegal, pero fue el poste. Pero pues vimos que a Senegal le faltaba un montón de precisión al final para meter esos goles. Tristemente tuvieron oportunidades también de empatar. En el segundo tiempo yo sentí que Francia casi que estaba ayudando a Senegal a llegar en algún momento, de verdad, como hasta el minuto 55, pero de repente a partir del minuto 60 se vio el candidato a ganar este torneo, y empezaron a hacer las llegadas indiscutibles donde ya todos sabíamos que iba a llegar el gol. Me encantaron, fueron 3 goles, ¿verdad?
0: Sí.
2: ¿Verdad? Que en el de después fueron 4, pero todavía no llegamos a ese. Pero me la pasé súper bien y me gustó ver a una de estas selecciones candidatas al torneo realmente cumplir, porque en estos primeros juegos ha sido todo muy incierto, muy quién sabe qué va a pasar.
0: El primer tiempo, coincido con lo que dice Pati.
2: Ok.
0: Era un equipo de Francia que no tenía claridad, que me recordó un poco a España ayer contra Cabo Verde.
1: Okay.
0: Solo con una diferencia. Cabo Verde ayer era inofensivo en un principio, lo fue hasta el final. Y Senegal sí hacía daño.
2: Sí.
0: Circulaba el balón Francia con un ritmo absurdo. Y como el espacio se comprimía mucho...
4: ¿Absurdo de rápido?
0: No, absurdo de lentitud y de falta de atrevimiento y de falta de todo.
1: Jugando igual, como decías, como España, ¿no? Sí, que claro, nada más estaban repartiendo el balón entre ellos.
0: Atrévete a algo. Y... es más poderoso Francia con un espacio largo, porque tiene futbolistas muy explosivos. ¿De qué te sirve tener a Ousmane Dembélé un espacio muy reducido, a Kylian Mbappé muy reducido? Es como si tienes un coche deportivo de altísima gama, dices, sí, pero úsalo en el garage. Dices, ¿qué aceleración puedo tomar, no? Es muy complicado. 2 veces Senegal, 2 veces acarició el gol. Una, poste, rebota el portero y se va para afuera. Y la otra, el cierre del primer tiempo, una falla, ¿estás de acuerdo? La de Ismaila, que es absurda. Tiene la puerta para él solito. La tira fuera y al segundo tiempo Francia saca lo que tiene reacomoda a Dembélé, muy bien lo dices, recupera a Francia más adelante, hay imprecisiones defensivas de Senegal, Kylian Mbappé se muestra como lo que es, uno de los mejores delanteros
2: del mundo,
0: pues del mundo o de la historia, porque hoy ha llegado a una marca Kylian Mbappé muy importante. Hoy se ha agenciado dos goles más, llegando a 14 en mundiales.
1: ¡Wow!
0: 14 en 15 partidos disputados.
1: Muy bien.
0: El récord de mundial, del récord de estas cosas, es de Miroslav Klose con 16, solo que Klose con 25 partidos. Kylian con 15.
1: Bueno, se
0: va a tener el récord de goles de estos torneos.
1: Ya está rascando el récord.
0: Sí, claro.
1: O sea que podríamos describir este partido como un buen divorcio. Lo más intenso estuvo al final, o sea, broncas, gritos, sombrerazos.
0: Sí, hubo una hora para tirar a la basura y ya luego se aceleró todo.
1: Ok.
4: Y hay una cosa.
0: ¿Eh?
4: ¿Casi un autogol?
2: Casi un autogol de Francia.
0: Sí, claro, al final.
2: Otra oportunidad más para Senegal.
4: Leía alguna declaración de uno de los jugadores de Senegal que dijo, bueno, haya ganado Francia o Senegal, en realidad ganó África. Porque la selección de Francia está llena de jugadores de raíces africanas.
0: Y que lo que buscarían muchos de estos jóvenes que encuentran en el fútbol, la vía para la máxima prominencia, figurar, notoriedad, serían esas oportunidades en otros campos. Es que ciertamente el deporte también permite un atajo social muy importante. Y por eso la representatividad que vemos de todas estas comunidades y de un banlieue, como se conoce al extrarradio, de las grandes urbes de Francia, de Marsella, de París, de Lyon, en el que las condiciones de vida son muy diferentes a las que podemos encontrar en una gran urbe. Kylian Mbappé no veía la Torre Eiffel o el Arco del Triunfo, veía una cancha llena de polvo y de tierra desde su ventana en el suburbio de Bondy. Y lo mismo aplica a la mayoría de ellos. 12 senegaleses nacidos en Francia, de los que jugaron hoy. Y de los que jugaron con Francia hoy, dos de ascendencia senegalesa.
1: Ok.
0: Upamecano y Dembélé.
1: ¿Habrán sentido feo? ¿Habrán sentido gacho?
0: Yo creo que algo sí se siente.
1: ¿Tú crees realmente? Ganamos, ¿no?
2: Yo no creo que sí.
0: Pero alguna sensación sí toca. La tierra de los antepasados, la tierra de los ancestros, algo tiene que mover.
1: Bueno, pero la verdad es que Francia ha sido uno de esos países que se ha hecho multicultural, de verdad. Sí. O sea, Francia para algunos incluso es irreconocible. O sea, si fuiste hace 20 años y vas ahorita, ves otro país completamente. Pero está bien que el deporte le dé movilidad a la gente.
4: Tiene razón en lo que dice. Imagínate a Álvaro Fidalgo.
1: Ajá.
4: Jugando un partido contra España, con la selección mexicana y metiéndole gol a España. Va a sentir feo.
1: Pues le daría gusto, porque como no lo tendrían en la selección española, como dijiste el otro día, con muy mala leche,
4: no.
1: Le daría gusto.
4: Voy a dejar pasar eso que dejaste así.
1: Ahí tirado, el lácteo, servido. Tirado, sin aprovecharlo. Bueno,
4: te la cambio, entonces no es Álvaro Fidalgo, es Julián Quiñones jugando contra Colombia. Y Colombia sí quería a Quiñones.
2: ¿Verdad? De hecho, hay bastantes reportajes de que el director técnico le pidió, le rogó y se le dijo que no, escogió México. Y la verdad es que México también es una selección que también está empezando a llenarse de mexicanos naturalizados. Entonces, esto al final del día va a terminar en todos somos de todas partes, de donde quieres ser.
1: Que está bien, ¿no? El asunto globalizante a mí me sigue pareciendo una buena idea.
0: Bueno, este certamen nos da la muestra. A la gente le puede gustar o no. Pero es una realidad mundial. Ya cuando Japón aparece con un portero ganés-japonés creado en Estados Unidos, por decir un ejemplo, con un país que normalmente no tenía ese toque de diversidad, ¿no? Y así eso se va a encaminar todo de una manera o de otra. Recuerdo cuando Ciña, brasileño-mexicano, metió gol en 2006 en Alemania, que la televisora brasileña le dijo, primer gol brasileño del torneo. Y le dijo, no, fue gol mexicano. Y le contestó, uno no elige dónde nacer, pero sí uno elige dónde ser. El reportero brasileño ya nada más dijo, no, bueno, ya.
1: Y así lo decía Chavela Vargas, ¿no?
2: Y lo dijo de México, entonces yo creo que algo tiene México. Y después este Dialmón más.
4: Quedó 3-1, ¿no? Sí. Francia-Senegal, pues por lo menos los de Senegal van a cenar rico con esas tres baguettes que se llevan puestas.
1: ¿Dónde? O sea, ¿dónde van a cenar? Esa es la pregunta, ¿a dónde van a disfrutar de ellas? Fíjate, dice mi esposa, y me lo ha dicho con mucho cariño, que aunque sea 2 minutos de acción son buenos, o sea, al final incluso, pero que está bien.
4: Un poco más de 2 minutos, ¿no? Hubo bastante acción.
2: Bastante
4: hacia el
2: más
4: final.
2: De dos sí. Minutos.
1: No, dice mi esposa que no.
2: No, tuyas ni de tu esposa.
0: ¿La duración perfecta del partido?
1: Ahí
4: debe
1: está.
4: Debe ser, ¿para qué más?
1: Bueno.
0: Como una pausa de hidratación.
4: ¿Cómo queda ahora el grupo de Francia y Senegal? ¿Cuáles son los otros dos equipos?
0: Noruega, que goleó a Irak por un gol de diferencia. Noruega tiene el primer lugar del sector.
4: 4-1, ¿no?
0: Sí, pero Noruega contra un rival menor en relación con Senegal. Irak es inferior que Senegal. Yo creo que Senegal Todavía podrá darle mucha pelea a los noruegos más adelante.
1: Al rato analizaremos ese partido, claro. Pero lo estábamos viendo ahorita en lo que preparábamos y realmente se vieron jugadas buenas.
0: Exacto. Hasta
1: el remo. El remo es la porra de rema vikinga.
2: Los vikingos, guau.
4: Sí, los vi sentados todos unos aficionados, no eran los jugadores, en unas escaleras eléctricas. Sí. Y todos remando, ¿no? Y van para arriba. ¡Oh! ¡Oh!
1: Lo que sí noté y ahorita lo vamos a ver, pero de verdad es un equipo que en estatura sí es impactante. Es una locura. Son gigantes todos. O sea, realmente son mucho más grandes.
4: ¿Los viste muy grandotes?
1: Muy grandes.
2: No, los iraquíes se veían de mi tamaño.
1: Sí, se veían chiquitos.
2: Ofenderlos a ellos es un tamaño que existe, somos petit.
1: ¿Cómo te verías jugando la delantera, Pati,
2: igualito,
1: contra Noruega?
2: Se igualito que... ¿Cómo
0: Pati
2: se llama?
0: Y tú marcando a Erling Haaland.
1: Imagínate.
2: A ver.
0: Pero, oye, incluso nosotros, ¿eh?
1: Para lograr eso, tendría yo que traer a Pati en los hombros. Todavía estaríamos más chaparritos que Haaland.
4: Hombre, Pati solita, yo, desconcentra durísimo.
2: Yo al lado de Haaland me vería como Hussein.
0: ¿Te acuerdas de John Stockton que jugaba en la NBA?
1: Sí.
0: La gente pensaba que medía 1.40. Medía 1.90 el señor, pero sí, comparado con los demás que estaban junto a él.
2: Haaland, yo investigué, mide 1.95.
0: 1.95 mide,
1: sí. Sí,
2: y echaba unos brincos que, o sea, eran una locura.
4: ¿Estamos hablando de fútbol? Y los, el abdomen.
2: Fíjate que no...
4: ¿Dónde has estado?
2: No, tengo el gusto por el vikingue.
1: Oye, pero a ver...
4: ¿No te gusta el güero?
2: No me encantan los güeres.
1: Oye, pero cuando dices lo de los brincos y demás, ¿estás hablando de fútbol o le conoces algo más a Erling Haaland? O sea,
2: no,
1: ¿alguien te dijo, tienes una amiga ahí que es su novia o algo? ¿Qué pasa?
2: Seguramente después de este programa alguna amiga va a salir porque siempre tengo esa mala suerte, pero okay, ahorita todavía no estoy informado.
1: Dejando de lado la vida sexual de los jugadores, vámonos a una pequeña pausa aquí en la delantera y volvemos Pati, Lati, Eduardo y Kitty de Hoyos en un momento más.
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0: bueno que siguen con nosotros.
1: Y agárrense.
2: Esto es mejor que la novela de las ocho. O sea, es mejor que una obra de teatro de esas
1: está
2: clásicas.
1: Precioso, está muy bonito lo que vamos a ver.
2: Sí, sí, sí, es emotivo. Es Guillermo Ochoa, que estuvo, bueno, o está al borde del retiro. Digo, estuvo y seguirá, yo creo que años al borde del retiro, pero ahora estuvo al borde de las lágrimas después de leer una muy emotiva carta que le escribió su hija. De verdad, o sea, no estamos exagerando. Preparen los Kleenex porque la carta es muy, muy emotiva y la reacción de Memo es notable. Pongan mucha atención a esto.
3: Desde chiquita te he visto representar a México con muchísimo orgullo. También he visto todo el esfuerzo que hay detrás de eso. Los viajes, los entrenamientos y los cumpleaños en los que no pudiste estar porque estabas trabajando. Ahora estás a punto de jugar tu sexto mundial. Eso está muy padre y muy divertido. También es algo que no todo el mundo puede decir.
2: Wow. Sí, sí, sí sentí.
4: ¿Sabes qué? Es parte de esto.
1: Se te
4: un poquito.
1: Los ojos se te pusieron rojos. Es que
4: extrañas a tus hijas primero.
2: Ahí te va. Es que es justo lo que les iba a decir, Pati, Lati y Eduardo, que yo entiendo muy bien lo que está sintiendo Memo Ochoa, porque llevo muchos años teniendo que ir y venir del país.
1: Y ya te vas a retirar.
2: Y ya me voy a retirar. No, retirado ya estoy, pero bueno, el asunto es que sí, no ver a tu familia. Por ejemplo, ahorita voy a estar un mes aquí y no tengo la menor idea de cómo está mi familia. Bueno, sí me hablan de repente, ¿no? Pero es difícil. Sí,
1: pues llámales, güey, no seas así.
2: Ah, también de pronto me pongo misterioso, ¿no? No me aparezco y ya.
1: Pero que bueno, te valoren.
2: Exacto, que me valoren.
4: Esto es parte de algo muy positivo que manejó la FIFA. Así como a veces la tenemos de piñata y hay muchas cosas que hace mal. Es una serie de cartas que va colocando con futbolistas en el torneo, sí, con una visión muy humana y muy personal. Y ha habido futbolistas de diversas selecciones y hoy le tocó turno a Francisco Guillermo Ochoa, que entenderán, puede caer bien o mal, dividir lo que sea México, pero para la FIFA es el verdadero imán del equipo mexicano por lo que representa en su sexto torneo, ¿no?
2: Correcto. Y hablando de familia, ¿quién traes ahí o qué, Pati?
5: Pero pasa antes de hablar de familia, yo también quiero decir que tengo la fortuna de conocer a Paco Memo y es una gran, gran persona. Sí. Así que si lo vuelven a bulear.
2: ¿Nadie lo buleó?
5: Ok, gracias.
2: ¿Quién lo buleó?
5: Alguien, quien sea.
1: Ahora sí vamos a empezar.
2: Exacto, todavía no llegan los chistes.
5: Así que si lo empiezan a bulear. No, que
1: es un perro.
2: Pero no me dijiste exacto quién es.
5: Se llama Paco Memo. No, no es cierto. Se llama Toto Wolf. Es mi perrijo, es mi hijo perro. Toto Wolf.
4: ¿Trabajaba en Mercedes?
5: Sí, fíjate que sí, es uno de los team principals de Mercedes, la escudería de Fórmula 1. Pero también es mi pomerania con, pues así, personalidad seria. Está chico palado aquí. Pues también predice juegos. Él no me ayudó a hacer mis quinielas.
1: Okay. Bueno, la verdad, Pati lo trajo para que nadie extrañe a Félix.
2: Exacto.
5: Lo traje porque, porque le quiero hacer competencia al Pato. Ay, qué feo. Sí. Al Pato Merlín iba a decir yo, pero tú ya lo comparaste directamente con un ser humano. Okay.
1: Sí, yo extraño a Félix. Estará de vuelta pronto con nosotros.
2: Así como a Toto. Qué bruto.
4: A ver a Pati sosteniendo a Toto, acariciándolo, te hizo pensar en Félix.
1: Exactamente.
2: Exacto.
1: Ahí está.
2: Nada más que a Félix no lo acariciamos así, la verdad. Pero bueno, a mí sí me gustó la carta de la hija de Paco Memo. Pero me gustaría más escuchar una del papá de Memo, que dicen que es Andrés Guardado, Lati.
1: O sea, es que le ha metido muchos goles.
4: Le metía muchos goles.
2: Y le echaba carrilla con eso, ¿no?
4: Amigos, pero sí, le tenía la medida desde que jugaban Atlas América, los dos muy pequeños.
1: Okay. Lloró Paco Memo. ¿Sí? Paco Memo, tú que tienes esos rizos impresionantes, te recomendamos con mucho cariño el shampoo No Más Lágrimas, porque me hiciste llorar hasta a mí con esa carta.
2: ¿Tú seguiste usando el shampoo ese que teníamos antes, el shampoo Teen? Que era para...
5: El shampoo que sea que tú uses está acá, no lo van a vender, güey.
2: Era muy bonito.
4: Está que yo ya no usamos shampoo.
2: No, yo ya me lavo con el mismo jabón todo.
4: La cara ya empieza en la ceja y llega a la nuca.
2: No, me llega hasta donde se termina la espalda. No, porque ahora ya tengo un mapamundi de pelos en la espalda que no estaba ahí. El pelo migra. Es horrible.
5: No discriminamos aquí el pelo y la pelona.
1: Ándale. Oye, es que así como lo ves, peloncito y viejito como está. Digo, somos de la misma edad. Pero es un zorro plateado.
2: Eso no es cierto, güey. O sea,
1: nunca en su vida ha tenido más pegue que ahorita.
2: Además, casi estoy casado. No estés diciendo esas cosas en televisión.
1: Bueno, yo sé que eres muy bien portado, pero te llueven ofertas.
2: Lo que me llueven son insultos. Mejor, a ver. ¿Tú no crees que debería de ser el portero titular?
1: Paco Memo, sí.
2: Sí. O sea, a ver quién es el desalmado que después de esto se atreve a metérsela al pobre Paco Memo, tan sensible. Va a llorar.
1: Sí, conmovió a todo mundo, Paco Memo. Bueno, no a todo mundo, al Vasco, ¿no? Que lo sigue poniendo en la banca.
2: ¡Qué tipo! ¡Qué horror! Bueno.
1: Pero esa no fue la única carta que recibió Ochoa. Tenemos en exclusiva una carta más que queremos leerle en público a Francisco Guillermo.
2: A ver.
1: Ochoa.
2: Y dice
1: así. Guillermo Ochoa, gracias por retirarte.
2: Ah.
1: Atentamente, Tala Rangel. Carlos Acevedo, Luis Ángel Malagón.
2: Esa es la carta.
4: Para que Ochoa llegue a su sexto torneo, se conjugan su disciplina, amor propio, ética de trabajo, pero también que el relevo generacional no ha sido bueno. Hoy Ochoa sí es uno de los tres mejores porteros mexicanos.
1: Lo creo, lo creo.
4: Puede dividir o no, pero es uno de los tres mejores porteros mexicanos.
2: No tenemos entonces una nueva generación que llegue a tomar esos lugares.
4: Malagón se lesionó. Tal es joven, Tal es muy joven.
2: ¿Quién te gusta a ti, Pati, de porteros, así, actuales? O
5: sea, sí creo que no es el año en el que tenemos nuestra máxima fortaleza en los porteros, la verdad. Pero yo quiero que Memo juegue, aunque sea un poquito. Ya sabrá el Vasco dónde y cuándo.
2: Ajá.
5: Yo lo que dije el otro día lo sostengo. Yo creo que Tala va a ser el titular en general, y por ahí en penales pueden usar a Acevedo. Eso es lo que yo predigo, es lo único que creo por lo que está cada quien aquí y por la parte de mentalidad y liderazgo de Ochoa.
2: Ok.
1: Tengo una pregunta técnica para con relación a lo que acabas de decir. Si hay penales, meter a Acevedo, que es un gran parador de penales.
5: Sí.
1: ¿Se puede eso?
4: Se ha hecho. Países Bajos avanzó en cuartos de final contra Costa Rica, haciendo un cambio de portero en el último segundo del tiempo extra, porque si él en su vida había parado un penal, no es un decir, nunca había parado un solo penal, y el que entró por él, sí. Yo en México no lo veo sucediendo, siendo sincero. Tala también ha atajado algunos, pero Acevedo es un buen atajapenales.
2: Bueno, pues ahora vamos a seguir con Guillermo Ochoa, portero de la selección, que ama estar en la selección. No sabe qué haría si no estuviera en la selección, así que escúchenlo ahora a este portero de la selección diciendo que se retira. Vamos a ver si de veras...
3: Y la selección de México siempre ha sido, en mi carrera y en mi vida, ha sido mi brújula, ¿no? Ha sido mi dirección. Yo no entiendo mi carrera sin la selección. No sé qué sería de mi carrera sin la selección. Y ahora que termine la selección, no le veo más sentido al fútbol, ¿no? No le veo más sentido al seguir jugando. Lo he dado todo. Lo he dejado todo. Me voy en paz, con la cabeza en alto y orgulloso de haber vivido esto.
2: A ver, ¿saben qué? Ya me cayeron gordos. ¿Por qué hacen llorar a Paco Memo? Ya estuvo bueno. Ya, de verdad. Y además...
1: Al final de su carrera ya anunció que se retira después del Mundial.
2: Sí, pero además no quiero arruinar el momento. Fue muy emotivo, pero ya en serio pregunto, la tío. O sea, sí. ¿Hay un notario dando fe de que sí se retira o no?
4: No es político en campaña.
2: No sé, digo. Y yo de verdad lo respeto muchísimo y me parece un jugadorazo, pero...
4: Y hay otra cosa. Se atrevió a jugar, a salir de zona de confort, yendo a lugares muy diferentes... Para un portero es muy complicado jugar en Europa. Y finalmente lo consiguió. En ligas menores, lo que tú me digas, creo que merece mérito, merece crédito. Y al mismo tiempo cierra una etapa. Si ya está claro, yo sí lo veo.
1: No necesariamente, Beto, porque todavía puede jugar en el torneo sub-65, que para Paco Memo está a la vuelta de la esquina.
2: Ay, para nosotros también, güey. O sea,
4: sí, de verdad. ¿No?
2: No, o sea...
1: No, podríamos ser papás de Paco Memo.
5: Paren el edadismo, que además en este mundial, si algo se ha destacado son los porteros y los porteros con más edad.
2: Sin duda.
5: Y los porteros que vienen, como ya lloramos todos ayer y ya supimos con Cabo Verde... De segunda división. O sea, ya, qué ya. Padre que tengamos a alguien con tanta constancia.
4: Ya lo siguen 9 millones de personas a Bozinha.
1: Yo ya lo sigo.
4: A este paso,
5: sí.
4: Ya tiene más seguidores que Wembanyama, que Wemby.
2: Además, esas historias son las que enamoran, ¿no? En cada mundial. O sea, que llega una figura como este señor que de verdad hizo la hombrada. O sea, tuvo unas atajadas espectaculares. Pero bueno, regresando a Paco Memo, yo sí le veo el sentido, Memo. O sea, ahí desde la banca igual se cobra muy bien y no tienes que trabajar. Así como Félix. No, no es cierto. No te precipites.
5: No te retires nunca, Paco.
1: Tengo una idea.
4: Seguro nos está viendo.
1: Saludos, mi querido Félix.
2: Saludos.
1: Nos vemos. Y Paco Memo, si te retiras, te tengo un consejo. Saca tu shampoo con esos rizos espectaculares. Ajá. Que sea como de jugadores.
2: ¿Como de quién?
1: Pues se me ocurre el shampoo Tota Carvajal.
2: O el shampoo Tito Villa. ¿No? Estaría bien. O el shampoo Thierry Henry.
5: Me tardé como 46 segundos en entender, güey.
2: Está bien. ¿No les gusta el shampoo Thierry Henry? Que es para mujeres francesas muy activas.
1: El Estaca ya no usa shampoo.
5: Claro no.
1: Bueno,
5: no.
1: Usa uno diferente, usa shampoobies.
5: Lava la...
2: Con eso me lavo todo.
5: Iba a decir que se lava la cabeza con el jabón de ropa.
2: Sí, sí, sí. De hecho, le saco brillo.
4: ¿Qué dices, no?
2: Mira, ya no me la lavo, me la voleo. Y estoy hablando de mi cabecita de aquí. Ok, está bien.
5: ¡Ay, no!
1: Bueno, ¿quieres seguir hablando de porteros?
4: Me tardé con el de la tota, tengo que decirte.
5: ¿Quieres seguir hablando de porteros?
1: ¿Champú Tota sí, Carvajal? Sí,
4: sí, bueno, voy mejorando mis reflejos.
2: Y no son jugadores, pero está Terry Matísima y todas sus primas. ¿Ah? Hay muchísimas.
1: Tona. Tona es una maravilla.
2: Donzona.
5: Sí, ese ya no se, ni se disimula. Ese
2: nada.
1: Tonzona
2: es bonito.
1: Tonzona.
2: Ya.
1: Suficiente. Okay. Estoy viendo aquí la cuenta de Bocinha.
4: A ver.
1: Ya tiene 10.7 millones de seguidores.
2: Wow.
1: Ayer tenía 40 mil.
4: Es una locura.
1: El electricista.
4: Pero aquí sí fue por jugar, con todo respeto al camarada Payne.
2: Sí.
4: Aquí sí fue por jugar, ¿no? Team Payne, ayer muchos lo vieron jugar y ya lo querían dejar de seguir ayer.
2: Sí, lo otro fue fabricado, Pati Lati, ¿o no? O sea, bueno, el otro fue nomás porque nadie lo conocía.
5: Sí, no, esto fue un tema meritorio y que realmente sí le puede cambiar la vida, porque de entrada estábamos viendo que ni siquiera pudo acompañarlo su mamá, que no pudieron pagar la visa, que un montón de cosas, te digo, que viene de segunda división, ¿qué tal? O sea, esto realmente le puede cambiar la vida, esto ya le cambió la vida.
2: Que acaba de perder a su padre o a su madre, no sé, pero que decía que lo veían desde el cielo. O sea, realmente este cuate es el lo que le llaman el darling del momento, porque todo mundo quiere una historia de triunfo como la de este señor.
1: En este momento es la figura del mundial. Lo fue sí. Tim Payne, pero ayer creo que desilusionó durísimo, ¿no?
4: Es que Payne no era por haberlo visto jugar.
1: No.
5: Era algo chico.
4: Una ocurrencia.
1: Exacto.
4: Un fenómeno viral, así como en su momento, ¿cómo se llamaba? El Harlem Shake, ¿te acuerdas?
2: Ándale.
4: Había movimientos, todo el mundo tiene que treparse al tren.
2: Salen tarugadas.
4: Aquí el tren era seguirlo.
2: Correcto.
4: Con todo respeto a Tim Payne, que ayer por la lateral hizo lo que pudo, ¿no?
5: Ay, Tim Payne.
2: Pero no pudo mucho. ¿Cómo? Ay, Tim Payne. Eso ay, me suena que ya valió.
5: Pero quiero ser igual de amable con Paco Memo.
2: Ok.
1: Ya sabemos que es tu amigo.
5: No, es que es un mérito enorme llegar de 40 años. Como sea, en tu primer mundial o en tu último.
2: Mira, Pati.
5: Con nivel.
2: Super compro, si lo alinean, si lo sacan.
5: Va a pasar, lo vamos a ver jugar.
2: Y hace lo que hizo
5: no
2: este portero.
5: No va a salir, no va a salir porque Paco Memo no sale, pero va
2: no
5: a parar
2: sale
5: goles.
2: Nunca, ¿eh?
5: Pero va a parar goles, no se preocupen. Va a salir con quien tenga que salir.
1: Ahí está. Yo estoy harto de oír eso de que Paco Memo no tiene salida. ¿Es verdad, Alberto Lati?
4: No es su especialidad, es un portero que juega muy pegado a los postes, ha sido parte de la crítica que ha cargado, pero al mismo tiempo, desde debajo de los postes tiene grandes reflejos.
2: Sí, sin duda.
5: ¿Qué, hemos hecho cartita de santo, no manche?
1: Tan elegante no, tiene
4: sí,
1: este compa.
4: Sí. No, es lo que mejor hace.
2: No, lo que dice la tía.
1: Tan elegante. Es
2: que están los tres palos, están un montón de cosas que pudiste haber agarrado, pero no.
4: No.
2: Pero no.
4: Te los dejé a ti.
2: No, bueno, ya viste.
4: 1-0.
2: ¡Toma!
4: Llegué a la delantera. Llegué a la delantera. Tardó una semana.
2: Bien hecho, bien aplicado.
1: Bueno, hay aficionados que no se hacen a la idea de no ver a Guillermo Ochoa en la selección, yo soy de esos, y de hecho le tienen un lugar muy especial donde lo quieren ver. Lo quieren ver en el Mundial, a Paco Memo, claro. Y yo espero que así sea. Adelante, aficionado.
0: Me atrevería a decir que los chinos es por Memo.
6: No, México, la semi,
0: ¡venga, Memo! ¿Te gustaría ver a ti, a Memo Ochoa, de titular?
6: No.
7: México,
6: lo
7: campeón.
6: Quiero un chingo, pero está bien en la banca.
4: O sea, era un caballero con un caballo, un cabello, perdón.
2: Un caballo.
4: Con un cabello.
5: Estaba borracho, ¿era tú?
4: De Memo, ¿no?
1: Una peluca de Paco.
4: Una peluca gigante.
2: Muy bonita,
4: o
2: muy
4: más
2: elegante.
4: Más bien del Harapos, ¿no? Para los que no recuerdan aquella época.
1: El Harapos Morales.
4: Era más claro. Tupido todavía.
2: A mí se me hace que este brother es, o sea, es de los que te decían, te quiero, pero como amigos, nada más. O sea, realmente sí. No podemos ser nada más que amigos. Y esos me chocan.
1: Quiero ver a Paco Memo en el Mundial,
5: pensando,
1: pero en la banca.
5: Si yo he sido esa.
2: ¿Seguro? ¿Sí? ¿Sí? ¿Cuántos sartenazos has dado de esos, Pati, en tu vida?
5: Entonces,
2: amigo, qué gusto verte.
5: Ay,
2: amigo.
5: Sí, soy bien ya muy nefasta. O sea, de hermano, justo una vez que les digo hermanos a ustedes, pero ustedes se los digo porque son mis hermanos.
2: No por
5: pero,
2: ninguna otra cosa.
1: ¿Oíste?
2: ¿Oíste? ¿Hermano?
5: Pero sí me pasa cuando conozco a alguien que siento que se está tirando el perruchi y es como de, amigui, hermani.
4: Ah, el hermano es un ubicatex, ¿no?
5: Hasta, hasta le pongo género no binario para que sea como de, no.
2: Además, o sea, encima le dices, bueno, está bien.
1: Hermane.
2: Claro. Hermane.
5: Chique, hermane, chique, amigue.
2: Pues ni modo. Eso, cuando lo oigan, ya no insistan. Una vez que eres amigo, se jodió todo.
1: Bueno, ¿qué opinas, Taquita Precioso? Sí. Ochoa en la banca.
2: Sí, como gobernador del Banco de México lo haría muy bien. Es un tipo capaz, inteligente, viajado, mundano. ¿Por qué no?
1: Y los hijos de este señor que habló, el de la peluca ese, también lo quieren mandar a la banca.
2: ¿Ah, sí?
1: A la de Alcohólicos Anónimos, porque se ve que ya andaba bastante.
5: Traía mirada Shih Tzu, ¿eh?
2: Oye, ¿será de eso que llegó a su casa y le dijo a su esposa, te amo, mordido un perro, amor, pásale ya, duérmete? Dijo, no sé, no sé.
1: Sí, es de esos.
2: Bueno, y ahora veamos a los argentinos. Los argentinos voladores. Estos señores traían una verdadera fiesta en el avión y traían una bandera gigante, y armaban un tango espectacular. De verdad, antes de aterrizar, traían fiesta y cuando aterrizaron, la siguieron en tierra. Pues ahí les va.
1: Imagínate ser de Argentina y estar ilusionado.
2: Sí. Están en el pasillo del avión, o sea, están a bordo del avión con una bandera gigantesca.
1: Como de 20 metros que les pasa por encima a todos los pasajeros.
2: Así es, aunque no sé, yo espero que todos en el avión sean argentinos, porque si no, qué molesto, güey.
1: Sí que friega, ¿no? Unos argelinos ahí.
4: Bueno. ¿El avión también iba en cántico?
2: A ver.
1: Sí. Y aquí siguen. Los vemos ya en tierra, ¿no?
2: Sí, sí, sí. Y siguen, y siguen, y siguen.
1: Yo no sé los argentinos si se sentirán desilusionados si Argentina no gana el Mundial, ¿no? Y llegan como número uno de FIFA.
2: ¡Eso! ¡Ay, apenas cruzó Pati el set!
4: Ayer por la noche hubo el primer incidente violento de este Mundial.
1: No.
4: Argentinos y argelinos se dieron con todo en Times Square.
2: Uy.
4: Sí.
2: Pésimo.
4: La alerta que recibí en la madrugada fue que eran mexicanos con un uniforme verde los argelinos y ya la rivalidad es grande. Pero luego dije, no son mexicanos, son...
2: Así se hacen los chismes.
4: Sí, claro. Sí. Argentinos y argelinos.
2: Muy malo. Pero en el avión ese no hay lugares vacíos. O sea, eso demuestra que el ego de los argentinos no es pasajero, che. ¡Es para siempre! ¡Es todos los días! Bueno, ¿qué, güey? Los chistes del ego argentino son de cajón.
1: Bueno, ¿puedo uno?
2: Por favor.
1: Todos pagaron equipaje extra por el peso de su ego, ¿viste?
2: ¡Es correcto! Pero qué bonito, ese es bueno. ¿Y sabes qué los querían bajar? Porque estaban tomados. Dijeron, pero si apenas llevamos 3 copas, ¡queremos otra! ¿Tú crees que...? A ver, las posibilidades de Argentina en este Mundial, ¿cuáles son para llevarse la copa? Reales.
4: A ver, yo lo pongo en el tercer escalón. Detrás de Francia y España. Pero en ese tercer... Sí, Francia, España, Argentina. Pero en ese tercer escalón pongo muy cerquita a Portugal y pongo muy cerquita a Brasil.
2: Ok.
4: ¿Sí?
1: Pero hay una maldición, Beto, porque está llegando... Hay varias. Hay varias, en efecto. Sí. Está llegando como número uno en el ranking de FIFA, Argentina. Y nunca en la historia de un mundial quien llega en el número uno de FIFA se corona campeón.
2: ¿Qué otras maldiciones te sabes, Pati? Porque la dijiste muy seria, hay varias maldiciones. Venga.
5: Yo, espérenme. No, creo que, por ejemplo, había una supuesta maldición de que el goleador máximo no llega y anota en su primer partido. Y hoy, Kylian Mbappé rompió esa maldición. Entonces, no se sabe. Yo quiero decir que no me sé todas las maldiciones, ¿se las saben ustedes todas?
1: Me sé otra.
5: A ver, a ver.
1: Es muy idiota.
5: No, pero me encanta, está buenísimo.
1: Nunca ha ganado un equipo del Grupo F.
5: Sí, es cierto. ¿Nunca? Sí, es cierto. Esa sí que creo, es que creo que sí se va a cumplir.
4: Es curiosa esa. A ver, para mí la más llamativa es lo complicado que resulta retener el título. Solo ha pasado 2 veces, Italia 34-38 y Brasil 58-62. Es decir, tiene sin pasar muchas décadas, más de medio siglo, que alguien defiende el título. Pero Argentina tiene un plantel que le permite pensar en eso. Mi gran duda es la presión liberada.
5: Sí.
4: Yo pensaría que tiende a ayudar porque esos jugadores ya tienen su nombre escrito en letras doradas. De los 11 titulares hoy, 10 fueron campeones del mundo.
2: Uf.
4: O a lo mejor no tener esa presión en contra hace que se relajen demasiado. Puede tener muchos efectos, ¿no? No es el mejor equipo, ¿eh?
2: Ajá.
4: Pero sí saben jugar estos torneos.
1: Sí, son contendientes.
2: Pues a ver cómo va eso.
1: Bueno,
4: ¿te da miedo?
5: ¿Eh?
4: ¿Te da miedo ver Argentina campeón?
2: Siento pelos, la verdad.
5: Yo siento que puede volver a llegar a la final. ¿Sí? O sea, que sí creo que puede repetir idéntica la final del último.
2: ¿Por qué suena tan terrible eso? ¿Por qué? O sea, el resto de Latinoamérica, que la verdad le tenemos muchos celos a Argentina. ¿Por qué
4: quisiéramos estar ahí futbolísticamente?
2: Quisiéramos estar ahí, pero ¿por qué además de todo, cada vez que oigo Argentina podría ganar, me hace así el estómago? ¿Por qué? Y yo quiero mucho a Argentina, trabajé ahí mucho tiempo, me encantó, amo al pueblo
5: porque
2: argentino.
5: No odias a Argentina ni a los argentinos, odias el a lo mejor la mentalidad de fanatismo argentino versus fanatismo mexa.
2: No, es que siempre nos ganan, es lo que odio.
5: Ok, entonces es porque eres un envidioso.
2: ¡Exacto!
4: No nos engañemos. Messi lo dijo muy diplomáticamente, que aparte Messi es poco dado a polarizar o a polemizar, diciendo, México no es nuestro rival, es que somos rivales a nivel social y en lo que quieras, futbolísticamente no. Pero es, Brasil dijo, puede pero ser, Francia en este momento.
5: Descendientemente.
4: Sí, pero no estamos ahí.
2: Bueno, ahora, ¿no? También podríamos decirles, quédense con el fútbol y nosotros con nuestra economía. ¡Ah! ¡No! ¡Ya!
4: Pues lo dijo la secretaria de Comercio antes del torneo pasado en Qatar. Dijo, lo importante ahorita no es la devaluación, lo importante es que el euro esté bien arropado y Argentina está en los campos. Lo dijo, ¿eh? Fue una frase histórica.
5: Hay prioridades.
4: Estaba todavía Alberto Fernández, estaba el desastre ahí.
2: Malditos políticos.
5: Sí, claro. Oye, bueno. Me recordaron otra maldición. La maldición del quinto partido de México.
2: Sí, sí es terrible.
5: Eso no se va a cumplir.
2: Esta vez se rompa.
1: Esta vez se va a romper. Y al rato van a ver por qué. Porque tenemos algunas predicciones que apuntan a que será el mejor mundial en la historia de nuestro país. Pero si alguien tenía duda del éxito que ha sido este torneo internacional de handball con los pies, que no podemos llamar como se llama, nuestra presidenta de México, la doctora Claudia Sheinbaum, lo explicó de manera extensa y elaborada. Este es el sentir del pueblo mexicano, según nuestra jefa suprema.
7: La gente está feliz, requete feliz. Primero, el triunfo de la selección. El que la gente pueda ver el partido o los partidos de manera gratuita.
4: Y ahí las declaraciones de la presidenta. Y mientras tanto, rebotamos al punto del editorial. Lo están usurpando, lo están tomando. Yo no sé si va a haber otro editorial el día de hoy en relación con algún partido. Pero están ahí parados, Pati, listos. Estaca, Videgaray, para un comentario constructivo.
5: Claro.
4: Comentario que cura.
5: Por supuesto.
4: Sí. Veamos qué nos tienen que decir. A ver, señores.
5: Información que cura.
2: Es que queremos dar confianza y firmeza a los mexicanos.
1: A ver, Estaquita Precioso, sí. ¿Por qué no cuentas al aire lo que nos contaste a todos aquí en el corte?
2: No, ¿cómo crees? ¡Qué pena!
1: ¿Por qué pena? No. Pena lo de los cachirules, eso sí da pena.
2: Sí.
1: Ahí en los 90 o 30 años sin llegar al quinto partido.
2: Sí.
1: Pena que en un país de 130 millones de habitantes no tengamos 11 futbolistas que sean titulares en Europa. Eso sí da pena.
2: Correcto. 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
1: Gracias. Ahora, cabina, nos vamos a quedar aquí.
2: ¿Cómo? ¿Vamos a ir a pausa? O sea, ya no podemos seguir platicando. Queremos seguir. Está bien, cabina. Hagan lo que
1: yo
2: quieran.
1: Yo quería ir a cantar aquí.
2: Pues sí. Pero bueno. ¡Wow! ¡Wow! No, ya, esa es otra.
1: Vamos, esto es La Delantera. No se vayan.
2: No se muevan.
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5: ¿Metió gol?
6: Sí, claro. Metió dos goles y asistió en un tercer gol. Y además hubieron cuatro goles por parte del equipo de Noruega.
7: Pero sí se vio la superioridad física, ¿no? Sí. O sea, realmente cuando hablas de que corrían, pues son unos tipos gigantes.
8: Eso fue el punto que lo rompió. A ver, pocos futbolistas, yo creo que los podemos considerar una fuerza de la naturaleza. Ajá. En otros deportes se ve más, ¿no? En los 100 metros planos, correcto, en otros en salto, etcétera. Haaland es una fuerza de la naturaleza. Se va con una potencia, no solo el tamaño, es la potencia y va demoliendo lo que encuentra. Noruega lo ganaba, empató Irak, y si pudimos pensar que el partido tuviera algún tinte cerrado o apretado, hubo un error absurdo, un balón retrasado del portero que Haaland se lanzó, lo cachó y metió el segundo gol. Y a partir de eso ya fue un concierto de un solo lado, ¿no?
6: La verdad es que sí. O sea, ahí sí ya se sabía un poco el final. Lo predijeron y sucedió. Yo aposté en contra, pero por imbécil. No, es que sí era muy evidente. Me atrevería a decir que Noruega tiene esta cosa rara donde no siento que tienen tanto orden como otros equipos. No es tan táctico, pero esta superioridad física y en la virtuosidad de un par de personajes como sí lo tiene Haaland, que obviamente viene el Manchester City, etcétera. O sea, es una cosa muy espectacular.
8: Y tiene un mediocampista muy cerebral, el capitán del Arsenal, Odegaard. Sí. Es una historia curiosa la de este muchacho porque a los 15 años el Real Madrid lo convirtió en el niño más caro de la historia.
7: Okay.
8: El Madrid lo detectó, se lo llevó para poder fichar a un muchacho de ese tamaño. Siendo comunitario se puede por la mudanza de la familia completa con él. Y estuvo en el Real Madrid en divisiones menores y no terminó por tener lugar en el primer equipo. Aparecía, lo mandaban un préstamo, aparecía, se fue a la Real Sociedad y finalmente el Madrid lo vendió al Arsenal. Y en el Arsenal demostró que el Madrid tuvo buen ojo, pero mal tino, porque no lo aprovechó. Es un soberbio mediocampista y ahora es parte de esta gran generación. Noruega, también Sorlot, otro delantero del Atlético de Madrid, es muy brillante. Por cierto, hoy coincidieron tres futbolistas, hijos de futbolistas noruegos que jugaron el último mundial, bueno, el penúltimo mundial de esta selección, el 94, el último fue el 98. Ahí derrotaron a México 1-0 en aquella ocasión.
7: Ok, oye, ¿y la selección de Irak? O sea, realmente, ¿por qué se los llevaron de corbata de la manera que se los llevaron? O sea, ¿es una selección que no jugó bien, Pati, por ejemplo?
6: No, a ver, sí hay, o sea, sí hay superioridad del equipo de Noruega, pero además, o sea, me parece, dime si estoy equivocada, que Irak ha jugado dos mundiales.
8: Sí, 86.
6: Y de hecho, el primero fue en el 86 aquí. Sí, claro. Y este es el segundo. O sea, hay también un tema ya histórico y de experiencia y de jugadores internos que no tienen esta, pues sí, esta, este rollo internacional de estrellas que sí hay en el equipo de
8: con los equipos asiáticos tengo una sensación. África le puedes dar más plazas y van a llegar más equipos competitivos. De Asia no son tantos. Evidentemente son Japón, es Corea del Sur, Australia,
9: Corea,
8: que compite con ellos.
9: Corea.
6: Ya le empieza a agarrar odio.
8: Arabia Saudita y no mucho más.

0: Irán, no hay mucho más para dónde moverse. Lo veremos con Jordania, lo veremos con Uzbekistán, lo vimos con Irak. Sí son selecciones que están por debajo. Es la realidad.
1: Sí. Ok, pues entonces ni modo. Ahí sí, yo ya, la parte del partido que ya pude ver, se los estaban, o sea, estaban sí, jugando sí, con un gato con una bola de estambre.
2: Pero se le da un kudos a Irak porque sí, nunca bajaron la sí, intensidad, pero era simplemente imposible. El último gol de Noruega llega en el minuto 90.
1: Pero se oían gritos desesperados en la tele. ¡Ir aquí! ¡Aquí estoy, güey! No, nada, o sea, nadie les pasaba el balón. Muy feo, muy mal.
3: Entonces, lo que entiendo es que Noruega hizo un poco lo que Estados Unidos. Destruyó Irak.
1: Pues sí, pues sí. Es una realidad.
3: Futbolísticamente hablando.
1: Pues sí, es una realidad, ni modo. ¿Qué se le hace?
3: ¿Y qué posibilidades tiene Irak de continuar favorablemente en este mundial? ¿Quiénes son sus siguientes rivales?
0: Está en el mismo grupo que Francia y Senegal.
3: Madre mía.
0: Entonces, es un grupo durísimo.
1: Sí.
0: Yo te diría que Irak tiende a irse sin puntos de este torneo.
1: Bueno, sin pues no,
3: pobres iraquíes, lo siento mucho.
0: Pero, a ver, te voy a contar algo rápidamente para que entendamos por qué el fútbol significa esperanza en Irak de tal manera. En el peor momento posterior a la intervención de Estados Unidos, que buscaba armas de destrucción masiva, que no las había, y tal, en los primeros 2000, la caída de Saddam Hussein, que no por sátrapa estuvo bien hecha la caída. Lo que me digas, en ese momento, cuando Irak se desangraba en una guerra civil, hubo una Copa Asiática en 2007. Irak, contra todo pronóstico, se coronó. Era un equipo en el que, en un principio, los kurdos solo hablaban con los kurdos, los sunitas con los sunitas, los chiitas con los chiitas, los cristianos no admitían que eran cristianos por miedo a represalias. Y llegó un entrenador brasileño, Jorban Vieira, tuve el gusto de conocerlo, hacer una larga entrevista con él, y me explicaba. Yo llegué y les dije, aquí yo hago los cuartos, aquí se come una hora, porque aparte iban a comer cada quien a su hora, ¿no? Y el primer día que no bajaron a comer a la misma hora para no coincidir en la mesa, les puso un entrenamiento más fuerte y se estaban deshidratando. Dijo, entonces mañana vienen a comer o no vienen. Ya por las buenas empezaron a ir. El equipo fue creciendo y por poco abandonó el torneo porque luego de avanzar a la final hubo un atentado en los festejos y murió mucha gente. Pero era un equipo en el que cada día un jugador recibió una noticia de alguien que había muerto. Finalmente ganan la final con el gol de un futbolista kurdo a pase de un futbolista sunita, el portero heroico, un futbolista chiita. O sea, el guión perfecto reflejando esta selección, la selección de la esperanza. Por eso el fútbol también para Irak en ese momento fue la muestra de una posible cohabitación, con lo complicado que puede ser que del fútbol esto salte a una escala, a un nivel social tan complejo, ¿no?
1: Pues después de esto ya me cayeron gordos los malditos noruegos. Ojalá yo hubiera ganado Irak, güey. Me siento mal de que hayan perdido, pero bueno.
0: ¿Y
1: que
0: eso? Los leones de Mesopotamia, les dicen.
3: Los leones de Mesopotamia, qué bonito.
1: ¿Jugaron con dignidad, Pati?
2: Jugaron con mucha dignidad y creo que yo siento que selecciones de países como esos que han pasado por temas históricos tan complejos tienen mucho agradecimiento de estar presentes. O sea, no sé si es muy cursi de mi parte, pero no creo que se vayan tristes de...
0: No, ya calificar es una hazaña.
2: Sí, o sea, sí, se quedó fuera Italia, acuérdate.
3: Oye, un ejemplo de lo que estás diciendo de cómo países que han pasado por momentos muy difíciles como los de los Balcanes, eso de pronto se ve reflejado en su fútbol. Lo vimos con Croacia, claro, ¿no? Que muchos de ellos crecieron en medio de la guerra. Lo contaba Luka Modric, que ellos se tenían que refugiar de pronto cuando estaban entrenando, eran niños jugando y ¡pum! Fueron subcampeones del mundo.
1: ¿Sabes lo que más me gusta de Croacia? Que usan sacos de comida para perro como uniforme.
2: Siempre creo que vas a decir algo en serio.
0: Es el viejo ajedrez, rojiblanco, una leyenda de un rey croata.
1: Pero me remite al saco de croquetas de cuando era niño.
3: ¿Se parece? Pues sí. Sí, es igual al logo de Purina.
1: Igualito. Pero bueno.
3: Bueno, apapachamos tanto a los extranjeros que la porra de Irak ya se siente más mexicana que el nopal. Vamos a escucharlos gritar para reconocer la hospitalidad que nuestros paisanos les han brindado aquí en nuestro país.
4: Wow. ¡Gracias, México! ¡Gracias, México! ¡Gracias, México! ¡Gracias, México!
3: Son cientos.
1: Esta cuestión de que tuvieron que ahora sí que irse de Estados Unidos, vinieron a México, estuvieron en Tijuana, o sea, realmente yo creo que sí se...
3: Esa fue Irán.
1: Perdón, Irán.
2: Se fue Irán. No, pero te digo algo.
0: Pero Irán calificó en México en la repesca.
1: Ok.
0: Contando a Bolivia.
2: Okay, está okay, okay. Muy cañón cómo a nivel mundial México se está haciendo una tan buena reputación, sí, en la calidad de su gente y de su sociedad. Deja de tu, no importa todo lo demás. Al final, como es la gente de un país, ese es, oye, el reflejo.
1: Eso y el surrealismo que brindamos al
2: México mágico, visto, por supuesto.
1: Hemos visto unas imágenes preciosas, el muñeco
3: chulo, el pato
1: ese pato con Merlín, camiseta.
0: Sesión de lucha libre.
1: Hombre, o sea, como México no hay dos, porque si algo no sale bien es el desmadre. En todos los niveles, pero el desmadre es nuestro. Sí, los coreanos también.
3: El Mundial ha sido una gran promoción para México como país, porque estamos quedando muy bien. Sí. O sea, la gente está amando a los mexicanos. Por cierto, iraquíes, está bien las gracias, pero pues mejor sáquense el petróleo, ¿no?
1: ¡Exacto!
2: ¡Deja de pedir petróleo a todo el mundo, Videgaray! Pues es
0: que solo el que tiene.
1: Se supone que el petróleo aquí es nuestro, nada más que ya saben cómo lo manejan, ¿no? Con las nylons. Pero bueno, hay que valorar todas las muestras de agradecimiento antes de que les empiece a causar estragos la venganza de Moctezuma a los extranjeros, porque ya llevan...
2: no coman verduras crudas.
1: Exacto, ya llevan muchos días echando taco en la calle. Ya va a amarrar el asunto. Sí.
3: Además, no hay nada que agradecer. En México nos encanta recibir refugiados. Ahí está Evo Morales, Laura Pausini.
1: Exacto.
3: Clarita Brugada.
1: ¿Clarita Brugada?
3: Es que hay un rumor de que, claro, ¿qué? Brugada es guatemalteca. Ah.
1: Pero ¿sabes qué? Después de su gestión en la Ciudad de México, sí te va a tener que, se va a tener que ir a refugiar a otro lado, porque qué regadera, qué bruto.
3: Quisiera, pero su popularidad, bueno, está hasta el tope.
1: Gracias por los ajolots, Clarita, nos encantaron, ¿eh? Y también los negocios que han de haber armado con la pinturita. Pero bueno, somos muy cálidos en México, ya revisando, sí, ese asunto. O sea, ya hasta les van a dar su itacate a estos señores. En su caso va a ser un iracate, pero se van a llevar algo de México, va a estar bien.
0: Unos sopecitos para el camino.
1: Hombre, ¿por qué no? Vengan. Bueno, y en el torneo internacional de... ¿Qué era?
3: Waterpolo en seco.
0: ¿Handball con los pies?
3: Handball con los pies.
1: Me gusta. O sea, no solamente se cantan goles, también se cantan las mañanitas. Esto lo comprobó este aficionado iraquí, que tuvo la fortuna de cumplir años en tierra azteca. Y vean nada más qué celebración le dieron. Cantar lo que sea.
3: Es un iraquí abrazado por varios mexicanos.
0: A lo mejor ni es su cumpleaños, pero él está sonriendo y agradeciendo.
1: Él oye una canción y se siente arropado. Además, me encanta que no tiene nombre. Despierta, iraquí, despierta. O
0: sea, ¿qué ¿te imaginas que México le estén cantando en Bosnia, que llegue y al mexicano?
1: Sí, en México, alguna canción tradicional. ¡Mexicano! No sé, güey.
3: Yo no sé, pero yo me la pensaría dos veces antes de cantarle a un árabe algo que cantaba el rey David. Pero...
1: La verdad, sí. No voy a hacer la de mala.
3: Está medio fuera de lugar.
1: Oye, para la foto no le dijeron pajarito, pajarito. Le dijeron, ir aquí al lente, güey. Sonríe, pela los dientes. ¿No?
3: Pero qué bonito. Lo hicieron sentir como un mexicano más. Igual de incómodo que todos nosotros cuando nos cantan las mañanitas.
1: Sí.
3: Igual.
1: Ay, a mí sí me gusta.
2: ¿Te gusta?
1: Sí.
2: Estas son las mañanitas.
1: Mordida. Bueno, está bien. Gracias, de verdad.
2: How old are you? Ay, sí. Uno, dos, tres.
1: Muy, muy, muy viejo. Pero bueno.
3: Pero mira lo que bien conservado.
2: Claro, ¿no? Claro.
1: Es que me conservo en alcohol.
2: Directo para portero.
0: ¿Qué? Para portero. Directo para la portería.
3: De su edificio.
1: Ahí está.
3: Bueno, exacto, damas y caballeros, es momento de un auto.
1: Auto.
3: Venga,
1: venga. Un auto.
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3: Sánchez, ¿no?
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1: Vámonos con el señor Lati.
3: Beto, esto es para ti. Adelante.
0: Si usted va a entrar en el eterno debate de quién es mejor, si Cristiano Ronaldo o Lionel Messi, hágalo con datos reales. Aquí se los compartimos.
1: Venga.
0: Partidos jugados de Cristiano. ¿Cuántos partidos ha jugado Cristiano Ronaldo? 1,324. Uf. Partidos de Messi, 1,155.
3: Ahí gana Cristiano.
0: Sí, partidos siempre. 2 años más de edad, una carrera hasta ahora más larga, ¿no?
3: Ok. Bueno, ya se puso chip el Marcelo Ebrard. Él solo ha estado en 5 partidos. Pobrecito.
1: Sí. Y nunca, en el juego de las sillas no le ha tocado todavía.
3: No, ni le tocará.
1: No, se me hace que no, güey.
3: A ver, ¿quién ha metido más goles, Beto?
0: A ver, la tabla está así. Cristiano Ronaldo, 973. Messi, en este momento ya, 910, 911.
2: ¿Contándole ahorita con Argelia?
0: 911.
3: Gana Cristiano, pero también lleva 2 años más jugando.
0: 2 años más de carrera.
1: Pues mira, si sumas los goles de los dos, aún así no llegas al ego de Hugo Sánchez. O sea, todavía queda
0: lejísimos.
3: Aparte no se vale, o sea, Cristiano Ronaldo los metió él solo, a Messi le ayudaron a los árbitros.
0: Sí, eso es cierto, ya hemos Dale. Dicho que... No, a ver, todas las estrellas han sido consentidas, ¿eh?
2: Sí.
0: Se llame Pelé, se llame Maradona.
2: A ver, en el Mundial pasado nuestro director técnico andaba consintiendo.
0: Ah, bueno, el Tata Martino.
2: Pero sí, o sea, pero no demerita su talento.
0: Ok, sí. Bueno, ¿y cuántos balones de oro tiene cada uno, mi querido?
3: Yo tengo dos.
0: ¿De oro? ¿De veras?
3: Es que me han dicho que son de oro.
0: ¿Qué son de oro? Cristiano, 5, sí. Messi
2: 8.
0: Ok.
2: ¿Y no, ustedes pues, de oro? No creo que ninguno.
0: No, de oro ninguno. Okay,
3: ya más bien son como de plata a estas alturas, man. ¿Qué te digo? Pero bueno.
0: De plata no.
3: De plata no.
0: De plata no. En todo caso de titanio. Digo, de titanio.
3: ¿Y para qué quieren tantos balones de oro? Ha de doler muchísimo al patearlos, ¿no?
0: Exacto. ¿Sabes qué? Un balón de oro no se me hace raro. O sea, hay gente de muy mal gusto en México que come cortes cubiertos en oro. No voy a dar nombres, pero qué bárbaro. ¿Cómo son de mal gusto, de veras? Sí, pero tienen que ir, ¿no? Ya tenemos dinero, ahora que se vea. Bueno.
3: Pero y en cuanto a trofeos, mi querido Beto.
0: Trofeos totales, Messi gana 40-37.
3: Y eso arde.
0: Pero no es cierto eso. Cristiano Ronaldo tiene 38. O sea, porque siempre que se ve en un espejo dice un trofeo y no otro feo. Dice otro guapo. Porque qué bárbaro, qué bello es. De verdad es muy bonito. ¿Sigue sin gustarte el a ti?
6: Me gustan sus goles.
0: Pero necesito que digas aquí que admitas.
3: Masculinidad.
0: Que admitas que es un hombre bellísimo. Delectable.
3: Tienes ojos, tú lo puedes ver.
6: Es un gran delantero.
0: Pero es delicioso, es bellísimo. ¿Sí? Lo veo y me hace agua la canoa.
6: ¿Así? ¿Ya?
0: Sí,
6: ¿ya?
0: Durísimo. ¿Real? Si fuera homosexual, sería el primero.
6: Por menos de eso, el Pulpo me dejó una frase para la posteridad, ¿eh? Por menos de eso.
0: Sí, sí. Sí. ¿Qué dices tú, Pati?
2: No, quería saber si ese era tu número uno de crush.
0: Sí.
3: Sí, del mundo.
2: Crush futbolero de este mundial.
0: Si en algún momento decido no irme de este mundo sin probar,
2: okay,
0: le voy a hablar a Cristiano.
6: Y él va a estar esperando,
2: que
6: ¿no?
2: ¿Te va a contestar? ¿Eh? ¿Te va a contestar?
0: Ojalá y no, porque entonces me voy a ir invicto de este mundo. Está bien.
3: Bueno, continuando con los datos, en cuanto a la Champions, ¿quién tiene
6: ahí
3: más?
6: Sí, es para Cristiano el balance. Porque Cristiano ganó una con el conjunto del United y luego con el Madrid ganó 4, las últimas 3 al hilo. Messi, 4. La primera jugaba poco, era muy jovencito con Rijkaard y después ganó otras 3 con Guardiola y con Luis Enrique.
3: ¡Guau! Wow, ¿cuántas copas?
0: Sea, tienen tantas que ya, o sea, ni las usan de trofeo, las usan de macetero o para poner las llaves, ya les da igual.
3: Ay, ¿eso qué? ¿Quién no tiene un premio TV y novelas a cualquier Champions? Le reza y se le hinca.
0: Tú y yo no tenemos uno. ¿Te acuerdas?
6: Claro, en el Spotify, ustedes.
2: ¿Eh? ¿Ustedes tienen TV y novelas?
0: No, nunca lo obtuvimos. Siempre nos los ganaban otros.
3: Nos han nominado, pero siempre perdemos. Pero el de Spotify sí lo ganamos, sí, recientemente.
0: El Spotify sí, pero...
2: ¡Cierto! Yo voté por ustedes.
6: Sí, fue una tranquilidad porque... gracias. Está que estaba... con pensamientos
0: lo que
6: autodestructivos.
0: Pasa es, no, hice un amago serio de quitarme la vida si no ganábamos, pero, ay, no, pero ganamos. Y al haber ganado ya no me tuve que matar. O sea, estuvo muy bien.
3: ¿Y tú compartes el gusto por las orejonas o prefieres sin orejas?
0: A ver, ¿cómo estás?
6: La Champions, se le hice la orejona, la
0: echaste el pelito para acá. Órale, sí, ya sé, ya sé.
6: No, no sé.
0: Nada más le quería yo revirar aquí el relajito, pero bueno.
3: Ay, que nunca me hubieras visto las orejas. ¿Sí? Y el título del torneo internacional más grande del mundo, ese que se está jugando.
6: Ahí sí, para ti.
2: Yo le voy a decir Cristiano 0 y Messi 1 el Mundial pasado.
0: Ok.
2: ¿Podría ser este el Mundial donde gane Portugal?
0: Bueno, pero Messi no tiene ninguna Eurocopa.
6: No ha jugado Eurocopas.
3: Y no Ronaldo puede, ¿no? Ni una Copa América.
6: Ha ganado 2 Copas Américas, Messi.
3: Y entonces, después de ver estos datos, que son factos, como les gusta decir hoy en día a los jóvenes.
0: Factos.
3: ¿Quién es mejor?
6: Diferentes.
3: Oh,
2: ¿quién es mejor, Messi o
0: sí,
2: Ronaldo?
0: Sí, no te vas a comprometer, Pati, ya que Lati...
2: Ah, honestamente, yo sí me voy a comprometer. Y yo voy a decir que mi all-time favorite, el GOAT, para mí... Me parecen fabulosos los dos, diferentes.
0: Pero
2: Messi, güey.
0: Messi.
3: El GOAT. El más grande de todos los tiempos.
2: Para mí es el GOAT.
6: Okay. Para mí el más grande es Pelé.
2: Ah, bueno.
6: Para mí, de la historia.
0: A ver, pero incluso si lo trajeras a las condiciones de juego y de entrenamiento.
6: Cada quien en sus circunstancias.
0: Cada quien en sus circunstancias.
2: Me preguntaste por esos dos.
6: Sí, por eso. Yo le digo el GOAT. Mejor de la historia.
2: Es cierto, es que
3: tiene buenas salidas, Alberto Gatti.
6: No, bueno. Traté de...
3: Por ejemplo, entonces, si yo te pregunto, de todos los futbolistas del mundo, ¿quién está a la cabeza? Dilo.
6: Edson.
0: ¿Qué tal? ¿Qué
1: barrio?
0: Llevo 6 días de curso intensivo.
2: Estoy en shock.
1: A ver.
3: ¿Quién es el más pistola?
1: A ver, espérense, va esto.
3: ¿Qué? Auto.
2: ¡Una auto!
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1: Ah, muchísimas gracias a nuestro patrocinador. Y ahora vámonos a hablar un poquito de los políticos mexicanos. El gobernador ideal estándar de la democracia. Ideal estándar de la democracia. Samuelón de Nuevo León, que ya sabes que tiene un quijadón acá precioso. Uh-huh. Bueno, es también el más aclamado por la ciudadanía, quienes previo al partido de Suecia contra Túnez le corearon loas y vítores. Chequen esto, por favor.
3: Es bellísimo.
7: ¡Se la come Samuel! ¡Se la come Samuel! ¡Se la come Samuel!
0: Compartir con la gente de radio que aparece una ilustración de Samuel,
1: sí,
0: alimentándose copiosamente, ¿no? Copiosamente. Con su uniforme de Suecia.
3: Trae una paleta y se la come Samuel.
1: Pero, a ver,
3: no, la cara de fácil, güey.
1: ¿No qué? Es que, ¿saben qué? A ver, ya en serio, me gusta mucho esta cuestión infantil que tenemos los mexicanos de que si ves a alguien connotado, reconocible como el gobernador y lo tienes a tiro de piedra, con poder, la reacción natural del mexicano es aventarle esto de que se come alguna cosa por algún lugar. O sea, no sé por qué tenemos
3: ¿cómo esa? Que por algún lugar, está en el estadio, por ahí por el estadio.
1: ¿Pero por la entrada de atrás o por la entrada de adelante? Esa es la pregunta, ¿por dónde? Pero no te sientas mal, Samuel. O sea, esto es como un pastel de cumpleaños para adultos. O sea, en lugar de gritar mordida, se grita ¡se la come Samuel! ¡Se la come Samuel! ¿No? Bueno, ya, Samuel.
3: Perdón, también tenemos 12 años en el Estaca y hoy nos encanta cuando el pueblo se pone un poquito a mano con los políticos. Es que es una despresurización, nos da una salida, ¿no?
1: Sí, sí, sí. De hecho, ya le cambiaron el apellido, ahora va a ser Samuel de Melo. Pero bueno, no importa, ¿no?
3: O Samuel de Mesta.
1: No, también podría ser de Mesta.
3: Samuel de Mesta.
1: Okay, muy bien.
3: Bueno, y después de escuchar tantos gritos de ¡te toca la de sangre! Y esas cosas, y el chile nacional a los pobres coreanos, creo que no le fue tan mal a
1: Samuel. No le fue tan mal, la verdad. Pero, oye, ¿no le va a hacer daño esto a Samuelón?
3: ¿Qué?
1: Así sin su chicharroncito de la Ramos, así comérselo así solito.
3: Sí, que se la coma como debe ser.
1: Acompañada.
3: La carnita asada. Ofensivo sería que dijeran que se la come y luego se la pasa con una cerveza light.
1: Pero ya no le sigan gritando así, porque no se la va a comer. Háganle avioncito, un avioncito cargado de pura. No, ya.
3: A ver, Samuelón.
1: Pati, ¿por qué?
3: Perdónanos,
1: Pati. ¿Venir a este programa?
2: No sé, yo estuve en una escuela católica mucho tiempo.
1: Y no decían,
3: que habrás aprendido,
1: oye, ¿y no le coreaban a la madre superiora? ¡La madre superiora se come! ¿No?
3: ¡La madre se la come!
1: No, yo no. Saludos a todas las escuelas católicas de México.
3: Perdón. Hay celebraciones legendarias en el fútbol. Por ejemplo.
1: ¿Qué, güey? Está bien.
3: Por ejemplo, el sí, ¿no? O la patita levantada de Cuauhtémoc. Ajá. O cuando se aventó un zapateado, cuando le metió un gol a Brasil, sí, en aquella final de Copa Confederación.
2: ¿Te acuerdas cómo fue? Báilalo.
3: Ahorita lo vamos a ver.
2: Ah, bueno, vamos a ver.
3: Sobre todo los de radio.
2: A los de radio no te van a ver, ¿ok?
3: Es que no me quiero poner a bailar porque ese es el lugar de Félix.
2: Ok.
1: Exacto. Bailar.
2: Pero miénteles, diles que estás bailando.
1: No, es que bailar como que traes una solitaria es cuestión de Félix.
2: Okay.
1: Porque
0: fue un bailar. El piso.
2: Sí, lo vi, fue horrible.
1: Y no lo puedes desver, que es lo peor. Una vez visto, no lo puedes desver, Pati.
2: Perdón, nos interrumpí contigo.
3: Bueno, escuchemos respetuosamente al dromedario de Tepito que nos va a narrar cómo es que surgió aquella famosa celebración del baile zapateado. Adelante, Cuauhtémoc.
8: Que jugamos con la.
9: Disfruta eso.
8: La final de Brasil. Y me dice este güey, me dice, oye, compadre, si metes un pinche gol a Brasil, dedícamela. Le digo, ¿qué? ¿Ahora qué, pendejo? Me dice, haz el zapateado. Le digo, va. Y por ese pendejo hice el zapateado.
9: Así.
8: Cuando le metí el gol a Brasil.
9: Y me fue a buscar a la esquina, güey.
8: A la esquina.
9: Y simplemente era el baile representativo de México, güey.
10: Ya está vestido como mariachi, güey.
9: Era así de,
10: me falta el sombrero, coñote.
9: En nuestro país, güey.
1: gusta.
3: Me gustó.
1: Pero no, no es la única, ¿eh? Que le dedicó el cuavo Isaac Terrazas. Le ha dedicado muchísimas, incontables. Es que lo quiere.
3: ¿De veras?
1: Y lo admira. Sí, sí, sí. El bueno, cuavo se la... No, ya, ya, ya.
3: Aquí hay un área de oportunidad.
1: Ajá. ¿Ah?
3: Pues que le dedique a Isaac Terrazas, aunque sea una iniciativa legislativa. A ver si así saca algo. ¿Te acuerdas
1: que hace meses dijo Cuauhtémoc, no, ya, ya, ya va a salir mi iniciativa? Y pues, no la vemos, ¿no? Mi cuau. Pero bueno, de hecho, Cuauhtémoc, podríamos decir que legisla como baila zapateado, con las patas, porque yo no veo que haya presentado absolutamente nada en lo legislativo. Ni modo.
3: Así es. Y para seguir con Cuauhtémoc Blanco, su leyenda ha llegado a lugares insospechados. Pero como me está
1: en cabina
3: gritando, cantando el oído,
1: que 30 segundos y que ya no podemos presentar nada, y es culpa del productor, así que vamos y venimos.
3: Sí, literalmente.
1: ¡Cállate!
3: ¡Cierra el hocico!
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1: Estamos de vuelta y hay noticias en el partido Argentina-Argelia, el debut de Messi en esta copa, que no puedo decir su nombre, pero ya saben cuál es. ¿Quién nos da el resumen?
2: Yo quiero decirles porque ya no me puedo aguantar.
3: Venga.
2: Messi metió el primer gol con gran ayuda de sus centros estrella, Enzo McAllister y De Paul, filtrando todas las entrelíneas para él. Y ya metió el segundo gol, que fue un rebotito. Y eso convierte en este momento no solamente a Argentina, el equipo que está ganando el partido actual, sino que también a Messi en el segundo goleador de pues los mundiales.
3: De todos los torneos.
2: Un golecito atrás de el alemán Klose.
3: Miroslav Klose. La polémica está en una acción posterior al primer gol de Messi.
0: Ajá.
3: En la que claramente hay un pisotón sobre la zona de los gemelos de un rival. Una plancha. Ah,
0: ¿Perdón?
3: Sobre la pantorrilla.
0: La entrepierna. A los gemelos. Ya, es que bueno. Okay, está bien.
3: La pantorrilla.
0: Qué horror.
3: No fue tan grave.
0: No, qué barro.
3: Pero sí era de expulsión en todo caso.
0: Sí.
3: El árbitro.
2: ¿Estás seguro que era de expulsión?
3: Sí. La vía velocidad rápida, velocidad. Porque a veces a velocidad lenta le quita la intensidad o la magnitud. Sí me parece que era roja. Finalmente se deja pasar la acción. Y en el segundo tiempo un disparo que deja Lucas Zidane, el guardameta de la selección argelina, hijo de Zinedine Zidane, sí, lo bota ahí al centro y aprovecha a Messi para empujarla y hacer el segundo.
0: Esto abre la puerta para que Messi, si le falta un golecito más, llegue a igualar ese récord y a superarlo.
3: Este récord necesita para ser de Messi o de Mbappé, con la diferencia de que Mbappé se intuye que tendrá más torneos y Messi se despedirá al cabo de este, ¿no? Pero eran récords imposibles. O sea, el récord de Müller de 14 goles duró del 74 hasta el año de 2006.
2: Wow.
3: Y después de eso, de inmediato vino 2014, Klose lo rompió. Y en este torneo, seguramente tanto Messi como Mbappé superarán a Klose, que tienen 16.
0: Ok.
1: Vámonos, pues debutó con todo la selección argentina. A mí, como latinoamericano, la verdad, me da mucho gusto.
0: Sí.
1: Que avance la albiceleste.
0: Con una mezcla de coraje, porque siempre
1: hacen amigos argentinos, ¿viste? Y hay que soportarlos.
0: De modo, y luego hay que aguantarlos en aeropuertos y demás. Pero, ¿viste? ¡Que ganamos otra! Ok, está bien.
1: Dos goles a cero. ¿En qué minuto van para informar a la gente cómo va la cosa?
3: El minuto 20 del segundo tiempo. Está en la pausa de hidratación, es decir, quedan 20 minutos más lo que la
2: como
3: agregue.
2: ¿Están en pausa? Rompe huevos, perdón, la pausa de hidratación, nada más.
0: Sí, es muy molesto. Es que es una pausa comercial, no nos hagamos güeyes.
2: Obvio.
0: ¿Qué hidratación ni qué la manga?
2: Es como hacer cuatro cuartos de americano.
3: Aire acondicionado, sí, y paran el partido. Y sí, se ha demostrado que cambia el ritmo del partido.
2: Sí.
3: O sea,
2: sí,
3: pero la inercia.
0: Pati ahorita acaba de mencionar un punto importante. ¿No será que están tratando, bueno, uno, de hacer más rentables los partidos para la asociación?
2: Que no se gana nada.
0: Para la federación. O también darle otro ritmo al fútbol, más parecido agregado al de otros deportes, que haya más anotaciones. Yo no sé. Creo que lo están pervirtiendo un poco.
3: Ha habido medidas que sí han ayudado a mejorar el ritmo. Por ejemplo, le dan una cuenta al que va a sacar de banda que saquen ese tiro.
0: Sí.
3: El que se tira y entra en las asistencias médicas tiene que salir un minuto. Si tardas en salir de la cancha para que entre el relevo, se queda tu equipo con uno menos. Son medidas que parecen buenísimas.
0: Sí.
2: Eso es verdad.
3: El fútbol es un deporte de ritmo. Sí. No puedes cortar con eso.
0: Sí.
2: Es que todo lo demás mejoró el ritmo y esto lo corta y obviamente da y quita ventajas al momento.
1: Pero, ¿ustedes creen que sea posible adivinar el futuro?
2: Sí.
1: Si su respuesta es sí, yo lo adiviné.
2: Nada.
1: Por eso, lo voy a demostrar que sí es posible. Escuchen, por favor, este párrafo de una canción que se llama Noticiero y que escribió Ricardo Arjona.
0: ¿Nos vas a hacer oír Arjona, güey?
1: Sí, en el año de...
3: ¿Profeta?
0: ¿Por qué?
1: Es profeta. Lo voy a recitar brevemente, es un fragmento nada más. Y porque somos un programa sin derechos y no podemos poner la canción completa porque nos
0: la pelan.
1: Pero bueno, la frase de Arjona dice así: el fútbol gana terreno en los Estados Unidos. Quieren cambiar la estructura para que tenga sentido. Hay que agrandar las porterías y 8 tiempos fuera para vendernos porquería.
0: Y sí, parece ser.
2: Fuertes declaraciones.
0: Sí, sí vio el futuro.
2: Arjona profeta.
1: Hashtag. Arjona hace 30 años escribió.
0: ¿Sabes qué? Esto me dejó realmente patidifuso, porque es como quitarle una pestaña a la cigüeña que se suicida en mis sábanas. O sea, es poesía pura, güey, de la de Arjona, que son más forzadas que cuando quieres poner un zapato que no te queda, güey.
1: Y esto quiere decir que desde 1996, Arjona es el gigante guatemalteco. que sabía que Guatemala no iba a estar en este torneo.
2: Correcto. ¿No hizo nada? ¿Qué podía hacer, va?
3: El Flaco Tena los dirigía en la eliminatoria, no
1: ya
3: le
1: alcanzó. Oye, ¿sabes? Estado bien. Estuve cerca de tener 3 técnicos mexicanos en esta copa.
0: Tengo un dato que nadie sabe.
1: ¿Qué?
0: ¿Ustedes sabían que la canción de Señora de las Cuatro Décadas es de Paco Memo?
1: Ay, se la escribió a Paco.
0: Bueno, hombre, es un chiste barato. Low hanging.
2: ¿Ustedes sabían que otra de las maldiciones de Mundial es si tienes un director técnico extranjero, no ganas?
3: Nunca ha pasado.
0: Es cierto.
3: ¿Nunca ha pasado? Nunca una selección con entrenador extranjero se ha coronado. Brasil con Ancelotti.
2: Ya me voy.
3: Inglaterra con Tuchel. Lo buscan cambiar.
0: Terrible para ti.
1: Pero es un hecho lo que acaba de decir.
0: Sí, lo sé, pero me parece terrible que nos recuerde devastada. Ese hecho.
2: Pero tenemos a Rafa también ahí, acuérdense.
0: Ok, está bien. Muy bien.
1: No, pero el Vasco es mexicano, ¿no?
3: Sí, claro.
0: Pues sí.
1: Nada más le dicen el Vasco, güey, pero nació en México.
0: Ay, es que no sabía yo. Pensé que sí era Vasco de verdad. ¡Euskadi! No, ya.
1: Bueno, y hablando de predicciones, es bien sabido que los Simpson presentan situaciones que poco tiempo después se vuelven una realidad. Y les tenemos una excelente noticia. Escuchen esta predicción de los Simpson, que es la más importante en la historia de los Simpson. Adelante.
0: A ver.
4: Este partido decidirá por fin qué país es el más grande del mundo, México o Portugal.
5: ¿Podemos ir, papá? ¿Podemos ir, por favor? ¿Podemos ir?
1: ¿Qué tal? ¿Qué tal?
3: Sería maravilloso.
0: ¿Será posible?
1: Y es posible, ¿no?
3: Nueva Jersey, Cristiano contra México.
0: Estaría bien.
2: O sea, si hay un torneo donde puede suceder es en esta edición.
1: Estoy de acuerdo. Hay que soñar.
0: Pero yo lo lamento por los portugueses. O sea, en ese episodio después hay una batalla campal. Y también en eso les vamos a dar una paliza. Y aquí hay un fan de los Simpson que dice que sí.
2: Lo vi completo. ¿Qué pasó? Ay, bueno, otro día.
1: ¿Y quién iba a decir que un tipo gordo como Homero Simpson iba a aguantar más temporadas que Cristiano Ronaldo?
0: Pero no que Memo. Perdón, ahí estaba la tiza. Ahí estaba puesto así. Era, así. Sí,
3: había que rematar.
0: Ay, mira, yo no creo en estas cosas. Pero por esta ocasión voy a decir... ¡Ay! ¡Caramba!
1: ¡Ay, caramba! ¡Ay, caramba!
0: ¡Puerco araña! ¡Puerco araña! Bueno, y el tenista... ¿Qué hace aquí Novak Djokovic? Se preguntará usted. Sorprendió a propios y extraños con su vasto conocimiento sobre el fútbol, que, bueno, pues competirá con el mismísimo Lati.
1: ¿En conocimientos deportivos?
0: Sí. Escuchen este pronóstico del pitonizo de la raqueta, Djokovic.
6: I'm going to be blunt about it. Portugal.
1: You like Ronaldo.
6: Portugal and they're going to beat Mexico in the
0: final. Van a ganarle a México en la final.
3: Portugal va a derrotar a México.
0: Ahí está.
1: En la final.
3: O sea, ya sé en qué se parecen Homero Simpson y Novak Djokovic, ¿no?
0: ¿En qué?
3: Tienen la misma final prevista.
0: Ven el futuro, tienen un tercer ojo. Bueno, todos tenemos un tercer ojo, pero no importa. Bueno, sí, ¿no? Si no sería horrible, imagínense. Imaginen, la opción es terrible. Realmente terrible.
1: Tendría que ser de entrada y salida.
0: No, sería espantoso por las orejas, yo qué sé. No quieres eso. Pero bueno.
1: Yo me preocupé por Djokovic cuando era antivacunas, pero me parece que ahora sí ya se volvió loco, ¿no?
0: Sin duda.
1: Ya está a nivel de los Simpson. Pero es curioso, él mismo dice Portugal, México la final. O sea, hay dos predicciones ahí.
2: Me quedo con la predicción de Djokovic.
1: Okay. A mí también me gusta.
0: Pues suena bien y la verdad parece que sabe mucho. Pero después dijo que México va a ganar en 5 sets y se jodió la predicción. O sea, ¿qué va a saber ese de fútbol?
1: No se habrá dado ya demasiados raquetazos, mi querido Novak.
0: ¿Raquetazos de los noventas?
1: No.
0: No, de esos no, ¿verdad? Bueno, ¿sabes qué? Yo opino que ya hay que usar casco en el tenis porque se me hace que de plano ya no sabe lo que está diciendo el señor.
1: Bueno, a ver qué sucede. Yo le tengo fe. ¿Alguna novedad con el partido de Argentina?
2: Y los dos, espérenos.
3: 2-0 se mantiene Argentina arriba.
2: Y me ganas en todo lado.
1: ¡No!
0: 3-0.
1: Me están informando. ¿Escucharon?
0: Gol de Messi.
2: Es cierto, porque no hay gritos. No hay gritos.
3: Cayó el tercero de Messi.
2: ¿Sí? No es cierto. Sí, es cierto.
3: Oficialmente está alcanzando el récord de más goles en la historia de Miroslav Klose.
2: ¡Bravo!
3: Vaya
2: sí, yo
3: inicio
2: sí soy fan
3: de torneo para Lionel Messi.
0: ¡Wow!
3: 38 años.
2: ¡Qué bello!
3: Todavía decía que dudaba si podía llegar a este torneo. Él decía, quiero irme sintiendo poco a poco, a ver si estoy en condición.
2: En el deporte cada vez más los jugadores y los deportistas son como los buenos vinos. Y lo digo en serio. Sucede en el fútbol, sucede en el tenis. Ahorita que pusieron de ejemplo a Djokovic. De verdad que increíble por Messi.
0: Oye, me dicen en cabina que es el primer hat-trick de mundial. ¿Eso es cierto?
3: No.
1: De Messi.
3: Ah, bueno, incluso de Messi, una vez un ruso Zalenko metió 5 goles en un partido.
2: ¿Sí? Okay. ¿Cuándo en cuál? En
3: 94. Ah. No sé, sí.
1: Bueno, para quien no lo sepa, un hat-trick es meter 3 goles, ¿no?
3: 3 goles, solo partido.
0: No es sacar un conejo ni. Sí. O sea, ni.
2: O sea, hat-trick igual a truco de sombrero, igual a. Ajá, 3.
3: Exactamente.
1: Goles. Y hay una salvedad, ¿no? Tiene que ser. Hay un hat-trick perfecto, que es una.
3: Con derecha, con zurda y con cabeza. Si las metes de todas.
0: ¿Y es en el fútbol? No,
2: no
0: sé.
2: No fue el caso de estos 3 goles, ¿verdad?
1: Bueno, pues creo que Algeria pues se van a ir a dormir muy tristes.
2: Ay, el hijo de Zidane, que se decidió por Argelia y que está fallando en la portería.
0: Ni modo, que se...
2: Es otra maldición, el hijo del famoso.
0: Debe de ser
2: de
0: muy difícil,
2: leyenda,
0: ¿no? Estas personas que se dedican a seguir a sus legendarios padres o madres, debe de ser muy difícil cargar
3: muy
0: con la
3: pocos
0: sombra.
3: Hijos de los verdaderamente grandes sí. Han podido cargar con el apellido. El hijo de Pelé terminó de portero y luego acusado de narcotráfico. El hijo de Maradona terminó en un reality show. Primero, a veces su hijo no reconoció, luego lo reconoció. Vamos.
1: Javier el Chicharito Hernández. Sería...
3: Chicharito fue mucho más que el papá. Con todo respeto a Javier el Chicharo, don Tomás Balcázar fue muy importante en
0: ese momento. Pero ha de ser muy difícil, ¿no? Imagínate que eres hijo de uno de los grandes y pues ahora sí
3: muy
0: que
3: complicado.
0: Llenar los zapatos. Sí. Sin duda. Bueno, y en Tampico, Tamaulipas, ya están listos para apoyar a México en el partido contra Corea. Y en un mercado colgaron una bandera monumentalmente mal hecha y dispareja. Es un lienzo tricolor, se las voy a describir, de unos 3 metros cuadrados. Y pusieron un escudo nacional del tamaño de una moneda de 20 pesos, de verdad. O sea,
1: es la cosa más absurda y ridícula que he visto. De lejos parece una bandera de Italia, pero conforme te vas acercando,
0: ahí está.
1: Encuentras una minúscula aguilita. Ahí puesta hasta arriba, donde nadie, absolutamente nadie la ve.
0: Es que así se ve de chiquita, si la ves desde Tampico, eso es lo que pasa, por eso.
1: Bueno, esa es la única explicación que se me ocurre. Está tan chiquito el escudo que solo lo pueden ver los asiáticos. Sí, que sí, tienen buena vista.
3: Oye, está para tan la gente de radio, sí hay que explicarles que...
0: No se ve.
3: Es muy italiana esta bandera mexicana, ¿no?
0: Sí, o sea, el escudito casi que es una estampita. Está ridículo, de verdad, pero bueno.
1: Como cuando pones un papel encima de una moneda y le rayas con un lápiz.
3: Era el turco de antes, ¿no? Para hacer el escudo de México.
0: Como que esta águila está esperando que venga su mamá águila a recogerla, ¿no? O sea, de verdad, a darle la serpiente en el piquito. Así, toma, cómete esto. Pero bueno.
3: Se va Messi de la cancha.
1: ¿Por qué? ¿Está bien?
3: No, sí, sí.
2: No, ya es claro, ya hizo lo suyo.
3: Vamos a ver en qué situación se encuentra. Entra Nico Paz por él, que es de las nuevas sensaciones del fútbol argentino.
0: O sea, ¿Messi lo van a regresar a su vitrina para adorarlo?
3: La gente aplaudiéndole, ovaciones en su salida de la cancha en Kansas.
0: Oye, a ver, no sé, Maradona yo creo que es el jugador más endiosado en Argentina, sí. Pero ¿Messi podría sustituirlo, crear este furor, esta religión maradoniana?
1: Gran pregunta.
3: Yo no lo creo. Sí, ya tiene condiciones de adoración tremendas, pero Maradona es un personaje trágico. Maradona es un personaje de ópera.
0: Sí, sí, sí.
3: Y esto al argentino le encantaba, la manera de conectar.
0: Digo, vamos a decirlo, tú no lo vas a decir porque es una persona muy educada, pero Maradona pues era un animalito del bosque, era una persona con muchos problemas,
3: muchísimos,
0: con actitudes.
3: Y todo eso hizo un futbolista que era genio en la cancha y era excesivamente humano.
0: De alguna manera reivindicaba, ¿no?, a la gente de los lugares más pobres y las condiciones más difíciles y había llegado a donde todo mundo aspiraba a llegar. Y Messi es una persona pues bastante tranquila, educada, mesurada.
2: No, pero ojo, pero con Asperger, pero que lo tuvieron que inyectar para que pudiera crecer un poquito más, pero con un montón de... O sea, yo creo y difiero, será mi fanatismo por Leo Messi, pero yo creo que es mucho más aspiracional. Maradona es legendario y Messi es aspiracional.
0: Pues vamos a ver, digo, si sigue como va en este mundial, o sea, porque esto estuvo espectacular, ¿eh?
3: Y le queda el partido todavía contra rivales menores como Jordania.
0: O sea que ahí va.
3: Si puede seguirse despachando alegremente.
0: ¡Wow! Muy bien.
1: Pues es un debut en sueño, ya es el máximo goleador en la historia.
3: Ya igualó a Mbappé. Klose está en la cima. Y seguramente es algo, será eventual que tome el récord de él o Mbappé.
2: Se van a pelear ahí Mbappé y él, sí.
1: ¿Yo?
0: ¿Quieres presentar a Cuauhtémoc?
1: ¿Tú no?
0: No, lo presento si quieres, está bien. ¿Qué? No, es que presenté la última, pero bueno, sigamos ahora con Cuauhtémoc Blanco, porque su leyenda ha llegado a lugares insospechados, como Corea del Sur. Chéquense esto, donde recuerdan la famosa Cuauhtemiña que les hizo en Francia 98 y la recuerdan con tanto coraje que hasta la incluyeron en su diccionario. Esta no me la sabía yo, Beto Lati, Pati, Eduardo.
1: Es increíble. Tienen esto que escuchar rarísimo. A este a coreano hablando de aquel juego en que Corea
3: 98.
1: Perdió en contra de la selección mexicana. Es precioso. Adelante, señor coreano.
7: Yo odiaba a México en 1998. Tenía 10 años. Me levanté de madrugada para ver el Corea contra México. Corea metió el primer gol, un tiro libre que rebotó en la cabeza de la barrera. Claro, las barreras siempre hacen enojar a México. Bueno, en ese momento yo grité, ¡gracias México! Pero después nos cagamos solos. El que metió el gol estaba tan emocionado que le entró por atrás y lo expulsaron. Y luego apareció Hernández, metió 2 goles. No me ofendieron los goles, sino su celebración. Esa sonrisa, cara de guapísimo, pelo güero, como protagonista de telenovela. Hasta juega bien fútbol. Pero el verdadero trauma fue Blanco, porque empezó a brincar como sapo. O sea, literalmente como sapo. Trataba a mi selección como si fueran niños. Y lo peor es después, Blanco se volvió como una cultura coreana. Desde ese día en Corea, si queremos chingar a un amigo jugando fútbol, saltábamos con el balón gritando ¡Blanco! ¡Blanco! De verdad. Gracias a dejar una manera de burling. Por eso ya no odio México, porque gracias a ustedes, especialmente a Blanco, aprendí cómo chingar a otro. El bendito arte de chingar es la base de la comedia y ahora vivo de eso. Gracias.
0: Muy bien.
1: Claramente.
3: ¿Es el que aprendió coreano en 2 semanas? El que había aprendido
0: así. Yo creo que está exagerando, pero la verdad, me llama la atención que se haya adoptado el terminajo blanco para hablar de una cosa horrorosa, burlona y...
3: Pero a ver, ¿fue picaresca?
0: Sí.
3: Pero fue dentro del reglamento.
0: Sin duda.
1: O fue una genialidad de Cuauhtémoc, claro, inolvidable.
3: Permitía eludir a 2 rivales que se quedaban perplejos, no decían, ¿y ahora qué hacemos?
1: Pero se lo hizo a Nesta y a Canavaro en algún momento.
0: Era fea la Cuauhtémiña, o sea, se veía mal.
3: No es estética.
0: No, es bastante feita, pero bueno, qué bueno que Cuauhtémoc sirva de algo, ¿no? O sea, de ejemplo, aunque sea de mal ejemplo, pero bueno, o sea, y con fama en otro país por hacer burlas.
1: Pero ¿estás de acuerdo, Estaquita, que claramente se ve que no es mexicano? Porque qué mexicano grita blanco así nomás y,
0: no.
1: lo deja ahí.
0: No. Porque eso te puede caer.
1: Sí, comer. No,
0: horrible.
1: Salpicar.
0: Eso no se lados. Hace.
1: Y qué curioso, ¿no? Aquí Cuauhtémoc Blanco, más que símbolo de bullying, es símbolo de corrupción.
0: Exacto. Pero ¿sabes qué? Lo que nunca va a poder ser Cuauhtémoc es delincuente de cuello blanco. ¡Nunca! No, pues digo.
1: No hay manera. En un zoológico, Cuau es como la cancha, ¿no? Te cubre varias posiciones. Al mismo tiempo es sapo, perro, dromedario, águila, ratón, ratota, diputado.
0: Exacto. Pero esto es irónico. O sea, que Cuauhtémoc Blanco esté más presente en Corea que en San Lázaro, de verdad, ya es una cosa de escándalo, güey. ¡Ponte a trabajar, Cuau! Pero bueno.
1: Pero sí me queda claro que son dos. Cuauhtémoc, el futbolista y el político. Yo me quedo, sin duda, con el
0: futbolista. Yo también. Su paso por el fútbol fue grande, por las telenovelas también.
1: Con Carmelita
0: Salinas. Con Carmelita todo quemado. ¡Mijito! Me encantó, fue bonito.
1: Bueno, se acerca el momento que se llama Pati Pati.
2: Ok.
1: En donde Pati nos da su recomendación para los partidos de mañana. Hágale caso, hoy perdió todas sus apuestas.
2: Sí, no, síganme, por favor, definitivamente. El grupo K que estará jugando mañana será Portugal versus Congo. Por supuesto, yo voy a apostar por Portugal.
0: Okay.
1: Pues qué sensato.
2: Portugal, Uzbekistán contra Colombia. Yo apuesto acá a que va a ganar la escuadra colombiana, que además escuché rumores, no sé si los puedo decir o no.
0: Sí.
2: ¿Qué? De que están haciendo una convocatoria en el Ángel a las 6 de la tarde para dar el banderazo colombiano.
3: Sí, fueron bastantes colombianos hoy al Ángel.
2: Hoy, pues mañana de nuevo.
3: Mañana van de nuevo al Ángel.
2: Así que dando todo el la calidez latina. Y después del grupo L, Inglaterra contra Croacia. Creo, tú dime, Alberto, que este va a ser el más peleado, el más rudo.
1: El partido de la jornada, ¿no?
2: Puede ser que sí, la neta que
3: podría
2: sí.
3: Podría ser.
2: Tenemos a otra gran figura que también se retira en este mundial en Croacia, además, sí. Que es nuestro querido Luka Modric. Le voy a Inglaterra, la neta. No, creo que va a ganar Inglaterra, le voy a Croacia. Mi corazón y mi mente divididas, hermanos, hagan lo que ustedes quieran. Y gana versus Panamá, yo creo que va a ganar Panamá. Vas, yo sabía.
1: Gana,
2: que,
1: yo gana Panamá.
2: Gana Panamá, gana Panamá. Que gana, usted gana. Haga lo que usted gana, quiera gana, con gana, esa
3: gana.
2: Información.
3: Gana.
1: Está bien.
3: Yo creo.
1: Gana,
3: que Inglaterra sabía, le ha pasado sabía. De todo. Le robaron sus uniformes y material de entrenamiento en Estados Unidos. Les tocó tiroteo junto al campo de entrenamiento. Les ha tocado.
2: ¿A quién le pasó todo
3: esto? A la selección inglesa le ha tocado de todo durante sus campamentos por Estados Unidos. Pero bueno, ya.
1: Se cumplen 60 años
3: de que debutan, campeón. Y debutan los que faltaban por debutar. Ya es la última jornada en la que aparecen equipos en esta primera ronda que no hemos visto todavía.
1: ¿Qué tan fuerte llega el equipo de La Rosa a este torneo?
3: En términos de plantel, yo diría que aspira a todo.
0: O sea, a ver, por ejemplo, échame los jugadores. ¿Quiénes destacan? No es en serio, no es albur, no es nada.
3: Échame, ya no supe. Sí,
2: no, todos son albur contigo.
0: No, Pati. Este fue una pregunta.
1: Los confundiste a todos, güey.
0: Yo sé. ¿Te quedaste confundillo?
1: Sí. Okay. Sí, confundillo al público.
0: Ya.
1: Pero es que si le está diciendo, échame, preocupa. Sí, pero
0: está bien.
1: Por favor, menciona.
3: Harry Kane es un delantero depredador, tiene una condición tremenda. Pero además Jude Bellingham, a ver en qué momento se encuentra. Bukayo Saka por la derecha, es sumamente peligroso. Es un equipo que tiene muchos recursos para hacer daño, esta selección inglesa. Y dirigida por Thomas Tuchel, un alemán muy estudioso, científico, tomó decisiones fuertes como dejar fuera a Cole Palmer, de mis jugadores favoritos. Yo creo que Inglaterra tiene un plantel que aspira, pero sí la sigo poniendo un poquito detrás porque suelen decepcionar, ¿no? Suelen quedar un poco detrás.
0: Bueno, pues ahí tienen su análisis. A ver a quién le hacen caso. Pati hoy perdió todo.
2: La neta, háganle caso a él.
3: Perdió su catálogo, perdió su coche.
0: Todo, todo.
1: Pero al rato va a ganar 1,000 pesos, yo creo.
2: Ah, todavía tenemos el de Jordania-Austria. Una esperanza.
1: Jordania-Austria se juega hoy a las 10 de la noche, parece. Creo que Austria, pero ya no me acuerdo.
2: Le apostaste. Mira, yo debería usar tu mala memoria a mi favor, pero sí, le apostaste a Austria.
1: Bien, pues entonces posiblemente me lleve mis 1,000 varos el día de mañana.
2: Si los ganas, los vas a donar, ¿no?
1: Los voy a donar, sí, con mucho gusto.
0: A la producción, en cervezas.
2: Encontramos algo bonito.
1: Claro, claro.
2: ¿En serio?
1: Y a este paso vamos a acabar donando todos nuestros sueldos. Está aquí precioso por estar metiéndonos en la ludopatía, que no es lo mío, no es lo mío, pero sí le mete más emoción.
2: ¿Vas a apostar mañana? ¿Apostamos o no?
0: ¡Claro!
1: A mí me preocupa mucho el Croacia-Inglaterra.
2: A mí
1: me parece
2: también.
1: El partido de la jornada, dos grandes selecciones. Croacia, que fue subcampeona del mundo en
3: 2018
1: en Rusia. ¿Cómo llega este torneo?
3: No me parece que sea el mejor momento de Croacia. Depende mucho de Modric y Modric ya no dura todos los minutos. Tiene un buen delantero como Budimir, sobrevivientes de 2018 como Perisic. Creo que será competitivo, pero no veo a Croacia para llegar a los máximos niveles. Lleva dos mundiales consecutivos por delante de semifinales.
0: Pues entonces vamos a ver si cruzamos alguna apuesta, ¿no? Y vamos a dar nuestra quiniela del
1: a
0: día
1: ver.
0: De hoy.
1: Yo voy a Croacia.
2: Venga, yo voy
0: a Inglaterra. Sí, sí.
2: Croacia.
3: A ver, el de Portugal. Portugal-Congo. Okay. Yo digo Portugal 4-0.
2: Ah, o sea, te vas a poner exacto y...
1: Sí, es la quiniela.
3: Portugal 4-0.
0: Yo digo Congo 2 y los otros 0. De plano, porque es con gol.
2: Yo.
0: O sea, sí. Es con gozo que vamos a ganar. Es Congo.
1: Congoliza.
0: Congoliza, vamos
2: Portugal
0: a ganar.
2: Portugal 3 y Congo 0.
0: ¿De dónde era Congoliza Rice?
1: Era de Congoliza. Condoliza, con
0: o era Condoniza.
2: Yo no me acuerdo cómo se decía.
1: Okay. Eso no tiene nada que ver. A ver.
2: Falta, Cedo.
1: Yo digo que sí, con gol, así que voy 3-1.
0: Ahí está.
1: Gana Portugal.
2: Ay, qué buena gente. Vale,
3: y el otro
2: vale.
3: Que tenemos Inglaterra-Croacia, yo voy empate a uno. ¿Empate
1: encanta,
3: a uno?
2: No, o sea, después de todo lo que criticaste a Croacia.
3: Sí, no, pero empate a uno.
0: Yo ya dije, voy a Inglaterra y creo que los ingleses ganan 2-0.
1: Yo creo que los croatas tienen un corazón enorme y una entrega en la cancha como pocos, así que voy a decir que gana 2-1 Croacia mañana.
2: Yo voy a decir que gana Inglaterra 3-1.
1: Ojalá y no.
2: Pues ojalá y no, pero yo creo que sí.
0: ¿Una lana para ti o te da miedo?
2: ¿Pero qué? O sea, voy a ir juntando todo lo que debo para
0: tenemos,
2: el último
0: ¿tienes
2: día.
0: Tienes 20 segundos. Tienes 20 segundos exactos para
1: ya,
0: ver.
1: Ya no más 15.
2: ¿Para decir
1: ya
2: qué?
0: No más 15.
2: Ok. Adiós, los queremos.
0: ¡Ah!
2: No,
0: para eso
2: mañana.
0: Me gustabas,
2: no, sí, otros 1,000 pesos. Un postre. Mañana un postre.
0: Bueno, adiós. Muchísimas gracias.
2: Me dona. Si yo gano, dono. Ellos no donan. Bye.
0: Ok. Bye.
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0: En Amazon Music.
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0: Venga.
1: Gracias. Buenas noches.
0: Gracias. Bye.
2: Adiós.
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2: Buenas, buenas, ¿cómo están? Oigan, pues arrancamos. Sí, soy el Jaco, el que les habla, el Chapulín de la Qué Buena. Abrazo grandote a toda la banda en el país, ¿eh? Saludos a la gente de San Luis Potosí, de Cuernavaca, de Guadalajara. Oye, mucha gente reportándose de Guanatos. Saludos también a la gente de Oaxaca, Morelia, Mexicali. Saludos a la gente también que se está reportando de Puerto Vallarta, la banda en Puebla, en Querétaro, en León. Estamos sonando por todos lados en Mérida. Muchísimas gracias. Así que bienvenidos. Momento de comunicarse. 55-5166-8. 892-9.
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1: Estamos en el consultorio más grande de México, el consultorio de las migajeras de la Qué Buena. Qué barbaridad, neta, las llamadas que nos entran, los mensajes, los vamos ahí acomodando, muchachos, muchachas, les vamos ahí contactando mi equipo para que compartan al aire su historia. Mientras tanto, vamos a recibir una al 55-51-66-8929. ¿Quién está en la línea? Buenas noches, hola.
2: Aquí soy Nada, Qué Buena.
1: ¿Cómo te llamas, mi amor? ¿Podemos saber tu nombre?
2: Prefiero anónimo.
1: Perfecto, aquí escuchamos y no juzgamos. Anónima, ¿qué edad tienes y de dónde eres, guapísima?
2: Tengo 22 y soy de la Álvaro Obregón.
1: Hoy estás súper chavita, estás súper bebé. Bueno, pues va, pues bienvenida al consultorio más grande de México. Te escucho atentamente, mi amor. Anónima, 22 años, del Álvaro Obregón. Adelante con tu historia, migajera.
2: Sí, no, pues viví un tiempo con un chico del cual la rutina ya era terminar, regresar.
1: Ok.
2: Se volvió todo muy, muy tóxico. En el aspecto de que me revisaba mi teléfono, él tenía mis cuentas, me prohibía hablarle a mis amigos, no me dejaba ir con mi familia.
1: A ver, quiero hacerte unas preguntas para darle contexto a esta historia porque me llama la atención varias cositas. Una, dices que tienes 22 años. Esto, sí. Esta historia que me estás platicando, ¿hace cuánto fue? ¿Cuándo fue que te mudaste con él? ¿Qué edad tenías?
2: Mira, yo me mudé con él a los 20.
1: Estabas muy chavita, la neta. ¿Y cuánto tiempo estuviste viviendo con él en este estire y afloje que terminaban, regresaban y todo ese rollo?
2: Justamente 2 años y pues tenemos un bebé.
1: Ok, o sea que me imagino que acaban de terminar, ¿verdad?
2: Sí, justamente hace 2 meses.
1: No manches, mi amor, esto está súper fresquecito. A ver, platícame entonces, a ver. Entonces, este hombre en cuestión, ¿es de tu edad o él ya te lleva varios años?
2: No, es mayor.
1: ¿Qué edad tiene él?
2: Él tiene 39.
1: Ah, mira, es que te lo preguntaba justamente porque evidentemente este tipo de situaciones y este tipo de reacciones de repente no son tan normales cuando son de la misma edad. O sea, es que yo he escuchado ya tantas historias migajeras que ya tengo patrones bien establecidos, ¿eh? Ya de repente ya sé más o menos cómo va la onda. Entonces esto me sonaba a que si era mucho mayor que tú. Entonces este hombre de 39 años, digamos que te tenía, pues te tenía muy manipulada, ¿verdad?
2: Sí, y como él vive con sus 2 niñas, pues yo me hacía cargo de ellas y así.
1: Ok. Oye, ¿y cuando terminaban, tú qué hacías? O sea, ¿te ibas de su casa o cómo era el rollo cada vez que estudiaban, que terminaban y regresaban? Porque
2: sí,
1: al final
2: yo me
1: ya vivían juntos.
2: Con mi familia. Y pues ya sabes, te vuelven a hablar bonito para que vuelvas a caer. Y cuando regresas, vuelven a lo mismo.
1: Ay, mi amor, no manches. ¿Cuántas veces terminaste con este hombre y que te tuviste que estar regresando a casa de tu familia?
2: Yo creo que unas 5 y con esta sería la 6ta vez. Pero ya
1: no
2: es la
1: te
2: definitiva.
1: Pases. ¿Cómo crees, preciosa? Oye, la neta, a ver, yo creo que... A ver, ¿tú dices que esta es la definitiva? ¿Estás segurísima, segurísima, segurísima? Digo, aquí escuchamos y no juzgamos. Y si hay una 7ta, 8ta, aquí no se juzga a nadie. Pero, ¿por qué dices que ya es la definitiva?
2: Porque ya hay un acta de restricción hacia él.
1: Ok. A ver, ahora cuéntame eso. ¿Cómo es que llegas a este punto donde ya hay un acta de restricción? ¿Qué es lo que hizo que ya te hizo tomar la decisión de ya no te me acerques por la vía legal?
2: Mira, pues cuando yo estaba embarazada sufrí mucha violencia de su parte y pues tampoco era como que tuviera comida, ¿sabes? Yo tenía que ver qué comía porque él no me daba dinero y si dejaba dinero, pues no lo podía agarrar hasta que él llegara. Llegó un momento en el que llegó a aventarme aún estando embarazada. Y ya cuando me alivié, pues decidí mejor irme ya con mi mamá. Y él era de amenaza tras amenaza, de que si no regresas te robó a la niña o te quitó a la niña. Y pues eso me dio miedo, ¿sabes? Entonces hablé con mi familia y pues lo mejor fue eso, meter la restricción. Y ahorita estoy peleando por la patria potestad.
1: Oye, a ver, primero que nada me parece lo más inteligente que hayas hecho eso. Creo que... ya no era un tema tóxico, ya era un tema de violencia y creo que ya cuando hay violencia, ahí sí no hay... O sea, no hay nada que lo justifique. Y yo creo que mientras que tú estuviste nada más sin bebé y solo estabas en el, pues nos peleamos y regresamos, Yo creo que hasta ahí, aunque no se justifica esa relación tóxica, no pasaba a mayores y me imagino que por eso lo hacías. Pero una vez que tú ya traes a alguien en tu interior y ya buscas, ya viviste esa situación de violencia, me parece que fue lo suficientemente fuerte que te hizo reaccionar y que dices, no, este tipo la verdad es que no me conviene en lo absoluto.
2: Sí, ahorita mi mamá también ya me dijo de que si tú regresas con él, yo ya no te acepto aquí en la casa.
1: Es que es algo muy potente, mi amor, y yo te lo pregunto así... Así real, sin pelos en la lengua. ¿Todavía lo extrañas, mi amor, después de todo lo que has vivido?
2: Pues sí, pero sí. Siento que era la extraña idea de la familia que según íbamos a formar, ¿sabes? Yo tenía otra idea de él, otra idea de la familia que seríamos, pero resultó ser todo lo contrario. Y quizá lo que extraño es eso, o sea, esa idea misma que yo me hice.
1: Tienes toda la razón y lo estás codificando perfectamente, ¿eh? Tú lo que estás extrañando es la idea que idealizaste, no a la persona en sí. La persona ya te queda claro que es la que no te conviene y que por ahí no va el asunto, o sea, y no creo que vaya a cambiar y que vaya a mejorar. Eso yo lo veo lejos, más cuando ya hablas que es una persona con ciertos años que ya la neta es que yo no creo que vaya a cambiar. Pero creo que este tiempo donde estás a solas y que estás con tu familia te va a ayudar mucho como a acomodar las ideas, acomodar esas emociones y darte cuenta que lo que estás extrañando solamente es el sueño que te hiciste y que hoy, aunque duela, es mejor sola que mal acompañada y que esa pelea de la patria potestad creo que mereces ganarla, mi amor.
2: Sí.
1: ¿La bebé está contigo o está con él?
2: No, está conmigo. Por eso fue bueno. La de restricción, porque pues él me la quería quitar.
1: Sí, no, mi amor, no. Yo creo que ahí ya estás, mira, ya te zafaste de esa situación, ya estás fuera de esa relación, ya nada más de ti depende que no vayas a recaer en estas emociones a veces que en lo que tu cuerpo se va regulando, que no recaigas nada más, ten mucha fuerza de voluntad, ten mucho amor propio por ti, ten mucho amor por tu bebé y créeme que eso va a ser suficiente para que ya no vuelvas a las andadas. Es un consejo que no me pediste, pero que te lo doy con mucho cariño, ¿vale?
2: Gracias, Jaco.
1: No, mi amor, muchísimas gracias, neta, por abrir tu corazón. Gracias por compartir esta historia, porque no te imaginas cuántas mujeres ahorita que han escuchado esto también van a agarrar valor. Te mando un beso grande. ¿Qué canción le vamos a poner a esta historia migajera?
2: No sé.
1: No te preocupes. Ahorita ponemos una porque, a ver, hay historias que a veces, o sea, con lo que me has compartido, ni siquiera es como que tengas en el mapa a pedir una rola. Ahorita nosotros la ponemos. Mientras tanto, solo dime cómo se grita en Ciudad de México.
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Desde donde sea que estés escuchando. Mientras, vamos a la pausa.

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1: Familia de la República Mexicana, de la Qué Buena en Cadena, abrazo grandote, norte, sur, este y oeste, qué buena onda que nos siguen llegando los mensajes, las llamadas de todos lados, que de Puebla, que de Vallarta, que de San Luis, que de Guadalajara, que de Veracruz, de Ciudad de México, bueno, de San Luis Potosí, de Cuernavaca, gracias. Vamos a recibir llamada telefónica. ¿Quién está en la línea? Buenas noches, hola.
2: Buenas noches.
1: ¿Cómo te llamas, mi amor? ¿Podemos saber tu nombre?
2: Sí, me llamo Ana.
1: Mi querida Ana, bienvenida al consultorio más grande de México. Ana, ¿qué edad tienes y de dónde eres, Anita?
2: Tengo 13 años y soy del Estado de México.
1: ¡No manches, Ana! ¿Tienes 13 años?
2: Sí.
3: ¡Ay, ahora!
1: ¡Aquí suena! No, Maca, yo, a ver, creo que hasta ahorita la persona más chavita que nos había marcado en las migajeras era de 14 años. Bueno, pues Ana, tienes toda mi atención. A ver, ¿cuál es la historia migajera de una muchacha de 13 años? Adelante, mi amor, te escucho.
2: Muchas gracias. No, pues no se trata de mí, sino se trata de un exnovio que fue migajero por mí.
1: Ah, que suena, hinches migajeros, come cuando hay. A ver, cuéntame, adelante.
2: No, pues todo empieza cuando cuando tenía esta edad. Todo comenzó pues en la secundaria. Yo iba voy en la edad que voy, y él iba en el otro salón. Entonces, pues él tenía novia, y pues a mí no me dejan tener novio. Entonces, pues él tenía novia, creo que ya tenían como unos meses siendo novios, y pues él me empezó a hablar a mí, porque pues yo era amiga de su hermana, entonces pues me empezó a hablar. Entonces, pues ahí todo bien. Hasta que él me confiesa de que yo le gusto, pero él tenía de que pues a su novia todavía. Entonces pues yo dije que mejor no nos metiéramos en ese tipo de problemas, porque pues la verdad yo no quería tener ningún problema con su novia. Entonces pues yo pues dije no, pues le dije que no quería como que nada con él hasta que
1: Ana, y te quiero hacer una pregunta en serio. Tú obviamente actuaste correctamente y le dijiste, ¿sabes qué? No quiero problemas, pero ¿a ti sí te latía el chavo?
2: Pues un poquito, pero pues no, yo la verdad sí respeté.
1: Ok.
2: Porque pues su novia me caía muy bien, entonces no quería tener ningún problema con ella. Entonces pues ya pasó como una semana hasta que él me lo volvió a decir. Y pues era como tipo, no, pues no quiero nada contigo, ¿no? Entonces, pues era así, estuvo como por varias semanas, de que diciéndome que no, por favor, aunque sea algo a escondidas sin que ella se enterara. Pero pues no, obviamente yo no quería, porque pues yo no quería tener ningún problema con ella.
1: Entiendo que entonces este canijo también se quería pasar de abusadillo, se quería pasar de listo y quería como andar cotorreando contigo, pero sin dejar a la otra chava, ¿verdad?
2: Sí, eso sí.
1: Sí, o sea, tampoco era como que te dijera, ah, no, pues la voy a cortar, la voy a terminar porque tú eres la que me interesa y hagamos las cosas correctas. O sea, ahora sí que él quería dos mujeres, un camino.
2: Sí.
1: Entonces, tú no diste tu brazo a torcer.
2: No, pues no.
1: Ana, primero que nada, te felicito porque está increíble que tan chavita, o sea, que tan chiquita, tú ya te des a respetar. Que tengas esta muestra de amor propio por ti y que también respetes a las otras mujeres, porque a veces el tema que pasa con todas estas historias es que por la emoción, por las ganas, por el ego, por el querer validarse, a veces hasta entre mujeres se les olvida que tienen que hacer equipo y no importa que le bajen al chavo, ¿eh? Así que tú, primero que nada, aplausos y te reconozco tu forma de ser siendo tan chavita. ¿En qué terminó todo esto, Ana? O sea, ¿te sigue insistiendo este güey o de plano le pusiste un alto?
2: No, pues me sigue insistiendo, ya muy poquitas veces, a veces como cuando se acuerda que tiene a alguien para rogarle, pues casi que con esa chava y pues la chava pues no o sea, no sabe nada. Entonces, pues a veces como que el chavo le tira como que indirecta de que quiere andar conmigo, pero pues la otra ni las capta.
1: Sí, claro. No, entonces, pues es que también Este salió más abusadillo. Ana, muchísimas gracias. No vayas a dejarte convencer, por favor, ¿eh?
2: No, ¿cómo crees?
1: Órale, ahí. Es más, ya deberías decirle, oye, ya mejor déjame de insistir porque si no le voy a decir a tu chica, al final es mi amiga.
2: No, pues sí.
1: Pero bueno, eso ahí tú lo decides. Acá escuchamos y no juzgamos. Ana, muchísimas gracias por compartir tu historia. Neta te reconozco y neta te admiro por tener tan buenos valores. ¿Qué canción le vamos a poner a esta historia migajera de este hinche rogón abusado canijo cínico?
2: La de Culpable de Karol G y Anuel A, por favor.
1: Aquí suena, va que va, me parece perfecto, Ana. Pues te mando un besote bien grande, gracias por comunicarte. ¿Cómo se grita en Ciudad de México?
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0: Fendi. Brrr. Karol G.
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Las migajeras de la que buena en cadena. ¡Vámonos! Muchísimas gracias. Ha sido un placer estar con ustedes. ¿Qué digo placer? De verdad, es un honor estar con ustedes. Gracias por su confianza, por compartirme sus historias, sus anécdotas y sus vivencias. Sale y vale, regreso mañana con más de Las Migajeras de la Que Buena. Al

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0: Rafita Valle, servidor del Pantera. 10:24. Sí, 10:24. Buenas noches.
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0: 10:27.

0: Doña Juana. Puede ser que en eso movidito le sirve más norteño. Y continuamos con los temas. Se están pidiendo por este lado.
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0: Robert Panther, aquí estamos. A nombre de toda la raza, obviamente aquí de La Que Buena, gracias por la compañía. Son las 10:57, habrá muchos boletos, hay que estar atentos, ¿eh?
1: La temperatura.
0: Con gusto, 20 grados, 10:57.
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0: Oigan, hay que estar atentos a los boletos de Virlán García, ¿eh? Atento todo mundo, gracias. A través del 97.1 Servidor El Pantera, aquí estamos todavía. Y por supuesto, comentarles que, oye, lo del mundial, compadres, ahí en el partido de México. También vamos a estar por ahí, ¿eh? En el 97.1, qué buena. 11:22.
1: La temperatura.
0: 20 grados, buenas noches.
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0: 11:23.

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2: 11:27.

0: Gracias, parte final. Saludazo a la comadre Ceci, cómo no, allá en San Pedrito, California. Un saludo cordial. Muy buenas noches, Guadalajara. Hasta aquí su servidor, el Pantera. Bye, bye. 14 minutos para las 12. Bye.
1: La temperatura.
0: 19 grados. Buenas noches. Adiós.
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14: Hola, hola, soy Claudia Mejía. Estamos en un nuevo episodio de Ya Oíste. Hoy vamos a hablar sobre alimentación. Ya sé, a veces es como de la rutina, el trabajo, no podemos alimentarnos bien y que llega el fin de semana y nada más queremos estar en casa, no hacer nada, pero creo que es muy importante. Hoy está conmigo un nutriólogo, es Cristian Gómez Montoya. ¿Cómo estás?
15: ¿Qué tal? Mucho gusto. Pues estoy encantado de estar aquí acompañándolos.
14: La alimentación, cuando nos queremos enfocar justo en nuestra alimentación, es que quiero bajar de peso. Creo que es más como esa parte. Quiero bajar de peso, no tanto por quiero estar saludable. Entonces ahí también hay un entorno de mitos muy grandísimos.
15: Claro, hay que empezar nuevamente con esta idea de disfrutar estos alimentos, de incluir pues una gran variedad, de empezar a otra vez disfrutar estos alimentos, de ya empezar a entender lo más valioso que es justo esta experiencia. ¿En dónde podemos encontrar nutrición? Pues realmente en todos lados, en lo que, por ejemplo, Navidad, Año Nuevo, que es el Día de la Candelaria, realmente muchas veces nos juntamos para comer, para consumir alimentos, que si quiero regalar un detalle, doy chocolates, también aquí podemos encontrar nutrición justamente porque entra esta ingesta de alimento y ahí también, esto también es dieta, no nada más es, ay, la dieta milagro, ay, esta dieta que me va a ayudar a bajar de peso, porque como tú bien lo dijiste, muchas veces nos enfocamos en el peso solamente sin enfocarnos en lo que realmente vale la pena, que es la composición corporal, nuestra salud y el porqué de ese alimento que estamos consumiendo.
14: Dijiste dieta, dieta es comerte un chocolate. Dieta, o sea, abarca toda tu alimentación.
15: Sí, dieta va muchísimo más allá. Es lo que consumes, sea lo que consumas día con día, eso es dieta. Okay. Así sea, comas nada más una manzana, eso ya entraría dentro de una dieta diaria.
14: Ok, y entonces, ¿cuál es la diferencia en llevar justo un plan alimenticio acorde a tus necesidades?
15: Ok, pues mira, llevar un plan alimenticio acorde a tus necesidades es justo eso, ir controlado, dependiendo si tienes alguna patología, dependiendo si tienes alguna necesidad, algún objetivo, si quieres también dirigirlo hacia algo más sencillo, hacia algo más, no sé, no a todos nos gusta lo mismo. Entonces aquí también entra esta parte de nosotros como profesionales de salud, irnos dirigiendo y acomodando, adecuando estos planes de alimentación organizados a cada persona, no tanto que las personas hagan lo que yo digo, si no les gusta, porque realmente no lo van a seguir, van a decir, ah, pues si este producto milagro o así, por más que funcione, no lo voy a consumir, pero creo que aquí es importante esta parte de aterrizar hacia dónde quieres ir y qué necesitas con tu alimentación.
14: O sea, sí o sí, todos, todas, debemos de acudir con un nutriólogo, con un profesional, para saber qué comer y saber qué comer bien, si se puede.
15: Claro, y se puede comer rico, se puede comer saludable, se puede comer bastante variado dentro de lo que tú necesitas en tu ingesta diaria recomendada, porque muchas veces pensamos que no, que debemos de comer pura lechuga, que debemos de comer puros licuados, puros jugos inclusive, ¿no? Que se tiene esta creencia, pero la realidad es que no va por ahí. Debe de ser como las características de la dieta correcta, debe ser variado, debe ser suficiente, debe ser adecuado para cada persona, inocuo, que esto quiere decir que sea saludable, limpio para las personas, que no nos haga daño, que cumpla con las características de higiene adecuadas también en el manejo de alimentos, y creo que esto también es muy importante de revisar.
14: Y si una persona que es vegana o vegetariana, vegetariana es diferente, ¿no?
15: Sí, vamos a hablar sobre eso.
14: Pero una persona que es vegana y no tiene un seguimiento constante o adecuado de un profesional como lo es un nutriólogo, ¿qué impacto tiene en su salud?
15: Bueno, es importante mencionar aquí ya un poquito más específico, por ejemplo, nutrimentos como la vitamina B12, la vitamina D, el omega 3, y estos muchas veces no se pueden cubrir con una dieta 100% vegana, debido a que estos se encuentran mayormente en alimentos de origen animal. Sí se puede ya incluirlo en suplementación, pero hay veces que los mismos veganos dicen, no, yo de plano ni suplementación. Ahí hay que encontrar la manera, es todo un reto, la verdad, también encontrar como la manera de decir, a ver, estos alimentos pueden cumplir un poquito más con lo que necesitas. Se puede tener también un tipo de vida saludable diaria siendo vegano, pero sí tomando en cuenta que es importante cuidar esta parte de la vitamina B12, el calcio, el hierro, la vitamina D, como te decía, el omega 3, porque es esta parte donde ya entran como estos mitos de que no, si haces veganismo, ya vas a bajar de peso, vas a verte bien o vas a ser débil, siempre te van a contar puntos buenos o puntos malos, ¿no? Por eso es importante siempre acercarte con un profesional, porque en redes vas a encontrar opiniones a favor o en contra, en las noticias de qué tendencias, en todos lados siempre te van a decir mucha información. Y como me decías, hasta una amiga puede llegar y, oye, no, es que mira, fíjate que bajé 10, 15, 20... 30 kilos, pero no es tanto enfocarnos en el peso, sino enfocarnos en nuestra composición corporal.
14: Pues sí, porque puedes pesar 90 kilos, pero tu masa corporal es menor que el músculo.
15: Uh-huh.
14: Entonces no es lo mismo.
15: Sí, uh-huh. Un ejemplo que me gusta mucho darle a mis pacientes es esta idea de pesas, por decir también otro número, 70 kilogramos, pero bajas un kilogramo de grasa y luego subes un kilogramo de músculo, vas a seguir pesando los mismos 70 kilos, pero tu composición corporal va a ser muy diferente y tu salud también pues puede tener también cierto reflejo, ¿no? Y pues esa parte del veganismo muchas veces se cree erróneamente que es un tipo de dieta, pero no, como te decía, es un estilo de vida que justamente se deben de seguir. Las personas, cada persona sigue una idea diferente acorde a su contexto.
14: ¿Y qué pasa con el vegetariano?
15: Ok, bueno, la diferencia entre el vegano y el vegetariano es que el vegetariano a veces sí puede incluir alimentos de origen animal como el huevo o la leche, ya sean ovo-lacto-vegetarianos incluyen ambos, lacto-vegetarianos incluyen solamente productos de leche o lácteos, y los ovo vegetariano solamente huevo, pero el vegano sí es un poquito más cerrado a querer consumir. Pero pues hay varios tipos de veganos, realmente hay inclusive un tipo de vegano que solamente consume frutas, semillas que han caído, ni siquiera dañan la naturaleza. O sea, también entra esta parte del medio ambiente y la parte ecológica, por lo que te decía también de no dañar la naturaleza, de la huella ambiental.
14: Yo creo que este episodio se tiene que llamar ¿por qué ir con tu nutriólogo? Un nutriólogo. Porque sí, o sea, todo el mundo tenemos esta idea de que ir al nutriólogo es como de va a tardar un buen en que yo llegue a mi meta o ya que me dé lo que me tenga que dar. Pero en realidad no es así. Uh-huh. Y ahorita tú no lo estás diciendo. Entonces, cambiar ese chip no es tan fácil, pero como tú decías, empezar por algo ya es una ganancia, ¿no?
15: Sí, y es importante para nosotros nutriólogos empezar a ver esta cuestión de si mi paciente tiene tal característica, se le complica tal cosa, esto no le gusta, por ejemplo el aguacate, ¿no? Que claro que es un alimento con gran cantidad de nutrimentos. Si no le gusta, no es como que ya te lo tienes que comer, porque va, sí, al contrario, nunca va a volver a regresar a la consulta. Y también entra esta parte, ¿no? De respetarlo, de decir, bueno, si no le gusta el aguacate, ¿qué otro alimento le puedo ofrecer a mi paciente para que él diga, me gusta y estoy cumpliendo, ¿no? Siempre es dar estas opciones, porque realmente opciones hay muchas.
14: Cristian, muchísimas gracias por acompañarme aquí a este episodio.
15: No, muchísimas gracias a ti por invitarme, por también escucharme, por apoyar también a las personas en esta cuestión de la información, que empiecen a escuchar también todos estos temas que son bastante importantes.
14: Él fue Cristian Gómez Montoya, yo soy Claudia Mejía, nos vemos en un próximo episodio. Adiós.

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0: Te vaya bien, carnal. Saludos al Jordi. Ya se va a echar pulgas a otro lado. Se quedó por acá con nosotros un rato a chisme, guaraguara. Estamos haciendo la quiniela, los pronósticos, porque recuerda, aquí en La Cabuena tenemos nada más y nada menos que las transmisiones del Pambol a toda la familia futbolera. Aquí va a escuchar a México, México. Otra vez que nos haga vibrar el Raulito, pero ¡ay! Ya está la apuesta entonces, mi pichón. Se va a descansar él y sus virales. Ya están ahí listos y preparados, el Caimán, el Ganchito. Yo soy Juan Carlos Vital MX, soy tu cuate el jitomate, soy el capibara y esta es la ¡qué buena madrugada!
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1: 12:44.
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0: Muchas gracias.
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0: Quiero que pele muy bien la oreja en este momento, ¿eh? Los ojos, la oreja, los cinco sentidos, se ponga buzo caperuso porque traigo accesos dobles para estar con la arrolladora Banda de Limón. Ellos van a llegar aquí a la Ciudad de México para el mes de octubre, viernes. Viernes 23 para ser exactos. 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Mucha suerte, tú sigue a través de... Le quiero mandar un abrazo a mis paisanos que nos sintonizan allá en Ixmiquilpan, Hidalgo, a través del 106.7 FM. Allá suena La Qué Buena.
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1: 1-8.
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1: La 1:15.
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Maya, un abrazo muy especial a toda la banda que en este momento nos está sintonizando y que son fieles fans de las mijas. ¡Ay! Me estaban diciendo por acá y de todo corazón se lo voy a enviar con mucho respeto para el señor Marco Antonio Figueroa que nos está acompañando. Dice, por favor, un saludo a Magda Chiprés. Yo también soy michoacano. ¡Zamora, Michoacán! Los vio nacer a ambos. Dice, es un orgullo. Estamos orgullosos de tenerla porque es muy guapa, talentosa y además suena en la que buena. No se la pierda, ¿eh? Así como don Marquito, hay que escuchar a las mijas desde las 11 de la mañana hasta las 2 de la tarde, acompañada por Wendy Salgado. ¡Ay! La colombiana más mexicana. Ellas, a través de la que buena, te estarán acompañando, te estarán complaciendo, saludando, presentando entrevistas, alegría, diversión, a través de la famosísima ¡Qué buena!

0: 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Jalpa, Zacatecas en el 103.9, a la banda de Jalpa en Querétaro en el 107.1. Nosotros para ustedes tenemos más música.
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1: Las 2:25.
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mandarle un abrazo muy especial a toda la banda que nos está acompañando allá en la Magdalena de las Salidas, en la zona de hospitales. Gracias por estar con nosotros y que sus enfermitos pronto encuentren recuperación y salud. Saludo a Margarita Domínguez, que se está reportando. Me pregunta por los boletos para estar con los Tigres del Norte. Vale, Margarita, inscríbete, por favor, ¿eh? Ahí está la vela del boleto esperándote. Hay un número de WhatsApp, es el 5551668929, en donde con tu nombre, tus tres canciones favoritas y la colonia de donde te reportas, participas, Margarita. Así que te deseo mucha suerte y ánimo ahí con tu enfermito. Que Dios los ayude, los acompañe y que le dé la pericia a los doctores para sanarlos, ¿sale? ¡Vamos, regresamos! De una vez más música, venga, suéltela, ya sabe caminar.

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1: 256.
2: Ay,

0: despacito.
1: Quiero mandar saludos a don Felipe, a toda la familia que dice por acá, Saldaña, especialmente para las familias Saldaña Calderón, Saldaña Castañeda, especialmente para mi esposa, la señora Aurora, a toda la gente que te escuchamos todas las noches acá en los picos de Iztacalco. Muchas gracias, ¿eh? A toda la banda de allá de Iztacalco, mis grandes amigos de la Granjas México, allá en la calle de Chicle, grandes recuerdos, ¿verdad? Toda la banda que nos acompaña en esa zona industrial, les mando fuerte abrazo y también la recomendación para que el día de hoy no se pierda en punto de las 6 de la mañana el show que va para arriba de... Puede enviarme su mensaje de WhatsApp al 55 51 668 929 y le aparto su dedicada de la Qué Buena.
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0: están viendo los saludos, amigo Cristian Oval.
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damas y caballeros, déjeme hacer una gran recomendación. Atención, mira. Van a llegar a la Ciudad de México tanto Eliseo Robles como Rosendo Cantú, Lalito Mora y Don Raúl Hernández el 15 de agosto y queremos que tú nos acompañes. ¿Por qué? Ahí te va. 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Si quieres boletos, participa en la Feria del Boleto. Te deseo mucha suerte y yo te mando un abrazo especialmente para el buen Arturito, para toda la familia Velázquez. Él anda ahí en su Uber, nos anda acompañando. Gracias, hermanito. Maneja con mucha precaución. Ahora tenemos más música.

0: ¡Salud, salud, saludos! A todas y a todos los Quizy fans. Me están preguntando, Jitomate, es que la neta yo soy fan, pero de hueso colorado de los Quizillos. Me encanta la pequeña orgullosa, la de la te amo, la de te quiero. ¡Ah, no! Es desde la vieja guardia, ¿verdad? ¡Saludos! 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Ya en Tlapacoya, en Veracruz, en el 107.1, y hasta el oeste, a la banda de Mazatlán, Sinaloa, en La Qué Buena, 105.1.
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0: 4-2.

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Yo soy su cuate, el Jitomate, haciéndole la recomendación para que el día de hoy no se pierda la ruta de los correcaminos que van a estar regalando las playeras de México, ¿sale? Además, llevamos las calcomanías, obviamente, llevamos cilindros, llevamos gorras y llevamos estampitas para intercambiar. Si andas buscando por allá Raúl Jiménez y no te ha salido, seguramente lo vas a encontrar ahí con los correcaminos de la... ¡Qué buena!

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0: Son las 5 de la mañana. Saludo para toda la familia Lepe que nos está acompañando el día de hoy. Luciano y Fulgencio, ¿verdad? Padre e hijo, gracias. Me mandaron un chiste y le vamos a dar lectura. ¿Por qué? Porque yo quiero que usted amanezca sonriendo, contento, feliz. Que sea así, así, así. Inmensamente feliz como lombriz cuando le echan al agua. ¡Feliz! Así quiero a todo el mundo. Sale sonriéndole a la vida para que la vida también le sonría. Fíjate que Fulgencio nos mandó su chiste y nos dice, jitomate, este léelo a las 5 de la mañana en tus chistes. Va, va, va, va. Dice, ¿por qué los pájaros no usan Facebook? Buena pregunta, ¿eh? ¿Por qué los pájaros no usan Facebook? Respuesta es porque ya tienen Twitter. ¡Qué buena! Usted búsqueme en Twitter, X o como le quiera decir. También estoy en el Facebook, en el Instagram, en el YouTube. Dicen, the Instagram. Ok, nombre, andan bien sensibles. Yo estoy como Juan Carlos Vital MX.
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0: Las 5 con 1,
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1: La 5-12.
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Ha llegado el momento de echar mañanitas con mucho cariño para Carlitos. El día de hoy está cumpliendo años de parte de toda la familia Pérez Galindo, de parte de tus papitos, el señor Abraham, de parte de su mamá, la señora Anselma. ¡Felicidades, Charlie! También dice por acá, oye, felicita por favor a mi abuelito, el señor Roberto Carlos, que está cumpliendo 27. ¡No! ¡Ah, 27 años de casados! 27 años de casado, sí, anda pues. ¿No? No, perdóname. De parte de sus 27 años en sus bodas de oro, de sus 27 nietos. Ay, Dios mío, me mandó la lista completa. Tomás, Carmen, Lulú, Mariano, dice por acá, Rigoberto, Luis, Mari Carmen, de parte de Fernandita, de Luisa Fernanda, de Roberto, de Pedro, de Alberto, de Juan de Dios, dice por acá. No, bueno, de toda la familia. Muchas felicidades por las bodas de oro, especialmente para su abuelita Maricruz. Oye, muchas felicidades, enhorabuena, de verdad, 50 años de casados, 27 nietos, qué bendición, de verdad y de todo corazón, muchas felicidades. Aquí les va un cachito de mañanitas. Ahí va, sinceras.

ya llegaron los hijos de la mañana. Ya está aquí. Mire usted, Alejandro Guzmán, Alex el Coco Guzmán. Más fácil que eso de Alejandro. Yo creo que ni tu mamá cuando te regañaba, ¿verdad? Alejandro Guzmán. No. Alex el Coco Guzmán, ya está aquí, fue el primero en llegar. Ahorita se incorpora por acá mi carnalito, el Luisito, el Gallito Martínez. Y desde Guadalajara, Jalisco, tendremos al poeta del Batán, Adrián el Mamut Padilla, en el show que va para arriba de... Nosotros nos despedimos a nombre del Caimán, a nombre del Ganchito. Yo soy, fui y seré Juan Carlos Vital, tu cuate, el jitomate, el capibara, de la que buena.

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0: 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Ya es hora. ¡Dale para arriba tus mañanas! Con el gallo, el cocodrilo y el mamut. ¡Comenzamos! Esto es Parriba. ¡Buenos días!
6: Muy buenos días, señoras y señores. Arrancamos, presentamos desde Tacubayita a la bella, talentoso cantante, carismático, pero sobre todo con un gran, gran sentido del humor, Alejandro Guzmán Cortés, el cocodrilo.
7: Sí, gracias.
6: Mua, mua.
7: Buenos días.
6: Ya arrancamos, buenos días, contentotes. Este show te da para arriba, pide dedicada a 55-51-66-8929. Comunícate ahora mismo 55-51-668-929 para que te hagamos tu dedicada. Desde Guadalajarita la Bella llega con una voz privilegiada, con un gran corazón como el del Chapulín Colorado, pero nada que ver con don Roberto Gómez Bolaños, ¿eh?
8: El Chapulín Colorado.
6: Este sí es respetuoso, sí en algún momento él ha tenido la oportunidad de cantar, lo ha logrado en karaokes internacionales. Llega el maestro Adrián, el mamut Padilla.
9: ¡Wow!
6: ¿Qué ha habido, gordito? Buenos días. Ahorita que te presente sí, el coquito sí, y ahorita le
9: sí,
6: doy.
9: Sí, mamuchín, permíteme. Y desde la Agrícola Oriental, un hombre carismático, sensual y sobre todo con grandes visiones a futuro. Su carisma se ha vuelto importante en la radio y en la televisión. Y por si fuera poco, su presencia y su esencia se hacen manifiestas siempre que buscas la diversión. Aquí está Luis Martínez, el gallo.
6: Buenos días, señoras y señores. Arrancamos. 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Al 55-51-668-929... Nos debes de mandar tus tres canciones favoritas, tu nombre completo, la foto de tu auto estéreo.
9: Sí.
6: 55-51-668-929 y a la misma línea pides tu dedicada. Y hablando de dedicadas, nos vamos con la primera.
9: ¡Vámonos!
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9: ¡En la Qué Buena!
6: ¡Vámonos!
9: ¡En la Qué Buena!
7: ¡Hola, mamuchín!
6: ¡Hola, amor!
9: ¡Qué vida!
6: La dedicada es de Giovanni. Buenos días, Jovas.
10: Hola, buenos días.
6: Oye, le vamos a marcar a Carmen, es tu amiga, ¿verdad?
2: Sí, es mi amiga.
6: Va, Carmen, buenos días.
7: Sí, es mi amiga.
6: Oye,

0: ¿Y qué te crees que no nos contesta Carmen? A ver, vamos a marcarle al aire a ver si logramos ahí poner la llamada.
1: Tan amiga.
0: Aunque sea que nos mande a la goma al aire, ¿no? A ver, vamos a intentarle.
2: ¿Será amiga, será novia o qué será?
0: Pues mira, le quiere dedicar la de Lo Tienes Todo de Julión. Entonces, quiero pensar que esto no se le dedica a una amiga.
2: Ah, ¿qué será? ¿Qué será?
0: O sea, yo a mi amiga le pongo la de...
1: Porque eres mi mejor amiga.
0: Y es que está la de Alejandro Sanz, amiga mía, habla de que tienen algo, ¿no?
2: ¡Amiga mía!
0: Bésame un tiempo infinito.
2: ¡Qué rico agarrarte! El...
0: Ay, no, no, no, no, no, no, no, no.
1: O sea, sí, pero no.
2: Estaba yo pensando en un foco fundido.
0: Claro. O en un queso.
2: Ay, el queso fundido es bien sabroso.
0: Sí. A ver, vamos a ver si ya logramos conectar a Carmen.
2: Ay, ay, ay.
0: A ver si nos pueden poner ahí el bocinazo nada más para que nos mande a la goma al aire. Estaría increíble.
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2: Pongas al aire los tonos, baby.
0: Sí, porque yo no conozco a su amiga.
1: No, me refiero a él y su amiga, porque
0: okay.
1: Es muy raro que ya no nos quiera contestar la llamada.
0: ¿Estará con su novio?
2: Yo pensé que era la de ella y yo.
0: Ahí está.
2: Dos locos teniendo una aventura lastimada, por Dios.
0: Ahí está, ahí está, ahí está. ¿No?
1: ¡Sale con tu mujer!
2: Baby, ¿me estás marcando a mí?
0: Ah. Ahí va, ahí va, ahí va. Vamos a ver si contesta Carmen, brother.
2: ¿Qué tranza con la Carmen?
0: Pues yo creo que ha de tener una persona a su lado que no le permite contestar.
2: O sea, sí, pero ¿qué tranza con la Carmen?
0: Pues se le perdió la cadenita.
2: Con el Cristo de Nazareno.
0: Que tú le regales.
2: Ah, no, si yo se la regalé, si va a haber bronca, ¿por qué no cuida lo que le doy?
0: Claro, vieja grosera.
2: Oye, mamuchito.
1: Mande usted, sí.
2: Ayer soñé contigo, papi.
0: Ahora.
1: ¿Qué? ¿Qué soñaste?
2: No te puedo decir, pero la verdad es que...
3: Es el servicio de buzón de voz.
0: Gordito, nos manda buzón.
2: Te ves muy cachetón de espalda.
4: Qué lástima.
0: Sobre el intro de la canción que le quieres dedicar, dile lo que tú quieras. Adelante, gordito.
4: Carmen, buenos días. Qué lástima que no hayas podido contestar. Esta canción no es, te la dedico no por otra cosa, es porque te gusta mucho, te conozco bien. Eres una gran amiga y no se pudo hacer. Fue tu cumpleaños el día viernes y pues por eso trataba de hacerte esta descarga. Entonces, pues quiero que sigamos siendo los grandes amigos que somos. Cuídate mucho y te quiero mucho también.
2: Ay, qué bonito eres, bebé.
0: Pues aquí está la rola y antes una última pregunta.
5: ¡Ustedes!
0: Y nosotros vamos.
4: Para arriba.
2: Bye.
0: Son
2: las 6:13.
1: 6:13.

0: su norteño banda. Oye, vamos una pausa, regresamos, prepárense. 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
3: Ya son las 6 de la mañana con 14 minutos. 6:14.
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2: Son las 6:20 en México.
3: 6:20 Minute Towers.
2: ¿Cuál es el número de las dedicadas, Mamuchín?
4: Sí, sí.
3: 55 51 668 92 9, mi gallito.

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1: Son las 6:22 a.m.
0: 6:22 minutos. 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
1: Vámonos con la siguiente dedicada.
2: Pero no es lo mismo, pa.
1: Comunícate al 5551-668-929. Venga, mi coquín. Venga, mi coquín.
3: Sí, señor. Hola, buenos días. Estoy buscando un día muy especial. Se llama mi amigo David.
4: ¿Qué ha habido?
3: Hola, mi David. ¿Cómo estás, papito?
4: ¿Qué onda, Coco? ¿Cómo estás?
3: Bien, gracias a Dios, mi rey. ¿Tú qué tal? ¿Cómo te pinta la mañana?
4: Aquí andamos chambeando también.
3: Cuéntamelo todo, mi David Q. ¿Dónde está la Jenny y por qué le vamos a su dedicada?
4: Ah, bueno, mira, pues esta personita especial hoy está cumpliendo un año más de vida.
3: Ajá, ¿qué es Jenny de ti, papito?
4: Es mi esposa.
3: Ok, qué bonito.
1: Oh.
3: ¿Tu esposita?
4: Así es.
3: Qué bonito. Y cuéntame más, entonces, ¿hoy cumpleaños?
4: Ajá, hoy cumpleañitos, mi amor hermoso, y pues quiero hacerle este detallito con ustedes.
3: Eso, me encanta, me encanta, me encanta, me encanta. Hagámoslo más que autorizado, papi. Pues nada más la pregunta es, ¿está por aquí? Hola, Jenny.
5: Hola, buenos días.
3: ¿Cómo estás, muñeca? Buenos días. Hablamos de la Qué Buena del show. ¡Que va!
1: ¡Para arriba! Jenny, la gente está muy loca.
3: Hola, mi Jenny. Cuéntamelo todo. ¿Cómo te va?
5: Bien, despertando.
6: Hoy está sí, bien se... dormidita.
3: Sí, te oyes bien modorra, mamacita. ¿A dónde andabas? ¿Haciendo qué? ¿Qué estabas soñando? ¿Tenías un sueño aventurero? ¿Sentías que tenías que salvar misiones para poder salir adelante de tu sueño? Dime la verdad, queremos saberlo todo. Jenny, ¿cuándo es tu cumple?
5: ¿Mande?
3: ¿Cuándo es tu cumpleaños?
5: Hoy es mi cumpleaños.
3: Hoy es tu cumpleaños.
1: Trajeron regalos.
3: Pues déjanos desearte muchísimas, pero bien hartísimas.
7: ¡Felicidades!
3: ¡Ajaya!
1: De tu mero barrio en Tacubaya.
3: ¡Ajaya!

0: Froilán.
1: Yo quisiera ser Superman y festejarle a la Jenny.
2: Ay, Miguel.
1: Para que mi carnal, el David, se enamore de la Jenny.
2: Qué bonito, Jenny.
1: Pero luego te digo de la Jenny de qué. ¡Ah! Felicidades. Pero luego te digo de la Jenny de qué. ¡Ah! Pero luego te digo de la Jenny de qué. ¡Ah! Ya deja de regresar el cassette, que si no...
2: Me encanta regresar la...
1: la cita. Ok. Jenny, aquí es de David y está dedicada...
2: ¡Es para ti!
1: ¡Adelante, David!
2: Mañani, mañani.
3: Hola, Cuisilla hermosa.
4: Hola, Cuisilla.
3: ¿Cómo estás?
1: Es de la banda Cuisilla.
4: Dormida.
1: Dijo hola, Cuisilla.
3: Ya despertándote desde la madrugada, como cada año en tu cumple, Cuisilla.
4: Muchas gracias.
3: Quiero que te la pases muy bien, muy bonito, que aunque tengas que ir a chambear, pues ni modo. Pero pásatela bien. Te mando un abrazo bien fuerte.
1: ¿En qué trabajas?
3: Tus cachetes. Trabajamos aquí en...
1: No, le pregunto al gallo, permíteme. Gallo, claro. ¿En qué trabajas?
2: Pues honestamente yo estoy en la radio, hago tele, luego redes sociales.
1: Qué bonito.
2: Y ya de ahí ya.
3: Ay.
1: Pero luego te digo de la Jenny de qué. ¡Ah! Ya, deténganse.
2: ¿Ah? Qué bonito, Jenny. La verdad es de que la llamada es para decirte si un día se pone feo,
1: yo te lo hago bonito.
2: No, que honestamente, la verdad es de que David está muy enamorado de ti. Él quiere decirte lo mucho que te ama en toda la cadena internacional de La Que Buena, que son 76 estaciones que enlazan nuestra señal, espantando su ganado, mija, ¿eh? O sea, eso también es otra cosa.
1: Tómalo en cuenta, sí.
2: No cualquiera se atreve a espantar su ganado.
1: Hay como 400 mujeres, eso sí, horribles todas, porque pues velo a él.
5: No todas son feas.
1: Pero sí, todas.
5: Hay dos que tres que sí aguantan.
1: No, perdóname, pero la neta es que nos quedamos con la Jenny porque es la única hermosa que nos tocó.
2: Claro. Okay.
1: Pero de allí en fuera puro esperpento. Imagínate, la más guapa de las otras. ¿Se parece al Baby Mix?
2: Claro. Con peluca. Bueno. Jenny, ¿tú qué tienes que decirle a David?
4: Ay, pues muchas gracias por el detalle. Aunque sea muy temprano, pero muchísimas gracias.
1: Más respeto.
5: Pues si quieres cambiamos el programa de horario para que estés más cómoda, lo podemos hacer como a las 4 de la tarde.
1: Ya también no sea cínico, Adrián.
4: Okay. 11.
2: O también dile a David que ya te saque de trabajar, mi amor. Esa sería.
3: No otra. Quiere, no
4: Ay,
3: quiere.
4: No,
2: ya.
4: Ay, no.
1: Ni puedes, menso, ¿qué le haces el cuento?
2: Ahora sí que ya manténla para no chambear. Ya para que ella se quede en casa. Y
5: claro, atendiendo a los niños, atendiendo las cosas de los quehaceres domésticos, claro. Y tú chambeando.
1: Más respeto.
2: Pero bueno, ¿qué canción se van a dedicar?
3: Bueno, mira, antes que nada quisiera ver, Gallito, ¿puedes leerle el poema que te mandé en la madrugada, por favor?
2: Claro, si me presenta el maestro Adrián Padilla, yo...
5: Señoras y señores, con ustedes el dramaturgo de Iztapaluquita la Bella, el buen Gallito Martínez, con un poema titulado Jenny, ya no quiero trabajar, pero por favor manténme pa' pasearte por el boulevard. ¡Adelante!
2: Jenny... Ya no quiero trabajar. Y por favor manténme para pasear todo el día en todo lugar. Y es que sabes que contigo yo me la paso bien a todo dar. Y si tú quieres, al rato nos vamos al cine o nos vamos por un helado. Pero yo quiero que por favor siempre te mantengas a mi lado. Y es que de veras que cada que yo te beso, siempre me pongo tieso.
1: Cada vez que te
2: y
1: ves.
2: Quiero que sepas que yo en el mundo jamás te cambiaría. Y por favorcito, al ratito, quiero verte todo el día.
1: No, yo pensé que ahí vamos a la pulquería.
2: También podría quedar, pero la cambié porque
5: ¡bravo!
2: No son borrachos.
5: ¡Magnánimo!
2: ¡Wow! ¡Increíble!
5: Y ahora sí,
2: ¿qué canción se van a dedicar, guapos?
5: Pues no sé si el Coco me quiera dedicar algo, ¿verdad?
0: Te dedico un
5: plato. Yo le dedico la de tenemos algo.
2: No, ustedes no, ustedes no.
5: Pues dijiste guapos.
2: Jenny, o sea, Jenny y David.
5: Guapa y guapo, ok.
2: Yes, my friend.
3: Ah, bueno.
2: ¿Cuál va a ser?
3: La de feliz cumpleaños del grupo Duelo, mi amor, pásatela muy bien.
0: Ay, te amo, qué buena rola.
2: Va.
0: Pero luego te digo de la Jenny, ¿de qué?
2: Aquí está su rola y antes una última pregunta.
0: ¡Ustedes!
5: ¡Y nosotros vamos!
3: Para arriba.
0: David, te quiero. Jenny, te quiero. Bueno, sean felices, morros. Dios los bendiga mucho.
4: Gracias.
2: Son
5: ahorita las 6:34.
0: Novios, pero él no la puede.
2: Jenny, pásala increíble, hermosa. Especial.

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1: Son las 6:37.
2: 6 de la mañana, 37 minutos. Vámonos para arriba.
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1: Son las 6:40.
0: 6:40 minutos. Vámonos para arriba. 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
2: ¡Halo!

0: Llegó el momento de hacer una pausita, ya regresamos. Quédate con nosotros, estamos en vivo en...
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3: 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Ya son las 6 de la mañana con 43 minutos.
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1: ¡Guau! Wow. ¡Gayupi! Vámonos con la rola que te da pa' arriba. ¡Buenos días! ¡Hola, hola!
2: ¡Holi!
3: Buenos días, hijos de la mañana. Hola. La rola que me da para arriba. Ahí estabas tú, de Karim León. Se la dedico a Denia Tairin.
1: Oh, nos vamos a poner románticos, ¿eh? Ahí está, un abrazote. Entonces, son las 6 de la mañana, 48 minutos, en la que buena el amor late todos los días.
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1: Denia Tairin. Au.

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2: 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Vamos que la siguiente dedicada, ya estamos listos para recibir a nuestro siguiente invitado. Bueno, buenos días.
3: Hola.
2: Hola, ¿cómo estás?
3: Hola, qué gusto saludarlos. Muy
2: bienvenido,
3: bien.
2: Mi querido Ulises. ¿De qué parte de la República Mexicana nos marcas, mi querido Uli?
1: ¿Te llamas Ulises?
3: Estamos marcando desde el municipio de Capuloa, acá en el estado de México.
2: ¿De los capibaras?
1: No, el municipio de Capuloa. Tierra barbacollera, por el amor de Dios. Qué rica barbacoa. Saludos a Javier.
2: Capibaras.
1: Saludos a las tortugas lentas pero seguras. Y saludos
3: cuando gusten, estamos a sus órdenes.
1: ¿Tú también vendes barbacoa, mijo?
3: Sí, es correcto.
1: ¿En dónde?
3: Estamos muy cerquita de ustedes todos los domingos. Estamos allí en Avenida San Fernando, esquina con Insurgentes.
1: Mijo, pero los domingos, ¿entre semana dónde?
3: Híjole. Bueno, pero si quieren el domingo les podemos llevar un servicio con todo gusto.
1: Ay, qué rico, suena muy bien.
2: Muy bien, pues ya estamos apalabrados. Le vamos a marcar a tu hija Karime, ¿verdad?
3: Es correcto.
2: ¿Cuántos años cumple Karime hoy?
3: Cumple 18 años, es una ciudadana más de este país.
2: Muy bien, vamos con Karime. Karime, buenos días, te hablamos de la que buena.
4: Hola.
2: Hola, Karime, te voy a presentar a tus tíos, tu tío el Gallito Martínez.
1: Hola, mi amor.
2: Tu tío el Cocodrilo Guzmán.
1: Yo no quiero ser su tío, yo nada más para esta dedicada me identificaré como su tía.
2: Bueno, aquí está tu tía.
1: Tengo mis derechos.
2: La Coquis, también está tu tío el Mamuchín. Hola, felicidades. Y hoy que cumples 18 años entre todos, te deseamos muchísimas, pero bien hartísimas.
5: ¡Felicidades!
6: ¡Ajá, ya!
7: De tu mero barrio en Tacubaya.
6: ¡Ah!

0: Jeremy Proin.
1: Yo quisiera ser Superman
0: Charranchan.
1: Y facilitar a la Karime.
0: ¿Para qué?
1: Para que su papá nos traiga un servicio con consomé, pancita, pierna maciza y costillita. Ah, y patitas en el consomé.
0: Hola, la.
1: No rimó, pero se me antojó.
2: Y bueno, pues ahí sí, no claro. Para todo, porque aquí tenemos a don papá Ulises y esta dedicada.
0: ¡Es para ti!
2: ¡Que pase, Uli!
3: Para ti, hola, buenos para días, ti. Hijita, buenos días.
4: Hola,
0: papi. Bien.
3: Pues quiero felicitarte 3 veces y quiero presumirte aquí en la radio, que primero, pues es tu cumpleaños. El segundo, que pues ya eres una ciudadana y bueno, que continúes tu vida así, echándole muchas ganas y siendo la mejor en todo. También quiero felicitarte porque entró a la Universidad del Estado de México, mis queridos amigos.
1: ¿Y qué vas a estudiar, bebé?
4: Medicina.
1: No, ¿medicina?
4: Sí.
1: A ver, dices, si ibas a tener una hija loca al mundo, hubiéramos empezado por ahí. Eso está bien difícil, Karime, ¿qué te pasa?
3: Y también, su tercera felicitación es porque pues salió con excelencia del bachillerato. Y pues obviamente le dieron su reconocimiento en la escuela. No, entonces, pues es el motivo de felicitarla 3 veces y pues hacer esta dedicada para ella con todo el corazón y el alma.
2: Felicidades.
3: Que estoy muy orgulloso de ella.
2: Ya me imagino que tienes el alma henchida de gozo.
1: Qué henchido, mi niño.
3: Sí.
2: Oye, te felicitamos, Karime. Eres un ejemplo de superación, de echarle ganas, de sobresalir en este medio cada vez más competido, que son los estudios académicos, y nosotros te acompañamos, tus tíos o tus tías, como lo dijo el Coquín. Hay una rola que tu padre te quiere dedicar, pero no sé si quieras agradecerle antes.
4: Sí, muchas gracias,
2: Coquín. Sepárate un poquito del teléfono porque no te alcanzamos a entender muy bien lo que dijiste. O sea que,
1: si quieres ser... Hablas como doctora, escribe.
2: Ándale. Eso iba a decir, la letra de los doctores se manifestó en tu voz.
4: Así. ¿Ahí lo escuchan bien?
2: Ahí mero. Ándale, ahí mero.
4: Ah, ok. No, pues, papá, gracias, gracias por todo lo que me das, gracias por ser mi papá, y pues muchos, te amo mucho.
3: Gracias. Coquito, antes de que le dedicamos la canción, ¿crees que le puedes dedicar el poema que te mandé desde antier?
1: Claro, si me presenta el mamuchino Padillo Chino, yo.
2: Señoras y señores, con ustedes el dramaturgo de Tacubayita la Bella, Alejandro Guzmán el Cocodrilo, con este lindo poema titulado Karime, eres la doctora de mi corazón. Adelante.
1: Karime, eres la doctora de mi corazón. Si no agarras cardiología, voy a perder la razón. Para mí es muy importante que sepas lo orgulloso que estoy de ti. Porque soy tu padre. Porque me generas frenesí. Aún recuerdo cuando naciste, eras una niña muy pequeña. Y como a los 2 años, se te escurrían los moquitos por la nariz. Siempre andabas chamagosa, despeinada, llena de tierra. Pero yo siempre te quise así. Después creciste un poco y cumpliste tus primeros 12 años. No cambiaron los mocos, pero sí cambiaron otros aspectos y otros daños. ¡Rompiste la sala! ¡Quemaste el árbol del patio! Pero siempre fuimos felices, haciendo lo que sabemos hacer en esta familia. Amarnos, querernos, respetarnos y pesar lo que una boa. Nena, serás doctora gracias a la venta de la barbacoa.
0: ¡Guau, ¡Wow, maestro Alejandro! ¡Wow! Anda con todo, ¿eh? Y ahora sí, ¿qué canción se van a dedicar?
3: Le voy a dedicar una canción que le gusta mucho y que cada vez que vamos a una fiesta la bailamos. Se llama Amor Regresa Ya, de Grupo Cual.
0: ¡Órale!
1: ¡Wow! Oye, pero la versión con acordeón.
0: Okay.
3: ¿Con acordeón?
1: Sí, la de Regresa Ya, de Grupo Cual. Hay una versión que tiene la bandera, creo que de Puerto Rico, y tiene el Grupo Cual de colores. Esa es la chida.
3: La que tú le quieres dedicar, mi coquito.
1: Papito, créemelo. Gracias. Mi niña, créemelo que te va a gustar muchísimo, porque valdrá muchísimo la pena. Dale, dale.
0: ¿Qué dice Luis Mix que cuál?
2: Sí, dice Luis Mix que está pariendo chayotes.
1: ¿Cuál? Ah, no está, ya, ponte la que quieras.
0: La tenemos con los Askis. Ay,
1: no.
0: Ah, esa no es.
2: El grupo.
1: No, ya vas muy abajo. No, déjala yo.
2: Amor, regresa ya. Aquí está, pero viene acompañada de una última pregunta.
0: Ustedes.
2: Y nosotros vamos.
3: ¡Arriba!
0: Con la que... ¡Buena!
3: Buena.
0: Un abrazote, guapo.
2: Corrió a ver si Dios, estaba la versión que él quiere, ¿verdad?
3: Hasta luego. Gracias, sí. Muchachos.
0: Vamos okay. a poner la versión con Urban Cumbia. Les mandamos un beso.
3: Venga, la que ustedes le quieran dedicar.
5: Son... Oye, sí, no es mala idea. La 657 ya la encontré. Nena, feliz cumpleaños.
6: Te prometo.
5: Papitos, sean felices. Esta es la versión chida, la del acordeón. Trépala y donde quiera que esté aquel... ¿En cuál cielo te preguntas?
0: Claro.
5: Abrazo grande, grupo cuál.
0: Porque es aquel y no Raquel, ¿eh?
5: ¡Yeah!

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1: Son las 7 con 8, México.
0: Efectivamente, 7 de la mañana con 8 minutos. Estamos para arriba con dedicadas, con ganalana, con muchas sorpresas para ti.
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2: 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Vámonos con el minuto del saludo. Manda tu nota de audio, es tu momento. Dinos a quién le quieres mandar saluditos aquí en la radio, en la qué buena, en cadena nacional.
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4: Échale, baby.
5: Buen día, mis hijos de la mañana. Me pueden mandar un saludo para mi tío Daniel Gutiérrez, mi tanquecito de 10. Y para Agustín Olasco, el Chupas. Para Tacos Agisado, el Padrino 2.
4: Mi tanquecito para Elodia, de 10.
5: Los quiero.
4: A estar chaparrito y gordito.
6: Se panique, se pasa adelante.
4: Oh, el tanquecito de 10. Chalo, sí me lo imagino, ¿no? Así gordito
7: mis
4: y boloncho y chaparrito.
7: Mañana, soy Ivonne Caro Medina de Atizapán de Zaragoza y quiero mandarles un gran saludo a todos mis hermosos animales. Que Dios me los bendiga, hermosos. Gracias por tanta felicidad que nos brindan.
6: Al contrario, hola, doña Lucha, le mandamos un abrazo a usted.
4: Bola de animales.
6: A ver si nos puede preparar un licuadito de papá Antonio, sería muy bueno.
2: Échale otro.
8: Muy buenos días, un saludo para todos los chirimiquis de Strateg. De parte del Koski, el Consen y el Johnny. Aquí suena la que buena 92.9.
2: Eso, mi rey, un abrazo.
4: ¿Los chirimiquis serán como los monquiquis?
6: No, los chirimiquis, Adrián, son una cultura étnica mexicana que son del Estado de México, muy cerca de Tepoztlán. Todavía el año pasado tuve la fortuna de acompañarlos a ellos en una de sus fiestas anuales.
2: Claro.
6: Y aún hay más de 7 millones de chirimiquis en todo lo que es el Estado de México que hablan inclusive el dialecto. Les mando un gran abrazo.
2: De todo modo, si alguien te dice que le hagas un masaje.
6: ¡No, la neta, no sé!
2: Échale otro.
4: Oye, sí te la creí. Ya que dijiste que eran 7 millones, dije, sí, te la bañaste. Es casi la población total de Guadalajara. Tendrían que ser puros chirimiquis en Jalisco.
2: Échale, chirimiqui.
4: Venga, siguiente.
9: Hola, hola, hola, ¿qué tal, hijos de la mañana? A ver si nos pueden mandar un saludito aquí a los castigados que estamos aquí trabajando en los tacos de guisado en el Metro La Raza. Especialmente para el Roy Roy, para el Grillo, para el Huesito. Si aquí suena la qué buena, la 92.9.
6: Papito Roy, papito Grillo, papito Huesitos. Mira, ponte 20 tacos. Manda una Didi Moto para acá, para Tlalpan 3000. Manda de almorzar, manda 4 cucas.
4: Ya ni te voy a creer si realmente existen esos taqueros después de lo que dijiste de los chirimiquis.
2: Ay, padre.
4: La neta.
2: Échale otro.
10: Hola, buenos días, hijos de la mañana. El saludo que mando es para la chava de la estación de gas LP de Axapusco. Que tengan un buen día.
4: Ahí estuve y repartimos 3 camiones llenos. Oye, de cilindros.
6: El Axapusco es un beso, ¿no?
4: No, es el Ósculo.
6: Ah, ahora. Ah, no, sí. Ya me acordé. El Axapusco es un lugar donde hay playa.
2: Échale.
11: Buenos días, hijos de la mañana. Aquí desde Tlajomulco de Zúñiga, Jalisco, del taller de costura. Quiero mandarle un saludo al encargado Luis Ornelas y a todo mi equipo de trabajo. Bonito día. Aquí suena la que buena.
4: El tlajomulco es un pan que va relleno de cajeta, pero arriba lleva como arroz con leche.
6: Yo sí soy creíble, pero tu reputación te antecede, no puedes evitarlo.
2: Este fue
4: el minuto del saludo.
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4: Son en las 7:16.
6: No te creo.
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1: Hoy presentamos El amor se demuestra con hechos, no solo con palabras. Mi papá nunca me dijo que me amaba, pero nunca me faltó en mi lonchera algo para comer en el recreo de la escuela. Nunca me faltaron útiles escolares en mi mochila, y nunca faltó un pastel sobre la mesa y unas piñatas en mi fiesta de cumpleaños. Mi papá nunca me hizo decir te quiero, pero cada mañana antes de irse al trabajo revisaba que mi ventana estuviera bien cerradita para que yo no tuviera frío y no me fuera a enfermar. Salía temprano con su lonchera en la mano y dejaba un vaso de leche en la mesa. No me despertaba para despedirse, pero escuchaba sus pasos apagados, cuidándose de no hacer ruido, porque no quería despertarme, para que yo siguiera descansando. No era de preguntarme cómo me había ido en la escuela, pero siempre se aseguraba que tuviera cuadernos nuevos antes que se acabara el trimestre. Nunca me dijo que estaba orgulloso, pero lo vi sonreír cuando me entregaron un diploma y creo que no estaba mirando. De niño, pienso que eso no era cariño, que el amor era decirlo y abrazarlo. Con los años entendí que no todos saben querer con palabras. Algunos lo hacen con manos que trabajan hasta horas de madrugada, con detalles que parecen pequeños pero que te sostienen toda la vida. Porque hay amores que no se escuchan, pero se sienten en cada rincón del corazón, en cada rincón de la casa. Mi papá no me lo dijo mucho, pero sus actos me dijeron más que sus palabras. Así que a veces hay personas que hablan muy bonito y se engolosinan al decir palabras. Pero yo creo que el verdadero amor se demuestra con hechos, con obras, así como las que tenía mi papá conmigo.
2: Hola, papi.

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1: ¡Pupi!
2: Hola, Chumpollo, buenos días.
1: Buenos días, que se vayan reportando los chavitos al 5551-668-929.
2: ¿Para que jueguen por dinero para su lunch?
1: ¡Por dinerito para su lunch!
2: Repórtete 5551-668-929.
1: ¡Súbele!

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1: ¡Uy! Pararapa,
2: pararapa. Ya estamos esperando que los niños por dinero para su lunch. Y ya, para que se ganen hasta 300 pesos para que se compren lo que quieran. Marquen al 5551-668-929.
1: Primero vamos a ver a ganar el dinero y ahorita le mencionamos lo que tú quieras, me creo, baby Mets. ¡Bueno!
2: ¡Hola!
3: ¡Prende!
1: ¡Eh!
2: ¿Qué dice? ¡Hola! Hola, buenos días, ¿quién habla?
3: Paloma.
2: Hola, Paloma, ¿de dónde nos llamas?
3: De San Luis Potosí.
2: Saludo grande para toda la gente de la que buena de San Luis Potosí. Oye, ¿cuántos años tienes, Paloma?
3: 8.
2: ¿Y en qué año vas?
3: 3.º.
2: Pues entonces, por tercer año, Paloma, 50 pesos te va a regalar Chumpollo si le contestas correctamente.
1: Por tus primeros 50 pesos, dime, por favor.
2: Por favor.
3: Por favor.
1: Dime, ahí te lo voy a poner bien facilita. Dime, ¿cuándo se celebra el Día de la Bandera?
0: 5.
3: El 4 de febrero. 4. 14.
0: 3.
3: 24.
0: 1.
2: Ya dijo 24.
1: ¡Ay!
2: ¡Sí!
4: ¡Felicidades!
2: Muy bien, Paloma, te tardaste poquito, pero lo lograste en el tiempo indicado. Tienes 50 pesos para tu lunch. Vas por 100 o ahí te quedas.
3: Voy por 100.
2: Ok, por 100 pesos, pon muchísima atención, es de asociación. Si yo te digo árboles, pasto, matorrales, andadores, tabiques, adoquines en el piso, bancas, botes de basura, lagos, flores exóticas y muchos puestos, ¿a qué me refiero?
0: 5.
3: Construcción.
2: ¡Sí! ¡A una construcción! ¡Felicidades!
4: ¡Felicidades!
2: ¿Ya llevas 100? ¿Vas por 150, Paloma?
3: Sí.
2: ¿Te pasa, Chumpollo?
1: Ahí te va. Dime, por favor.
2: Por favor.
1: Dime, por favor. Allá. Dime, ¿cuándo se celebra la Batalla de Puebla?
0: 5,
3: 15 de septiembre. No.
0: 4.
3: 5 de mayo.
0: 3.
4: ¡Felicidades!
2: Sí, estupendo, Paloma. Llevas 150. ¿Vas por 200 o ahí te quedas?
1: Muy bien.
3: Voy por 200.
2: Por 200 pesos, la pregunta es de matemáticas, ¿lista? 5 más 5 por 3 menos 5.
0: 5, 4, 3, 2, 1.
2: ¡Chin, Paloma, ya perdiste el comodín! Te voy a dar más tiempo, ¿sí? Pero antes sí, piensa bien la respuesta. La pregunta es 5 más 5 por 3 menos 10. ¿Lista?
3: Sería
2: 5 más 5.
3: 20.
2: ¡Sí! ¡Estupendo! ¡Muy bien!
4: ¡Felicidades!
2: ¿Vas por 250 o ahí te quedas?
3: Voy por 250.
2: ¿Qué pasa, Chumpollo?
1: Por 250, dime, por favor.
2: Por favor.
3: Por favor.
1: Dime un personaje de la Independencia de México.
3: Benito Juárez.
0: 5.
3: No.
0: 4. 3.
3: Hidalgo.
0: 2.
1: ¡Ah!
4: ¡Felicidades!
2: Ya llevas 250, vas por los 300 o ahí te quedas.
3: Voy por los 300.
2: Por los 300 pesos tienes que completar la frase, ¿está lista? Mamá, papá, no le ayuden. Lo que tú creas que dice la frase, la completas. ¿Está lista, Paloma?
3: Sí.
2: Estupendo. Pon atención, es una frase de canción. Y la frase dice así, tú la completas. Nunca imaginé ojos así como los que...
3: me miran a mí.
2: ¡Como los que me miran a mí! ¡Perfecto!
4: ¡Felicidades!
2: Paloma podría ser una gran compositora de canciones.
1: ¡Muy bien! Palomita, no nos cuelgues, ya te llevas tu dinerito para tu lunch, ¿ok?
3: Sí.
1: 300 pesotes para ti. Oye, Pupi.
2: Sí.
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2: ¡Vámonos!
1: Bueno, así le decimos, cuídense bien, ahorita retachamos, ¿eh?
2: El recreo estuvo muy cortito, ¿eh?
1: Sí, aquí en para arriba.
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2: Adiósito.
5: La temperatura
1: en México, 16 grados centígrados.
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1: Toma tu celular, grábate una nota de audio en el WhatsApp de La Qué Buena, 5551-668-929, y dinos qué rola te da para arriba a esta hora de la mañana. Nosotros estamos complaciendo, Mamuchín, suéltale el audio, mi amor.
2: Ahí te voy, papá, ahí te va el primero, mira, chécate.
3: Buenos días, hijos de la mañana. La rola que nos da para arriba aquí en Tennessee es la de Eva María de Banda Maguey. Saluditos para todos los radioescuchas de La Qué Buena. Y aquí suena La Qué Buena.
2: Maguey.
1: Son las 7:51. Estás escuchando Para Arriba. Somos Adrián Padilla, el Mamut, Alejandro Guzmán, el Coco, y Luis Martínez, el Gallo. Eva María.

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1: ¿Qué hora son, mamuchín?
2: Las 7 de la mañana con 57 minutos, mi querido gallito.
1: Vamos para arriba.
3: De México.

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1: ¡Billete, papá, billete!
2: ¡Billete, papá, billete! El que te
3: ¡billete,
2: vamos a dar
3: papá, billete!
2: Por jugar el gana lana. ¿Quieres participar? Marca 5551-668-929. Estamos esperando concursante para que nos rifemos un tirante con tu conocimiento musical, cultura general y todo lo demás. Marca 5551-668-929. Estamos esperando tu llamada. Ahí tengo línea abierta. Bueno. Bueno.
4: Hola, buenos días.
2: Hola, mi rey. Buenos días. ¿Cómo te llamas?
4: Me llamo Juan.
2: Mi querido Juan, ¿estás listo para jugar?
4: Sí, claro que sí.
2: Vamos a jugar por tus primeros 100 pesos. El Mamut Padilla te tiene tu primera pregunta. Ponte abusado, mijo, ¿eh?
3: Mi vida, por 100 pesitos, dime.
2: No la vayas a regar.
3: ¿Contra quién se enfrenta México en su próximo partido del Mundial?
4: México va contra la República de Corea.
3: Cuatro, ¿Corea de dónde?
4: Corea del tres.
3: Sur. ¡Es correcto!
2: Oye, ¿a poco vino el Mundial Corea del Norte?
3: No, pero de
2: ahí está,
3: todos
2: viejo
3: modos
2: payaso,
3: tiene que decir
2: las
3: correctamente todo.
2: Ay, chal, andas muy mal, de veras, qué vergüenza.
3: 100 pesotes, carnal, y no has perdido como de infelicidades.
2: Venga, carnal, vas por más. ¿Quieres 200 pesos?
4: Vamos por 200.
2: Por 200 pesos te paso el gallufi. Martín Nufi.
5: Mi rey, te doy una palabra, me cantas una canción donde venga esa palabra. ¿La quieres fácil o difícil?
4: Gallito bebé. Pónmela fácil.
5: Amor. Dímela cantando con la palabra. Tú.
0: Cinco. Cuatro.
3: Tres.
0: Dos.
4: Y tú que solo pensabas
0: en
2: ¡Seis!

0: Nos pusiste muy nerviosos, pero muy
1: papazón
0: bien.
1: De melón.
0: ¡Ay, papazón de melón!
2: Vamos por la siguiente, vamos por
0: me
2: la
0: encantó,
2: siguiente.
0: Me encantó. Papito, vas por 300 entonces, aún conservas comodín.
2: Vamos por 300,
0: hijo. Póngase abusado entonces, mi rey. Por 300 pesos, tienes que decirme cómo se llama y quién la canta. ¡Adivina la canción!
3: Te perdiste.
4: 5. 4. 3.
1: ¡Abusado!
4: 1.
2: ¿La arrolladora?
0: Híjole, papito.
1: Ya perdiste, okay,
0: el
1: comodín.
0: Perdiste el comodín. ¿Quieres más tiempo o quieres otra rola? Yo te recomendaría más tiempo porque creo que sí te la sabes. Nada más que te pusiste nervioso. Como tú me digas.
2: Otra rola porque no, ya no andé yo.
0: Es, si es en peligro de extinción, la canta Memo Garza. Y si la canta Memo Garza, ¿estaba en qué banda?
2: No ubico por
0: en
2: nombre.
0: La adictiva, papá. La adictiva. Pero no te preocupes. No. Vas por 300. Este es tu comodín. Tienes que decirme cómo se llama y quién la canta. ¡Adivina la canción!
3: Sé que te comes las uñas y le das mil vueltas. No es
4: 5.
3: Lo que esperabas, porque
4: 4,
3: no te cuentas.
0: Está bien, papá.
2: ¿Cómo?
0: ¿El
2: ruido de tus zapatos?
0: Ajá, ¿quién la canta?
2: ¿Adictiva?
0: ¡No! ¡Ay! ¡Hijo! ¡Hola, cierra la arrolladora! ¡Ay, compadre!
1: Hermano.
0: Tengo a este y al bruto.
1: Hermanito, nomás era intercambiar el nombre de las bandas si hubieras ganado. Pero bueno, papacito, suerte para la próxima.
0: Pero bueno, no te preocupes, sabemos que fueron los nervios. Comunícate otra vez, puedes jugar todas las veces que quieras, ¿vale?
1: Ya está, okay. Se enojó.
5: Sí, está bien.
0: Cámara, si no
1: las
0: quieres, 8 no.
1: Con 4 minutos.
0: 8-4. Cámara, si quieres, cuélgame, desgraciado.

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1: Oigan, ya viene la hierba. Digan de qué la quieren. Nota de audio al 5551-668-929.
2: Que llamen ya y nos digan de qué quieren su hierba.
3: Y ya son las 8 de la mañana con 8 minutos y te la cantamos.

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2: ¿De qué va a ser la hierba? Tú te grabas y nos mandas un mensaje de audio al WhatsApp de la Qué Buena, 5551668929, y nos comentas de qué quieres que sea tu hierba.
3: Entendido, vamos a ver a quién tenemos en la línea. Bueno.
4: Hola, hijos de la mañana, quiero la hierba se movía, de que mi mamá me despertó para ir por la leche y yo ahí descansaba.
3: Ok.
5: Va.
2: Venga, mamá.

0: otro baby mix.
1: ¡Qué sabroso!
2: Buenos días, hijos de la mañana. Les hablo Juanito Escarcha. El tema de hoy sería... Doña Mari ya es suegra de toda cocina Patilú.
1: Doña Mari ya es suegra.

0: de la mañana, por favor, me pueden poner una hierba se movía con el tema referente al mundial. Y aquí suena la que buena.
1: Referente del mundial.
2: Ese es el tema del Padilla, venga.

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1: Bye.
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0: Tiempo de corte comercial y regresamos de volada. Tremenda hierba para ti que eres tempranero. Te queremos muchísimo. Márcanos 5551-668929. Estamos para atenderte.
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1: Son
4: Alan y el Vampé.
5: ¿Ah? Las 8 con 15.
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1: Oye, dinos qué rola te da para arriba. Grábate y mándanos tu audio para poder complacerte. 5551-668929, mamucho. Ok, vamos a escuchar la llamada. Bueno.
2: Buenos días, mamut, gallito. A mí la canción que me da para arriba es la de Aquí Hay Para Llevar. Un saludo para todos los radioescuchas de La Qué Buena. Y aquí suena La Qué Buena, 92.9.
1: Va. Se la ponemos con cariño. Aquí suena La Qué Buena, este es el show que va para arriba. Son las 8.22.
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1: Son las 8:25.
2: 8 de la mañana con 25 minutos. Vámonos para arriba. Vámonos,

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2: Efectivamente hay billete en la que buena y para jugar se marca 5551-668929. Estamos esperando tu llamada directamente a cabina para que concurses en el Ganalana y de 100 en 100 te lleves miles. Bueno.
3: ¿Hablo la que buena?
2: Sí, ¿en qué le podemos servir?
3: ¿Me puede poner una canción?
2: Sí, claro que sí. ¿Cuál quiere?
3: Drum Show de 21 Pilots.
2: Ok, 21 Pilots. Ok, ¿qué canción es?
3: Drum Show.
2: Drum Show, ok, el show de los tambores de 21 Pilots. ¿Alguna otra canción? ¿Algo de K-pop te gusta tal vez?
3: No, nada más
2: esa. No, solamente la de 21. De acuerdo, sí. La tengo apuntadita. Sintoniza la que buena a partir de ahora. En los próximos 15 minutos sale.
3: Vale, gracias.
2: Suerte, bye, Mica. Una llamadita más. Bueno, buenos días, ¿quién habla?
4: Bueno.
2: Sí, ¿quién habla?
5: Muy anglosajones.
4: Habla Manuel.
2: Noel, ¿tú de quién quieres canción? ¿De los 21 Pilots también?
4: No, yo quiero participar en el Gana.
2: ¿En el Ganalana? Va, papito, vaya, dijo. Entonces, vamos a empezar con 100 pesos, te pasa el mamochito.
5: Mi vida, ¿tú en español o en inglés? ¿Cómo la quieres?
4: Español.
5: Muy bien,
2: English,
5: muy bien.
2: Speak English.
5: Andamos muy anglosajones el día de hoy.
2: Manchimba.
5: Por 100 pesitos, dime cuántos goles metió Messi en su debut. Adelante.
6: 5. 3 goles.
5: 4. ¡Efectivamente!
2: Hasta andaba perdiendo el aliento.
5: Es que, ¿sabes qué pasó, Cuejito? El señor Haaland metió 2. Mbappé metió 2, pero llegó papá Messi y dijo, ahí les van 3. Para que vean cómo está el rollo. Y a ver cómo le va Ronaldo al rato, ¿eh? Agua, le dejó la vara muy alta. Le dejó la vara muy alta a Messi. Pero
2: seguramente
5: bueno.
2: Bien, porque yo le di algunos consejos.
5: Ok, perfecto.
2: Listo, carnal, tiene 100 conservas como Dean. ¿Vas por 200 o ahí te quedas?
4: Vamos por 200.
2: Ok, te pasó el gallufi, Martinufi.
7: Ahí te va, facilito, gordito, facilito, ¿ok? Te doy una palabra, me cantas una canción donde venga esa palabra. ¿La quieres fácil o difícil?
4: Fácil, por favor.
7: A ver. Pídelo como debe de ser. Gallito bebé, pónmela fácil, ¿ok? 1, 2, 3.
4: Gallito bebé, pónmela fácil.
7: Amor. Ahí te va, dímela cantando con la palabra... ¡Lobo!
6: 5. 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
8: 3.
6: 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Ocurrió.
5: Lobo, sí, sí, la canción, pero no la cantaste antes de que fueran los 5 segundos, carnal.
7: Tú tienes que cantar la palabra justo. En
5: pudiste
7: el
5: haber dicho.
7: Indicado.
5: Bueno. Sorprendido, espiando. El lobo está bolfeando.
2: No te preocupes, hermano, perdiste el comodín. Pero te podemos dar más tiempo y te puedes cantar directamente esa parte, ¿lo quieres?
4: Sí.
2: Ok, dale más tiempo, baby, ahora.
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2: ¿Así no va?
8: 1.
4: Ahí está.
2: ¿Así no va? ¿Sorprendido qué?
4: Espiando.
2: Ah, ya lo dijo bien. Ok, digamos que sí, pero ya lo tiene, cabrón.
5: Sorprendido, espiando.
2: Junto a él se ha sentado.
7: También estaba la del lobo domesticado.
5: Un lobo domesticado.
2: Y no es por acá, pero estaba más bien hacerle un lobo domesticado.
5: O la de Miguel Bosé, como un lobo voy detrás de ti. Paso a paso, voy detrás de ti.
2: Pues sí, te fuiste muy atrás, pero bueno. Perfecto, llevas 200, vas por 300, ahí te quedas, ya no tienes, como di.
4: Papi, hay 200.
2: ¿Cómo?
4: ¿Qué? ¿Con 200?
2: ¿Con 200 pesos?
4: Sí.
2: Ve por 300, pa.
4: Lo van a tumbar.
2: O sea, papi, ni los pasajes de venir a radio por tu dinero.
5: Sigue, adivina la canción.
2: Y es de 300, es muy fácil. Si fuera la 600, yo te diría, ok, cámara, piensa.
5: Te vamos a tirar paro para que ganes, carnal.
2: No dale, creo.
4: Dale, los 300.
2: ¿Sí va o no va?
5: Ya dijo que sí.
2: Ah, perfecto.
9: ¡Ay, qué pasa!
2: Tienes que decirme cómo se llama y quién la canta. ¡Adivina la canción!
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8: 5. 4. 3.
2: ¿Qué pasó, oh, carnal? Es un clásico.
4: El no. Pedo ya me chingaste.
2: Es Junior H y marca registrada, es el rescate. Te pasaste.
7: Bueno. Gordito, te mandamos un besote.
4: En tu casa la conoce.
5: Sí, no, en hombre. Mi casa, la que buena.
7: Sí, es de las más virales, papito. Te mandamos un beso.
5: De mancha. Mi vida.
7: Son
5: las 8:33.
0: 8:33 minutos.

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1: Son las 8:35.
0: 8:35 minutos. Vamos para arriba con La Qué Buena.

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2: Vamos a seguir jugando. Hay más dinero en la que buena. ¿Lo quieres ganar? Me late. Hagámoslo ahora mismo. Bueno, buenos días. ¿Quién habla?
3: Habla Hop Grajales.
2: ¿Ah?
3: Hop Grajales.
2: ¿Te llamas Hop?
3: Hop.
2: ¿Cómo se pronuncia? Digo, ¿cómo se escribe? Mejor
3: de... Como trabajo en inglés.
2: Ah, te llamas Hop, o sea, Job. De acuerdo, Job. Tengo. J-O-B. Hop. Bienvenido, vas por tus primeros 100 pesos, papi. Te paso al mamuchito, ponte abusado. Que las preguntas no estén tan difíciles como tu nombre.
4: Gracias. Mi querido amigo, por 100 pesitos, dime, ¿quién es el máximo goleador en mundiales?
3: Cinco, es Lionel Messi, cuatro, y Klose de Alemania.
4: Es correcto, empatados con 16. ¡Muy bien, papá!
2: Ya tienes 100 pesotes, vas por 200 o ahí te queda.
3: Vamos por 200.
2: ¿Qué pasó el gallo?
1: Gordito, te doy una palabra, me cantas una canción donde venga esa palabra. ¿La quieres fácil o difícil?
3: Gallito, bebé, pónmela súper fácil, por favor.
1: Amor. Dímela cantando con la palabra. Besos.
0: Cinco,
1: besos.
0: Cuatro.
3: De los besos, tres, que te di.
0: Dos.
3: ¿A cuál de todos echas más de menos?
4: Es correcto.
0: ¡Felicidades!
2: Va. Ya llevas 200. ¡Viva! ¿Vas por 300 o ahí te quedas?
3: Voy por 300.
2: Papito, por 300 pesos tienes que decirme cómo se llama y quién la canta. Adivina la canción. Coquito, bebé. No, yo no. Adelante.
0: Cinco, cuatro, tres, dos.
2: Papito, no me digas eso. Carnal, no me digas eso. Es de las más fáciles del mundo mundial. ¿Quieres ¿quieres más tiempo o quieres otra rola?
3: Otra rola, por favor.
2: ¿Otra rola? Bueno, mi rey era la de Shot de la banda Tierra Sagrada, pero muy popular. Pero bueno, otra, ¿va? Tienes que decirme, okay, cómo se llama y quién la canta. Adivina la canción.
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2: Ya,
3: Julián, sí, Álvarez.
0: Cinco.
2: Ajá.
3: ¿Y tú?
0: Cuatro.
2: No, nada más, tres, canta él. ¡Ah!
0: Dos.
2: ¡Sí!
1: ¡Ay, sí!
2: Muñeco, ya traes 300. Ya no tienes comodín. Va. Póngase la pilota para ir por 400. Es pregunta del mamut. Seguramente será futbolera y creo que sí te la sabes. ¿Juegas?
3: Voy.
2: Venga, mamuchito.
4: Mi vida, dime cuántos goles lleva Gillian Mbappé en este campeonato.
0: Cinco.
3: Dos.
0: Cuatro.
4: ¡Es correcto!
0: ¡Felicidades!
2: ¡Qué bonito!
4: Muy bien, muchachito, ya llegaste a los 400 pepinos.
2: 400 pepinos del águila. Ahora, hermano, vas por 500, es el gallufi y es dímela cantando.
3: No, me quedo con 400.
2: Papi, nada más te tienes que decir.
1: Ándale, amor.
2: Y te la pone muy fácil.
3: Bueno, vamos por 500.
2: Venga, va. Por 500 pesos. Va por la mano, mi carnal.
1: Amor, ¿facilito o dificilito?
3: Gallito, bebé precioso, pónmela súper fácil, por favor.
4: Creo que te has equivocado, mi niño.
1: Dímela cantando con la palabra... ¡Calor!
0: Cinco.
1: ¡Calor!
0: ¡Cuatro!
1: ¡Qué calor! ¡Uno! ¡Felicidades! ¡Se lo llevó!
2: Hermano, llevas la mano, vas por 600 conmigo.
3: Coquito, ahí me quedo con 500.
2: Venga, 700 conmigo.
4: Beat it.
3: Coquito, me quedo con 500.
2: Venga, beat it. 800 conmigo.
4: Beat it.
3: No, Coquito, me quedo con 500.
2: Vas por 1,000 varos.
4: Vete, vete.
3: No, poquito, me quedo con 500.
2: 1500.
3: Me quedo con 500.
2: 2100. Ni un peso más.
3: No, poquito. Me quedo con 500.
2: Ok, va, 3000 varos. Ni un peso más.
3: Un poquito, me quedo con 500.
2: ¡Rayo! ¡Ganador de
4: 500!
2: ¡Pero conste! Que conste que rechazó 3100 pesos, ¿eh?
4: No, pues le íbamos a poner una de Frank Sinatra.
2: Ah, no, pues sí, es de 3100 y modo que le. Era de Alejandro Fernández que le iba a poner. Mira, pónsela, baby.
4: A ver, si hubiera. El hubiera no existe, pero bueno.
5: Abrázame, padre.
2: Era esa.
4: ¿Sí te la sabías o no?
2: Era la del monstruo. Mira.
3: Era la del monstruo, pero no, nomás.
2: No estaba fácil, pero era de 3100.
1: Claro. ¿Carnal?
2: Felicidades por tus 500, no nos cuelgues. Tomamos tus datos, qué bárbaro.
1: Felicidades, donde, mi rey. ¿Mandé?
4: Ahí es donde pone a prueba que es más importante el conocimiento que la ambición. Muy bien.
1: Son.
2: Él no es lambiscón, no digas eso.
4: Las 8:44.
2: 8:44 en México.
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1: Son las 8:47.
2: Únicamente 13 minutos para que sean las 9 y que lleguen las maduritas de La Qué Buena.

0: Gracias a la gran cadena que aquí se desconecta. Se van a quedar con su contenido local, Guadalajara. Nos quedamos con puras buenas a cargo de Rafa Valles y Rafa Maus. Ciudad de México, nos vamos con las maduritas.
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3: Al 5551-668-929, mi querido Coquín.
2: Ya dijo.
1: Las
2: 8:51.
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22: Señoras y señores, mi querido Mamuchino, oye, compadre, ya tenemos al ganador que se llama el recargo de gasolina. 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
23: ¡Otro de gol! ¡Excelente!
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0: Muy buenos días, Guadalajara. Miércoles, yo soy Rafa Valles, el Rafa Mouse. Muy buenos días. Ay, ay, ay. Que está nublado, que se sofoca, que mete la ropa, que saca la, que arremanga la, reempújala así. Que remanga la, reempújala, no. Señoras y señores, muy buenos días. Esto es Puras Buenas. Gracias por escucharnos en su carro, en el transporte público, en el Uber, en el Didi, en el taxi, en el trabajo, en la casa, donde anden. Que Dios me los bendiga. Al micrófono en su servidor, Rafa Valles, el Rafa Mouse. Y en los controles, mi queridísimo Marquiño Urbar. Atención, porque el día de hoy, boletos, quédate con nosotros y participa. Solo regístrate al WhatsApp 33-36-15-17-72. Nombre completo y el de tus tres rolas favoritas. Si quieres una rola, pues bien fácil, ¿va? Mándame una nota de voz, cómo te llamas, en qué columna me escuchas, qué canción quieres y aquí suena.
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0: Así es, vámonos con esta rola. Muy buenos días, súbele.
2: Soy

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1: Totalmente en vivo, Guadalajara. Soy Rafa Valles, el Rafa Mouse. Continuamos escuchando sus notas de voz que dicen por acá. ¡Súbele!
2: Aquí suena La Qué Buena. ¿Qué onda, mi Rafa Mouse? Soy Carlos Rojas. Escuchamos desde Oblatos. Quisiera saber si me puedes poner la canción El Amigo Que Se Fue, dedicada para mi amigo Moisés, que se nos acaba de ir. Y también quiero felicitarlo a él y a su familia por donar sus órganos. Y aquí suena La Qué Buena.
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2: Aquí suena La Qué Buena 97.1. Hola, Rafita. Muy buenos días. Muy buenos días. A ver si me podías poner la canción Dos Abriles. Saludos a mis compañeros de Carnicería El Peinecillo de Oro, Maggi La Tosa, a la orden. Aquí suena La Qué Buena. Bonito día.
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2: Hola, que te escuchamos acá en la obra. Pa'l Matías, pa'l José, pa'l Aarón y pa' toda la banda que anda con el Güero, pa'l Charlie, pa'l Julián y pa' los que faltan, la edad. Un saludo desde Chapala, Jalisco, carnal. Bendiciones y buen día, hermano.

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1: Continuamos en vivo, te recuerdo, 33-36-15-17-72, nombre completo o como te digan, el chanclas, el como sea que te digan, en qué colonia nos escuchas, qué canción quieres y aquí suena.
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2: Hola Rafa, buenos días, soy Guadalupe, ¿me podías complacer con la canción Necesito Decirte de Conjunto Primavera? Saludos y aquí suena La Qué Buena 97.1.

0: mañana.
1: ¡Ay, qué rolona! ¡Qué rolona se están pidiendo el día de hoy! Mitad de semana con toda la actitud. ¡Súbele! ¡Buenas! ¡Buenas, buenas! ¡Las tengan!
2: Aquí suena la qué buena, mi Rafa Maus. Ya miércoles. Miércoles, Rafa. Mitad de ombligo de semana. Y pues, ¿qué te puedo decir, Rafa? Ayer fue mi cumpleaños. Si vieras cómo ando, no, ni te digo, Rafa. Pero aquí andamos todavía en la trabajación. Echándole ganas. Hay que darle... Rafa, un saludito para todos los compañeros de la limpieza de acá de Tlacoyor. Mándales un saludito de parte mía del Dagas. Por favor, Rafa. Aquí suena la qué buena 97.1 FM, Rafa. Y compláceme con una canción, Rafa. Una cancioncita, una movidita de Grupo Firme, una cumbiecita, algo así, para alegrarnos, Rafa. ¿Sale? Por favor. Buen día, hasta luego.
0: Esto

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1: Más mensajitos, más notas de voz, más peticiones al WhatsApp 33-36-15-17-72. Sube, Marquiño, ¿qué hice por acá? Échale.
2: Aquí suena La Qué Buena. Rafa Maos, ¿me puedes complacer con la canción de El Muelle de San Blas de Grupo Maná para el papito que anda cubriendo ruta? Aquí suena La Qué Buena.
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3: Ya son las 9:22.

0: Totalmente en vivo, Guadalajara, soy Rafa Valles, el Rafa Mouse. Hoy Maná se presenta en la Minerva, señoras y señores, en el marco de los festejos por esta justa mundialista. Así es, la que buena 97.1 te trae esta información padrísima porque la gente va a llegar desde temprano. Desde ayer a la noche ya había gente ahí formada. Kyle, evento 100% familiar, evento para los más grandes, los medianos y los chicos de la familia. Así que, ¡eventazo! Maná en la Minerva estará sobre Avenida Vallarta. Y, pues la vista de frente es la Minerva. Así que ahí nos vemos en la Minerva con Maná. Arriba Jalisco, señoras y señores. Y vámonos con más música que están pidiendo por acá. ¡Buenos días!
1: Aquí suena la que buena 97.1. Buenos días, Rafa Maus.
0: Buenos días.
1: La canción de banda Calle Verde que se llama La Cita, por favor.
0: ¡Qué rolón!
1: Gracias. Aquí suena la que buena.
0: Estamos en vivo, son las 9.28. Aquí suena
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0: Guadalajara también a través de nuestro Instagram, arroba que buena GDL. Oigan, ¿qué tal? Ayer se recibió por parte de la afición tapatía a nada más y nada menos que a la selección mexicana, ¡hombre! La neta, qué orgullo. Y como dicen en redes sociales, ¿y si sí? No subestimemos a nadie. ¿Y si sí? Mucha gente ha subestimado a los jugadores. Mucha gente nos ha subestimado como país. Pero, señoras y señores, lo que es México, con el respeto a todas las naciones del mundo, pero lo que es México es algo impresionante. Somos el país más fregón de todo el mundo, señoras y señores. Oigan, en nuestro Instagram, arroba que buena GDL, estamos en vivo. Saludos a David, saludos a Gaby, saludos a Gali, a Tiffany. Y señoras y señores, yo hago esta intervención para avisarles que el próximo 27 de junio, Auditorio Telmex en Galana, con la presencia nada más y nada menos que de Conjunto Primavera. Saludos a Miriam. Señoras y señores, Conjunto Primavera.
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0: ¿Qué tienes que hacer? Facilísimo, mándame tu nombre completo y el de tus tres canciones favoritas en este momento a nuestro WhatsApp 33 3615-1772. 33 3615-1772. Así es, con eso participas. Con eso participas para que te vayas a ver a Conjunto Primavera al Auditorio Telmex. Va a ser un espectáculo impresionante. Por acá dice David, la agrupación número uno, soy fan número uno. Saludos a toda la raza que dice, ay, yo los vi acá en Titanes de la Radio y me muero por ir al Auditorio Telmex a verlos en su show completo. Muchísimas gracias. Saludos al Puros Huesos, saludos a Córdoba. Señoras y señores, vámonos en este momento, vámonos a, pues a cómo anda la gente en el tráfico. Porque ya hay cierres viales por lo de Maná. Vamos a ver cómo está el tráfico en la ciudad. ¡Súbele!
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0: ¡Saludos a Miriam!
3: ¿Qué onda, Rafa Maus? Te saluda Beto Codina desde el Qué Buen Cóptero con el reporte vial. Iniciamos con un fuerte percance en Tlaquepaque. Un vehículo pesado derrapó por el pavimento mojado y terminó montado sobre el muro de contención en Periférico Sur, a la altura de Cristóbal Colón. La circulación hacia Prolongación Gobernador Curiel está prácticamente detenida, así que la opción amigable es desviarte con tiempo por Avenida Colón o usar Camino Real a Colima para evitar este atorón. Por otro lado, mucho ojo si pasas por el corazón de la ciudad. Se reportan cierres viales en los alrededores de la Glorieta Minerva debido a un concierto gratuito. Como se va a poner pesado el ingreso a las avenidas Vallarta y López Mateos, la ruta amigable para sacar la vuelta por completo es moverte por Avenida México si vas hacia el norte o utilizar Avenida Niños Héroes si vas hacia el sur. Para cerrar, nos vamos a la colonia La Calma, donde las afectaciones continúan por partida doble. Los trabajos en el socavón de López Mateos y Pleyades avanzan bien, pero la lateral seguirá cerrada al paso. Además, ten mucho cuidado unas cuadras hacia adentro, porque el cruce de Avenida La Calma y Virgen quedó inundado de baches tras las lluvias. Mejor modera la velocidad o sácale la vuelta por Avenida Patria. Yo soy Beto Codina y recuerda, si el tráfico no se mueve, muévete tú, pero con cuidado.
0: Vámonos a la pausa, señoras y señores. Soy Rafa Valles, el Rafa Maus. Al volver, boletos para Conjunto Primavera. Hoy Maná en la Glorieta de la Minerva. ¿Quién va a ir? ¡Aquí suena! 9.36.
4: La temperatura.
0: Nublado, 21 grados.
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0: Y arrancamos este bloque bien bailadores, porque en unos minutos más se van boletos para Conjunto Primavera. Y vámonos con más música. ¿Qué piden para acá? ¡Buenos días!
27: Amigo Jorge el Curioso.
0: ¿Qué onda, Curioso? Ah, Curioso, no, no. Te fuiste hasta el último, Curioso. Buenos días, Curioso.
27: Buena, soy Jorge el Curioso. Bonito miércoles, sabrosito, bien nubladito. Oye, quisiera que me complacieras con la canción No Señor Apache, okay, para todos los de Ferrosa, de su amigo Jorge el Curioso.
0: ¡Échale, Curioso! Son las 9:44, aquí suena
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1: En vivo, Guadalajara, ya andan bien pisteadores esta mañana. Muy buenos días, señoras y señores, 9:46, súbele.
2: Aquí suena La Qué Buena, 97.1. ¿Qué onda, mi Rafa Maus? Buen día. A ver, buenos si me días. Puedes complacer, por favor, con la canción de Ramón Ayala, Rinconcito en el Cielo, por favor.
1: Okay. Gracias. Vamos a ponerte tu rola, son las 9:47 y después de esta canción, boletos para Conjunto Primavera, súbele.
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Muy buenos días, Guadalajara. Soy Rafa Valles, el Rafa Mouse. ¿Cómo estamos? Ay, me dio un hiperventilé. Pensé que se había acabado el fondo. Oigan, ¿qué creen? Estamos en vivo. Miércoles 17 de junio. Está nublado, pero no se asusten. No va a venir la lluvia el día de hoy. A ver, vamos a ver acá el clima. Dice que está nublado y que no, que va a chispear en la madrugada. Así que, pues mucho éxito a los que van a ir a ver a Maná el día de hoy ahí a la Minerva. Le mandamos saludos a toda la raza que está organizando. Pues un trabajo impresionante, una gran chamba. Saludos a todo el equipo organizador ahí del concierto de Maná en la Minerva el día de hoy. Ya saben las instrucciones, también las compartimos a través de las redes de la que buena, arroba que buena GDL. Ahí nos vemos en la Minerva el día de hoy para disfrutar de Maná. Y señoras y señores, llegó el momento, llegó la hora de dar boletos para Conjunto Primavera.

0: Señoras y señores, qué buena rola. Ellos son Conjunto Primavera.
1: Te extraño tanto, tanto.
0: Vámonos rápidamente por la línea número 15. Si es que ya se registraron al WhatsApp, estas son las líneas telefónicas: 33-3630-0879. 33-3615-1772. Así es que vámonos rápidamente por la línea número 15. Muy buenos días, la que buena.
2: Aquí suena la que buena 97.1.
0: ¿Quién habla?
2: Mari.
0: Hola, Mari, quita el altavoz, por favor, chaparrita. Ya se la saben, chaparrita, ¿para qué lo pones?
2: Estoy en el trabajo, por eso.
0: Ah, no, pues menos. ¿Cómo andas?
2: Bien, al 100.
0: ¿Sí? ¿Con quién te quieres ir a ver a Conjunto Primavera, chaparrita hermosa?
2: Con mi hija.
0: ¿A qué hora te registraste?
2: Ahorita en la mañana.
0: Sí, pero pues, mija, no soy Rafa Vidente, dime la hora.
2: Perdón, hace como unos 15 minutos más o menos.
0: Ajá, exacto, ¿a qué hora? Nomás es que veas tu celular y ahí te dice qué hora lo mandaste. Córrele.
2: No.
0: 5, 4.
2: A las 9:20.
0: 9:20. Perfectísimo, a las 9:20. Ahí está, chaparrita. Te voy a poner un pasito de esta rola. Es más, te la voy a poner más fácil. ¿Dónde se presentará Conjunto Primavera? Inciso A, Auditorio Telmex. Inciso B, Estadio Jalisco. O inciso C, Estadio Ciudad de México. ¡Son tuyos los boletos!
2: ¡Gracias!
0: ¡Son tuyos los boletos! ¡Te vas a ver!
2: ¡A Conjunto
0: Primavera! ¡Qué gusto! ¿Estás contenta?
2: Gracias, claro que sí.
0: Oye, ¿en qué colonia nos escuchas?
2: En la colonia Belisario Domínguez.
0: ¿Y en la Belisario Domínguez todo el mundo grita?
2: Aquí suena la que buena 97.1.
0: Eso, no me cuelgue, chaparrita. Vamos a escuchar poquito de este fondo de Conjunto Primavera.
2: Gracias.

0: Oigan, y por acá, Lobo, el operador me dice, oye, tengo hambre, ¿qué desayunamos? Pues aquí les vamos a presentar muy buenas opciones, porque llega...
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3: Señoras, señores, mi querido Rafa Maus, oye, carnal.
0: Buenos días.
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5: La Qué Buena.
3: 97.1.
0: Vámonos a la pausa, familia. Soy Rafa Valles, el Rafa Maus. Al volver, quédate con nosotros porque llegas llamando y ganando millonario. No te despegues. Aquí suena.
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0: Son las 9.58.
6: La temperatura.
0: 22 grados.
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0: Son las 10:04. Muy buenos días, Guadalajara. Estoy Llamando y Ganando y tengo un montón de lana, pero cuando les digo un montón, es un montón para ustedes. Solo mándame tu nombre completo y el de tus tres rolas favoritas al WhatsApp. 33-36-15-17-72. Llama, grita y gana. Aquí suena.
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0: Hoy Maná en la Minerva y nos vemos. Son las 10:05. Buenos días.

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1: Vámonos con este rolonón. Él es Brian Sandoval, un joven cantautor que tiene unas rolas impresionantes. Esto se llama Dime Quién Es Él. Son las 10:14. Él ha compuesto rolas para Gerardo Ortiz, Julión Álvarez, Cristian Nodal y Peso Pluma. La rola que tienen juntos es de él. Una cosa impresionante. Son las 10:15. Aquí suena
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0: Estamos en vivo, Guadalajara. Soy tu compa Rafa Valles, el Rafa Maus. Muy buenos días, ¿cómo estamos? Guadalajara, San Pedro, Tlaquepaque, Tonalá, Zapopan, Tlajomulco, El Salto, Juanacatlán, Ixtlahuacán, cualquier rincón de Jalisco donde nos escuches del mundo. Muy buenos días. Oigan, señoras y señores, niños y niñas, damas y caballeros, es momento de que manden el WhatsApp. 33 36 15 17 72. Si tú vas en tu auto, estás en tu casa echadote, estás haciendo lo que sea. Atención, atención. Muy buenos días. Es momento de comunicarte porque tengo lana para ti, mucha lana. Estoy llamando y ganando. Y si ya mandaste el WhatsApp, comunícate al 33 36 15 17 72. 33 36 30 08 79. Quiero esas líneas telefónicas timbrando. Va de nuevo 33. 3630-0879 33-3615-1772. Buenos días, la que buena.
1: ¿Quién suena la que buena? 7.1.
0: ¿Quién habla?
1: Lupita.
0: Lupita, quita el altavoz, por favor, Lupita.
1: Bueno.
0: Ya, mi hija, pero ¿por qué lo ponen? Si yo se los digo que lo quiten, ¿por qué son ¿por qué son así tan desobedientes? ¿Tienes hijos? ¿Tienes hijos, chaparrita hermosa? ¿Tienes hijos?
1: No.
0: ¿Cuántos años tienes? ¡Qué movedera traes con el teléfono! Mira, ya. Sabrá Dios qué estaba haciendo ahí con el teléfono la cochinota. ¡Muy buenos días, la que buena!
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0: Otra que trae el altavoz. ¿Puedes quitar el altavoz, por favor? Pero les estoy... ¿Por qué se los tengo que repetir siempre, chaparrita hermosa de mi vida, de mi amor? ¿Ya lo quitaste?
1: Espérame.
0: Sí, aquí te espero, aquí tenemos tu tiempo, no te preocupes. Vamos a ir a desayunar y volvemos en lo que lo quitas, ¿va?
1: Ok. Es que
0: ¿Cómo que ok? Pues no, mija, quítelo ya.
1: Ya.
0: No, lo quitaste, me sigo escuchando doble. Bueno, si no se puede quitar, no podemos hablar, chaparrita, te mando un beso. Muchas gracias. Entiéndanme que les digo que lo quiten porque escuchamos doble. Y como esta es una dinámica donde les doy 5 segundos para que contesten, pues esos 5 segundos se van a hacer 10. Ahora sí, muy buenos días, la que buena.
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0: Mira, un obediente. Ah, ¿qué les digo? ¿A poco está difícil hablar sin altavoz?
1: No.
0: Ay, pero ¿cómo me hacen renegar, sí o no?
1: Sí.
0: ¿Cómo te llamas, hermosa?
1: Lupita.
0: Eso, ¿a qué te dedicas? Cuéntame.
1: Soy ama de casa.
0: Muy bien, Lupita. Atención, chaparrita.
1: Ok.
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0: Esto es El Doble o Nada, chaparrita. Tendrás 5 segundos. Antes de que termine el conteo de 5 segundos, me vas a decir quién canta y cómo se llaman las siguientes rolas, ¿ok?
1: Sí, está bien.
0: Por tus primeros 50 varos, quién canta y cómo se llama esta rola que suena así.
3: No.
2: 5.
3: Porque ya no extraño.
1: Alejandro Fernández.
0: ¿Cómo se llama? Ajá. Cántale, aún sin tu presencia.
1: Ay, no.
0: Ya no queda esencia. Cántale conmigo. Del amor de ayer. No. Aunque me juraras. Qué mucho has cambiado. Ah, es cierto. Chaparrita, ya tengo 50 pesotes para ti, o sea, ya son tuyos. ¿Te los quedas o los suplicas?
1: Los suplico.
0: Vámonos por 100 pesotes, chaparrita. ¿Quién canta por 100 pesos y cómo se llama esta rola que suena así?

0: Muy bien. Lo dijiste justo en el momento. Justo en el momento. Ya tengo 100 pesotes, son todos tuyos, son para ti, ya tienes 100 pesos. ¿Te los quedas o vas por 200 pesos, hermosa?
1: Voy por 200.
0: Por 200 pesos. ¿Quién canta y cómo se llama esta rolota que suena así?
2: 5.
1: A ver, quiero de la Cuchillo.
0: ¿De quién?
1: De la Cuchillo.
0: Y ahí ha sido muy cruel. ¿Cómo dice? Pero yo sé que me vas a recordar cuando pidas amor. Ay, qué rolas, ¿verdad? Qué rola. Chaparrita hermosa, tienes 200 pesotes, son tuyos. ¿Te los quedas o vas por 400?
1: Voy por 400.
0: ¿Cómo se llama? ¿Y quién canta esta rola que suena así? Facilísima.
2: 5, 4.
1: La abuelita de Corabandazo.
0: ¿Qué dijiste?
1: La abuela panchaquera de la Recodo.
0: No, chaparrita. Mira lo que dice, mira lo que dice. ¿Bailar con qué?
1: La Pueblito.
0: Ay, ¿qué dijiste?
1: La Recodo.
0: Ah, una es de allá y otra es de acá. Ah, chaparrita hermosa. ¿Qué hacemos?
1: Otra oportunidad, okay.
0: Tienes 200 pesos. Haz de cuenta que no pasó nada. Yo soy un ser de luz. ¿Qué dice? ¿Qué dice aquella gritona? ¿Qué dice aquella gritona?
1: Que otra oportunidad.
0: Ok.
1: Pero fácil.
0: Ah, no, mija, pues si quieres ya te dio unos huevitos revueltos con jamón de pechuga de pavo. Oye, hermosa. Ok. No pasó nada, tienes 200 pesos. ¿Vas por 400?
1: Sí.
0: ¿Cómo se llama y quién canta esta rola? Tienes cara de que si te la vas a saber, que suena así.
2: 5, 4.
0: ¿Cómo?
1: Te gana, esa vida me encanta.
0: Oye, chaparrita. Ay, no. ¿Qué crees?
1: ¿Qué?
0: ¿Qué crees, chaparrita? Chaparrita.
1: Sí, la tiene.
0: Chaparrita.
1: Mandy.
0: Son tuyos 400 pesos, muy bien. Ahora la pregunta es fácil. La pregunta es sencilla. ¿Te los quedas o vas por 800 pesos?
1: Voy por 800.
0: Si pierdes ya no tienes oportunidad, no vas a andar llorando por las calles de la amargura. Nada de que, ay, es que te damos otra oportunidad, Rafa, tú me dejaste. No. Ya no hay otra oportunidad. Por eso la pregunta es fácil. Por eso la pregunta es sencilla. Tienes 400 pesos. ¿Te los quedas o los duplicas? Si te los quedas, ya son tuyos los 400. Nadie te los quita. A lo mejor nomás tu novio, porque se ve, se nota que tu novio es de esos, que te quita el dinero. O los duplicas a 800 y te arriesgas. Tú dime lo que tú quieras, chaparrita hermosa.
1: Los duplico.
0: Por 800 pesos, chaparrita. La gente me juzga. Por 800 pesos. ¿Qué dice aquella, pues? Ay, trae comezón en la garganta. Okay. ¿Quién es tu mamá?
1: No, es mi prima.
0: Ay, esa prima tan... Es la prima argüendera de la familia, ¿eh?
1: Sí, de hecho.
0: Todos tenemos una prima argüendera en la familia, no te preocupes. Se aprende a quererla. Apréndela a querer. Sí, chaparrita. Mucho. Chaparrita.
1: Mande.
0: ¿Quién canta? ¿Y cómo se llama esta rola que suena así? ¡Ay! No sonó, no sonó, no sonó. Mira, el destino dice, no, no vas a ver, no vas a ver. Entonces, entonces, ahí va. Otra vez, chaparrita. ¿Quién canta y cómo se llama esta rola que suena así?
2: 5, 4.
1: Discúlpame.
0: ¿Cómo te vemos? Ay, mija, mira, ando tan buena gente que si lo hubieras tirado, por lo menos a la banda te la doy por buena. Pero es la banda Rancho Viejo y es la sopa de tu propio chocolate. Ay, es el éxito más grande de la Rancho Vieja. La neta está muy fácil. ¿Sí o no?
1: No, no me la...
0: Ah, ¿no está fácil?
1: No.
0: Ah, no está fácil. ¿Ahora yo soy una persona mala? ¿Eso estás tratando de decir? ¿Que soy un ser malo?
1: No, jamás.
0: Ah, bueno. Ay, mi niña tan distraída. ¿Estás enamorada, verdad?
1: Ay, no, ahorita no.
0: Ay, qué bueno, mija. Usted, ¿pa qué de uno si puede ser de todos, mija? Usted dese como magnate, chaparrita hermosa. Te mando un beso. Vámonos con música. 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

0: Vámonos a la pausa de Guadalajara. Soy Rafa Valles, el Rafa Mouse. No te despegues porque al volver tengo un montón de lana para ti. Quédate con nosotros. 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
0: Son las 10:30.
2: La temperatura.
0: 22 grados.
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19: Continuamos en vivo, Guadalajara. 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
19: Continuamos en vivo, son las 10:37, familia, soy Rafa Valles, el Rafa Mouse. Ya viene mucha lana, si gritas, aquí suena
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1: ¿Y cómo andamos? Son las 10:41. 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
1: Después de esta rola llega, señoras y señores, mucha lana.

0: Llegó el momento, familia, de llevarse mucha lana. Atención, muy buenos días, Guadalajara. Muy buenos días, Guadalajara. Atención, llegó el momento de llevarse mucha lana. Así es, así como lo oyes, así como lo escuchas, llegó el momento de llevarse mucha, mucha lana. Lo único que deben de hacer es comunicarse en este momento a las líneas telefónicas 33-3630-0879-33-3615-1772. Porque llega.
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0: Vamos a jugar el doblete. Lo único que debes de hacer es llamar y gritar contestando. Aquí suena la que buena 97.1. Tú decides si te queda la lana o la duplicas para la siguiente persona. Ok, vámonos, vámonos, vámonos. La que buena, buenos días.
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0: ¿Quién habla?
2: Norma.
0: Norma, tengo 50 pesotes para ti. ¿Te los quedas o los duplicamos?
2: No, los duplicamos.
0: Gracias, Norma. Muy buenos días, la que buena.
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0: ¿Quién habla?
3: El chino de los agaves.
0: Eso, chino, hasta los agaves en Tlacomulco. Tengo 100 pesos para ti. ¿Te los quedas o los duplicamos, chino?
3: Hay que duplicarlos.
0: Que Dios te bendiga, hermanito. ¿Saludos para quién? Pues que no quiera mandar saludos, ¿va? Muy buenos días, la que buena.
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0: ¿Quién habla?
3: Raulio, de acá del 8 de julio, en Los Morelos.
0: Hola, hermanito, tengo 200 pesos para ti. Son tuyos. ¿Te los quedas o los duplicas?
3: Estará bien, mi Rafa, pero hay que duplicarlos.
0: Eso, hermano, que Dios te bendiga. Vámonos. Señoras y señores, llegan 400 pesos. ¿Quién los quiere? 400 pesos, 400 pesos. ¿Quién los va a querer? 400 pesotes. 400 pesotes, familia. 400 pesotes. ¡Vámonos! Muy buenos días. Vamos a liberar las líneas telefónicas. Buenos días, la que buena. La que buena, buenos días. No contestaron, acaban de perder 400 pesos. La que buena, buenos días.
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0: Carnal, se te cortó, va de nuevo. La que buena, buenos días.
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0: ¿Quién habla?
4: Habla Sergio.
0: Eso, carnalito, ¿en qué colonia me escuchas?
4: Loma Dorada.
0: Perfecto, hasta Loma Dorada, hermano. Tengo 400 pesotes para ti. Carnal.
4: Nos los quedamos.
0: Son tuyos 400 pesotes. ¡400 pesos!
4: Gracias, gracias.
0: Muchas felicidades, carnal. ¿Estás contento?
4: Sí, cómo no.
0: Eso, ¿en qué colonia me escuchas, dijiste? ¿Loma Dorada?
4: Loma Dorada.
0: Y en Loma Dorada todo el mundo grita.
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0: No me cuelgues, vamos a tomar tus datos en lo que voy con música. Mira nomás. Lo más reciente de Juntos, Josy Cuen y Jorge Medina. Esto se llama Naturalita, 10:47.
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1: Son las 10:51, 10:51. 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
1: Muy buenos días, Guadalajara.

0: Señoras y señores, despedimos este programa con un saludo que le quiero mandar muy especial y nuestras condolencias de parte de toda la familia de La Qué Buena 97.1 a nuestro querido Epifanio Ortiz, líder y vocalista de los meros meros gigantes cadetes de Linares, Epifanio Ortiz, por el sensible fallecimiento de su esposa, la señora Susana Ochoa. Le mandamos un abrazo a nuestro querido Pifas, como lo conocemos. Carnal, te mandamos un abrazo, que Dios me lo bendiga a ti y a toda tu familia. Estamos contigo. Vámonos a la pausa, familia. Al volver, llega el Rino, ya llegó y trae mucha lana para ti. Solo comunícate y grita muy fuerte, aquí suena. Son las 10:54.
1: La temperatura
0: 24 grados.
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1: Aquí suena La Qué Buena 97.1. Yo soy Karina Angulo. Muy buenos días. Me encuentro en Misa en Las Fuentes, me acompaña Itzel y durante toda esta hora vamos a estar platicando de por qué vale tanto la pena estrenar, de los bonos, los descuentos, cuánto tiempo duran las promociones, qué es lo que debemos de traer y aparte de todo, pues ya saben cómo está esta fiebre del mundial, aquí nos aventamos un gol a ver si atinamos y nos llevamos, por supuesto, siempre muchas sorpresas. 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
1: 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Yo regreso a la cabina. Saludo a los ingenieros, al Chino que madrugó, a la gente, por supuesto, también de promoción. Y en cabina al rinolaringólogo. Yo soy Karina Angulo y aquí suena La Qué Buena.
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0: que patrocina a la selección mexicana. Y ahí marca que si hay de mi talla. Ahí es que no quiero quemarme, carnal, al aire, pero son varias X. Entonces no encuentro de mi talla. Ya me desesperé, familia. Ay, no puede ser. Si usted conoce quien venda playeras de la selección arriba de 2XL, por favor, repórtese al WhatsApp de cabina, porque de verdad se lo voy a agradecer. No sabe, con todo mi amor y con todo mi corazón. Es que quiero comprar una playera, pero pues nomás no encuentro, carnal. Oye, bienvenidos, familia, buenos días, aquí arrancamos. Vámonos a complacer, soy tu compa el Rino Cruz, junto a la Ceci Vega. Vámonos, échale por la multilínea, Tony, no digo nada. ¿Cuál, a 15? Arre, arre, mi machos. Bueno,
1: carnal, qué buena, 97.1.
0: ¿Qué obole, mijo? ¿Quién habla?
1: El George.
0: Ájala, mi George, ¿cómo está el viejo? ¿Cómo estás, carnal? Buenos días.
1: ¿Qué onda? Bien, bien. ¿Tú cómo andas de lo llovido?
0: Bien, bien, mijo. Pues si te platicara yo, me quemo más. Oye, ¿qué pare?
1: ¿Has visto con tu boleto de 90 mil varos?
0: Mijo, no, espérate, me van a secuestrar, güey. Espérate, no estás diciendo. O sea, sí lo conseguí, sí lo compré, pero me endeudé, mijo. Casi vendo el bocho, casi lo vendo, mijo. Neta, carnal. No, en serio, lo que estábamos platicando la Ceci Vega y yo ayer, referente a los boletos, en la reventa, que obviamente no lo hagan, no compren en reventa, están carísimos, compadre.
1: No, están mal.
0: Imagínate, para comprar un boleto de esos. No, hombre, Chapulín. Complicado, ¿eh? ¿De dónde?
1: Y ahora sí, como dicen, cuento sin hambre.
0: Sí, carnal, la neta, ¿eh? Oye, mi George.
1: Dime.
0: ¿Cuál te ponemos, compadre? ¿Qué quieres escuchar o qué?
1: Pues uno de Quesillos.
0: ¡Arre! ¿Cuál?
1: Hombre, pues la de Vanidosa, si la tiene.
0: ¡Y qué rolota, carnal!
1: O la de Cánchame.
0: La de Cánchame, tengo la. Ya saqué la de Vanidosa. ¿Saludos para quién, compadre?
1: Para todos los que van a pan. Para Pulga, que ahora no entró su llamada.
0: Oye, te lo va a echar encima, carnal.
1: Ah, mi compita de la universidad.
0: Ah, ¿también estuviste adentro? No, mijo, ya párale, George. Allá nos conocimos, allá en Harvard. Pregúntale al Pulga. Un abrazo, mi George.
1: Nos vemos, buenos días.
0: Abrazo, carnal, buen día. Aquí comenzamos, familia. Son las 11:15, soy tu compa el Rino Cruz, junto a la Ceci Vega, en vivo de aquí hasta las 4, carnal. Súbele.

Son las 11:11, déjate un deseo. Encontrar una playera de la selección que me quede, familia. ¿Vieron cómo estoy batallando para encontrar una de mi talla? A ver, me metí a la página

0: ¡Vámonos a la pausa, Cecilia Vega!
1: ¡Vámonos!
0: Ya regresamos, familia. Tenemos varo en esta hora, ¿eh?
1: Ok.
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1: 11:28.
3: La temperatura.
0: 22 grados centígrados.
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2: 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Regreso a cabina, soy Karina Angulo. 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

0: Oye, tenía rato que no escuchaba esa canción, ¿eh?
1: Yo conocí a una persona, no quiero decir su nombre, pero así le... Así tenía doble vida el vato. Neta, te lo juro, Cecilia.
0: No hay necesidad. No, conocimos neta. No dobles, triples vidas, Rino.
1: En el día era locutor y...
0: Lo que es.
1: Y en la noche andaba debajo el morro.
0: No hay que entrar en detalles.
1: Oye.
0: ¿Quiénes somos nosotros para juzgar, Rino? Nadie.
1: Sí, nadie. Pero hay un Dios. Nadie. Hay un Dios que todo lo ve. Oye. Les pedí paro a la banda que me dijeran dónde venden playeras de la selección mexicana, arriba de 2XL, que fuera la parisina, me dijeron los groseros. ¿Cómo ves, Cecilia?
0: Yo ando vendiendo, Rino, nomás 2XL, una disculpa.
1: No me va a quedar.
0: Mira, ahí tienes una 4X. Las campañas políticas van a sobrar lonas, y ahí agarramos unas.
1: No, ando bien desesperado. ¿Sabes qué? Hoy voy a San Juan de Dios.
0: Ya déjate unos días en los que pase el mundial. Ajá. Y ahí agarramos.
1: Fíjate, voy a San Juan a comprar la piraña. Ni modo, mijo. Vámonos, Ricky.
0: Me
1: dijeron que ahí venden.
0: Mira, en San Juaniki, de alguna manera te encuentran en el asunto. ¿Verdad? De alguna manera.
1: ¿Verdad que sí?
0: Un abrazo a mi gente de San Juan. Puro billete anda haciendo ahorita con el tema del mundial.
1: Machín. ¿Cómo no?
0: Puro billete.
1: Fíjate, me mandaron aquí el contacto de Deportes. ¿Qué hice aquí? Deportes Jimmy. A ver, ¿dónde queda eso? En San Juan. Arre.
0: Ahí en San Juan.
1: Le voy a caer. Ando bien desesperado, Cecilia, porque mañana voy al estadio. No quiero presumirles.
0: Si no, pero... la tienen, te la consiguen.
1: Sí.
0: San Juaniki rifa.
1: Sí. Acabo, ahí me la puedo medir, entonces, ojalá que la encuentre, familia. Recen, por favor, recen.
0: La gente de San Juan, si nos está escuchando en este momento, si tiene prendida la radio, y usted tiene una camisa, ya conoce al Rino, lo vio arriba del escenario,
1: más o menos
0: sabe qué onda. Márquele a la radio y dígale que tiene una playera.
1: Sí, por favor.
0: Un saludo especial por parte del Rino.
1: Y es más, vamos a hacer algo, ahí va a haber una sorpresa, un regalito extra. Si me consiguen una playera 4X, pero tamaño real, porque luego vienen reducidas.
0: 4X, para que no haya fallas.
1: Para que me quede oversize.
0: Por aquello de que venga un poco reducida, 4XL, sí. Llame ahora a la radio.
1: Oigan, mañana tenemos la transmisión en vivo del partido, México contra Corea del Sur. Lo vamos a pasar aquí, en la radio, familia. Oye, ahí vamos a andar en el estadio también. No es presunción, pero ahí vamos a andar llevándole toda la cobertura.
0: Rino, ya sabes qué. Si quieres al ratito entra en la tercera, es tuya. Gracias. Me estás dando medidas. ¿Saben qué? No le consiga ninguna playera.
1: No, ya, hagan paro, hagan paro. 4X.
0: Cancelado. 11:52.
2: La temperatura
1: 24 grados centígrados.
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7: 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Yo soy Karina Gulf.

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1: 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Yo soy Karina Angulo. ¿Ese fue para ti o para mí? A ver, doble chiflido. Ay, ese fue para Omar. Ok, soy Karina Angulo, aquí suena la que buena. Adiós.
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0: Para complacer, son las 12:06, échale carnal. Fíjate, me siguen recomendando lugares donde puedo conseguir. Ah, cómo los quiero, familia, en serio, ¿eh? Se me hace que ya encontré donde vendan playeras de mi talla, familia. Ando pegándome un tiro aquí en las redes. Vamos a complacer, familia, échale por la multilínea, bueno.
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0: chico. ¿Qué obole? ¿Quién habla? ¿Qué ha habido?
1: Martín.
0: Ájala, Martín, ¿cómo está el hombre? ¿Cómo estás? Eso, ¿trabajando o qué?
1: Sí, ruleteando.
0: Ah, poco, mijo, ¿cuánto dinero llevas? ¿Qué? ¿Va chido el día o no?
1: Ah, pues me salí, estaba chido el día.
0: ¿Pero qué? ¿De billetes sí te andas re? O sea, ¿ya llegas a tu casa qué? ¿Con una milpa libre o más?
1: Ya le pegué arriba de la milpa.
0: Es todo, mijo. No, oh, me da emoción que me digan que les va bien, carnal, eso.
1: Ya le pegamos arriba de la milpa y ahorita ya vamos a poder pechar tanto.
0: Ah, mijo, luego, eso, qué gusto, compadre. ¿Cuál te ponemos?
1: Ponme la de Te Extraño de Pequeños, está muy rica.
0: ¿Te Extraño de Pequeños?
1: Sí.
0: ¿Cuál es esa, Cecilia? Te Extraño de Pequeños, no me acuerdo.
2: Ah, sí, Te Extraño. Hasta la alcoba me parece oscura.
0: Y no la tengo, qué raro.
2: No manches. ¿Cuál otro quieres? Soy
0: Rocón. No, no está.
1: La de 60 minutos.
0: ¿Cuál?
1: 60 minutos.
0: Fíjate.
2: Dile que vio.
0: Te voy a decir algo, nomás me ilusionaron y me da tristeza.
2: Ya no nos piden esa canción, ya no queremos seguir con
1: el que. Bien, perro, mi rino.
0: Oh, mijo, no me estés presumiendo.
1: oye, rino.
0: Hey.
1: Voy yo con el coyote y con el correcamino.
0: ¿Por qué? ¿Qué pasó? No, ¿qué?
1: Manches, ahí estaban en el Qué Buena Noche, beso y beso.
0: ¡No! Ya los agarraron.
2: Primero que nos dice no, eso,
1: ya
2: los
1: conseguimos.
2: Fíjate, anteriormente se escondían, ¿eh?
0: No, ya
2: se
0: no,
2: metían,
0: ¿eh?
2: A la bodega.
0: Ya es público.
2: En la calle, en la camioneta, pero ya no.
0: No, de hecho, no es la primera persona que lo reporta, ¿eh? El otro también me dijeron que allá en una gasolinera se encerraron en el baño. Así me dijeron. La neta. Sucios. Ay, no. ¡Cerdo!

0: Vámonos al corte, familia, ya volvemos. Mitad de semana, miércoles.
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0: Son las 12:23.
2: La temperatura
0: 24 grados centígrados.
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2: Son las 12:28, familia. Soy tu compa el Rino Cruz. 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
23: Ya regresamos, son las 12:29.
2: ¡Uy!
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0: La madre.
1: Ay, ¿dónde estás?
0: La madre de todas las bandas, la banda del recodo. Te presumo.
1: De la madre, vino a vender algo, rompó. ¿Qué pasó?
0: Oye, tenemos varo para regalar, familia. Cecilia, ¿te jalas o qué?
1: Oye, el día de ayer recordemos que se llevaron 1,000 varos, Rino.
0: Sí, el vato se rifó machín, pero ¿qué crees? Hubo ahí un problemilla con el vato. Era ganador frecuente.
1: No me digas, Rino.
0: Sí. Oigan, familia, cuando ustedes ganan un premio, solamente para recordarles, cuando ganas boletos o varo o algún premio, tiene que pasar cierto tiempo para que puedas volver a participar, familia. Es una regla para darle chance a todo mundo que puedan acá ganar boletos. Es para darle más oportunidad a las personas. Oye, bebé, vámonos.
1: Dímelo, vámonos de una vez.
0: ¡Vamos a venir! ¿Por la qué? ¿30?
1: Dios. ¡Arre! Simón, dale.
0: Ahí está.
1: Bueno.
2: Aquí bueno, la qué buena 97.1.
0: Oye, el Chino Fugaz, hablando de eso.
2: No, ¿qué pasó?
0: ¿Quién habla?
2: El Johnny de la pastelería.
0: Ay, perdón. Ay, oye, todos se parecen al Fugaz. ¿Cómo estás, mi Johnny?
2: Muy bien, ¿ustedes qué rollo?
1: No, pues el 100, el 100 también.
2: Eso es todo. Estoy
1: esperando mañana, tu llamada, la neta, no te creas.
0: ¿Ya qué?
2: ¿Ya listo para mañana o qué?
0: Sí, mijo, hay que ir a apoyar a la selección.
2: Hay que echarle algo al chayote también.
0: Desde ahorita, mijo, desde ahorita, vámonos recio, ya como nos toque, vámonos. Oye, compadre. Carnal, pon atención, ahí te va, te puedes llevar hasta 1,000 varos, de ti depende cuánto varo llevarte. ¿Ok?
2: Ok, de acuerdo.
0: Va, compadrito, tienes que gritar gol después de la indicación. Pero lo más que puedas, agarra mucho aire, mi Johnny, ¿eh?
2: De acuerdo, de acuerdo.
0: ¡Arre! Vámonos con lo siguiente.
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0: ¡Ay, Miguel!
1: ¡500 pesos!
0: ¡Ájala, Johnny!
2: ¡Felicidades!
0: ¿De dónde te reportas, compadre?
3: Gracias, gracias.
0: ¿De dónde te reportas, mi Johnny?
3: De aquí, de Olímpica.
0: El vato hasta se mareó, Cecilia.
4: Sí,
3: no, ese era uno de 2000, ¿eh?
4: Hijo, tranquilo.
0: ¡Ay, de 2000, dice!
5: ¡Hombre, Chapolín!
0: ¡No nos cuelgues, compadre! ¿Cómo se grita ahí en la Olímpica? ¿Cómo se grita, carnal?
3: ¡Qué suena la qué buena 97.1!
0: ¡No nos cuelgues, carnal, eh!
4: ¡Ay, ay!
0: ¡Arre, mi compa! ¡Ea!
4: Me acaba de llegar otro reporte que hubo otro avistamiento tuyo ahora vendiendo burritos.
0: Ajá.
4: El día de ayer a la llegada de la selección mexicana. Que andaba vendiendo también palomitas para aventar cohetes, Rino. ¿Qué es
0: yo
4: lo que
0: les
4: te
0: dije,
4: digo, mijo?
0: Por eso, es que yo les dije a la banda, familia. Hay que hacer business ahorita, que tal turismo que a todo lo que hay en Guanatos. Saquen una hielera con chelas y acérquense ahí por el rumbo del estadio a vender chelas, mijo. ¡Vámonos, recios!
4: Ya, ya, ya, si nos...
0: No
4: si
0: se
4: nos
0: les
4: van
0: prende.
4: A meter al bote que valga la pena.
0: Si nos van a agarrar, vámonos, pero con billetes.
4: No se crea, policía Jalisco.
0: No, señor policía, no es cierto, ¿eh?
4: No es cierto, no es cierto.
0: No creo que ando vendiendo sin permiso, ¿eh? No.
4: Ya son las 12:55, rayado vas a andar.
0: No era yo.
5: No somos.
0: No somos.
6: La temperatura.
0: 25 grados.
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0: La tercera es tuya.
1: Pero que se cuide, que se cuide, pero que se cuide. Oigan, familia, vámonos con la tercera es tuya, pero por WhatsApp. Tenemos ahí una bronquilla con el teléfono, familia. A ver, vámonos, nota de voz. Pégale play, Tony, a ver qué quiere la banda, carnal.
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1: ¿Qué hubo?
2: Una canción. Por Simón. Favor, desde ayer te la pedí y no me la pones.
1: Ay, perdón.
2: Saludos para el Moncho de Santa Paula. Voy a poner la de Mujer Infiel, de Banda Pequeño Musical.
1: ¿Cómo no, hijo? Te complacemos, carnal. 1:08.

0: Vámonos al corte, familia. Al volver, boletos para Conjunto Primavera.
1: La que fue mal.
0: Ya volvemos a la 1:27.
2: La temperatura.
0: Haciendo calor, 26 grados.
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0: 1:30.

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1: 1:41.
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0: ¡Vámonos para la casa, familia! Ah, no, espérame, viene el circo de la Qué Buena, va. Cecilia Vega.
1: Ya me voy, Rino.
0: ¿A dónde vas? Espérate, ostate.
1: No, Rino, puro trabajar. Te digo que ya tengo otro trabajo más.
0: Oye, ¿ya me conseguiste mi playera 4XL de la selección?
1: Todavía no.
0: Ah, rey, ahora.
1: Tengo 3, 2XL, a ver si sale una.
0: Oye, ¿pero por qué vienen tan reducidas? Todas, hasta la original, todas están reducidas.
2: Pues es que están hechas para jugador, dicen.
0: No, pero Chapulín. ¿Por qué la marca que patrocina la selección no dicen, ah, mira, en México hay muchos gordos, deja bien tú una 6XL acá? ¿Por qué? ¿Por qué no hacen eso? ¿Por qué no piensan en nosotros, familia? ¡Qué tristeza! ¡Vámonos para la casa! Oye, tenemos boletos, bebé.
2: ¡Vámonos!
0: Hay boletos, señoras y señores, familia, para Conjunto Primavera. Primavera. ¡Ay, qué voz esota tan machín!
3: ¡Ay, qué voz esota tan machín!
0: ¡Ay, déjame! ¡Déjame!
2: ¡Suéltame!
0: ¡Vámonos! ¡Se contesta que suena la Qué Buena, familia! ¡Échale! ¡Pero grito fuerte! ¡Bueno!
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0: ¡Ajá! ¡Ajá! ¿Quién habla?
4: Alejandra.
0: Alejandra, ¿cómo está la mujer?
4: Muy bien.
0: ¿Por qué? ¿Por qué dudaste, Alejandra? ¿Qué pasó? ¿Qué tienes?
4: No, todo bien.
0: Arrolladora. ¿Tú eres como?
4: Aquí está el tráfico, por eso.
0: Estás como muy misteriosa, Alejandra. ¿Qué está pasando? ¿Dónde estás?
4: Nada, todo bien.
0: ¿Dónde andas?
4: Aquí en la escuela de México.
0: Ah, o sea que te escuchan.
4: Sí.
0: Alejandra, pues te voy a poner a cantar, mija. Nos vas a tener que cantar una rola acá a todo pulmón. ¿Cómo ahí qué?
4: Híjole.
0: ¿Te vas a rifar o qué? Dice por acá, dice Toño el productor que te tienes que aventar acá una rola como la Chimoltrufia, dicen. Y vas a perder los boletos. No puede ser. Me va a dar agüita, Alejandra. ¿Mandaste mensaje al WhatsApp, Ale?
4: Sí, claro.
0: ¿Sí? ¿A qué hora?
2: Ok, a ver, vamos a checar.
0: A ver. Pásanos tu nombre completo, Ale.
4: Es Alejandra. Déjate, mando una emoji.
0: Arre. A ver, mándanos algo. ¡Di amor!
1: ¡Que juegue a mi mujer!
0: Espérate, Alejandra. Espérate, mija.
2: Sí, mi amor.
0: A ver. Ale, no te encuentro.
4: Te lo acabo de mandar.
0: A ver, dice por acá. Alejandra Flores Guerrero.
4: Ajá.
0: ¿Sí va?
4: Sí.
2: La misma que viste y calza, dice.
0: ¡Ájala, mi Ale! ¡Ostate! ¡A Bárbara! ¡Hombre, Chapulín! ¡Ale!
4: ¡Mande!
0: Cecilia, dile, bebé, dile, dile a la morra.
2: ¡Ya ganaste, preciosa! ¡Felicidades!
4: Muchísimas gracias.
0: ¿Ya te llevaste pase doble? ¡No nos cuelgues, amiga, eh!
4: No, gracias.
0: ¡Arre, abrazote, mi Ale!
4: Gracias, igual.
0: No vayas a colgar, Alejandra, ¿eh?
4: No.
0: Por favor, no vayas a colgar, Alejandra. Ya pues. ¡Ah, ya pues! ¡Vámonos, Cecilia!
2: ¡Vámonos!
0: ¡Tus redes, bebé!
2: Arroba Ceci Vega Oficial en todas mis redes. Arroba Ceci Vega Oficial. Vaya, vea lo que ofrezco y lo que vendo. Gracias, bye.
0: Oye, pero vi unas cajas ahí que tienes ahí en tu sala, así como mordidas. ¿Qué pasó?
2: Ay,
0: ¿se metió un ratón?
2: Ya no, el desgraciado perro va a hacer que esas las den más baratas. No puede ser.
0: ¿El dólar? ¿Atacó?
2: No, he educado muy mal a mi hijo, Rino, muy mal.
0: No. Habla con él, Cecilia, siéntalo en la mesa y habla con él.
2: No, Rino, me he sentado con él, he querido... No entiende.
0: Ay, qué bonito. Qué chulada los perros, ¿verdad?
2: No, ahorita no. 1.55.
0: Ay, pobrecito, déjalo, Cecilia.
5: La temperatura...
0: 28 grados.
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7: La policía vial mantiene cierres en la zona de la Minerva por el concierto de Maná. Permanecen restringidos carriles de Avenida Vallarta y acceso al anillo de la Glorieta. Autoridades recomiendan utilizar Avenida México, López Cotilla y Diagonal Golfo de Cortés como rutas alternas.
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7: Bajo un fuerte operativo de seguridad arribó la selección mexicana a Guadalajara para sus actividades mundialistas. El traslado provocó cierres temporales en la carretera Chapala, Lázaro Cárdenas y López López Mateos. Este miércoles se prevé un dispositivo similar rumbo al Estadio Guadalajara. Este día se pronostican lluvias ligeras e intermitentes en el área metropolitana de Guadalajara con temperaturas de 18 a 27 grados. Protección Civil recomienda extremar precauciones al conducir y mantener limpias las alcantarillas y azoteas para evitar inundaciones. Te presento la información, Elba Eunice Mercado.
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0: Oye, ya es miércoles, ombligo de semana. Ya se siente el mundial de mañana, ya está cerquita.
1: Mañana vamos a ir a ver a la selección, familia.
0: Sí, yo también, ¿verdad?
1: Hay que ir, vamos. Ay, Pibulia, es que... Es que la acreditación que nos dieron nomás
0: Sí, que porque no tengo pasaporte.
1: Ajá, es que... Pregúntale al Correcaminos, anda bien agüitado porque no tenía pasaporte y no lo acreditaron al desgraciado.
0: Por eso no vino.
1: No vino por... ¿Sabe dónde anda? Creo que fue para el centro, pero bueno. Aquí arrancamos. ¿Sabe dónde anda? Me mandó mensaje el vato que andaba ahí por el centro. Sabrá Dios qué anda haciendo el vato.
0: Fue a ver si podía comprar un pasaporte.
1: Fue a ver si saca uno acá. Tigüilía, ¿cómo estás, hombre?
0: Muy bien, muchas gracias, muy emocionada. La verdad es que ya los extrañaba muchísimo.
1: ¡Ah, qué bonito!
0: Y me vine brincando de la emoción.
1: ¡Ah, qué bonito! Es que sí. ¿No te agarró la lluvia?
0: No me agarró la lluvia.
1: Porque sí estaba ya nubladón acá para el sur de la ciudad, familia, acá en Guanatos.
0: La verdad, este clima me encanta, me encanta.
1: Hay gente que lo pone triste acá, la lluvia.
0: Fíjate que a mí me ponía triste la lluvia.
1: ¿Sí?
0: Sí. Pero yo creo que porque te hace pensar. Mira, ponme una canción.
1: Pero tranquila, tranquila, Piwilia.
0: La lluvia te hace pensar.
1: Tranquila, hombre. Baja eso. Baja el arma, Piwilia. Bájalo.
0: Como noviembre sin él, Rino.
1: Baja el arma. Bájela. Tranquilízate. No apuntes para acá.
0: No puedo, amigo, no puedo.
1: Oye, vámonos a complacer. Aquí arrancamos el circo de la qué buena, familia.
0: Vámonos.
1: Vamos. Vamos y venimos. Vamos. Échale, Piwilia. Ahí está.
0: Sí, la qué buena.
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0: ¡Ay, ay, ay! ¡Ey, ay, ay!
1: ¿Qué óvole?
0: ¿Cómo estás?
2: ¿Qué óvole? Acá como los pollos rocizados, a la vuelta y vuelta vienen encartados.
1: ¡Ostate, hombre!
0: Oye, ¿con qué tenemos el gusto?
2: Te está lloviendo, con el pulga.
0: ¿El pulga?
1: ¡El qué buen pulga! Mira, Pibulia, te voy a mostrar una foto, el pulga.
0: A ver.
1: Fíjate, el otro día mandó una foto aquí al Whats. A su carro, a su Chevy, le puso una calca atrás que dice el que buen pulga.
0: Ah, yo pensé que decía Piwilia.
1: No. Bueno, a lo mejor al rato.
0: Lo amerita.
1: Oye, pulga.
2: Mándame.
1: ¿Qué hay que hacer, hijo? ¿Qué te ponemos, carnal?
0: Que por allá está lloviendo, ¿verdad?
1: ¿Está lloviendo? ¿Dónde andas?
2: Estoy en Aguascalientes, apenas me enramparon para descargarme.
1: Ah, mijo.
2: Sí.
1: Oye, pero ¿cómo no?
0: ¿A poco te descargas?
2: Y aquí voy.
1: Es que anda de chofer.
2: Eco.
1: Oye, pulga.
0: Yo dije, ¿es eléctrico? ¿El
1: pulga
0: es eléctrico?
1: No, ese pulga. Pues sí es eléctrico porque ese vato hace unos años se daba unos toques al vato. Se pegaba unos toquezones, ¿ya? ¿Sí o no?
2: Que quedé electrocutado, ¿verdad, mi vino?
0: Ya se llevó los pelos.
1: Ay, pulga. ¿Cuál te ponemos, carnal?
2: Me puedes complacer la de tú me quieres ver llorar.
1: Claro. Con el

0: arrolladora. ¿Cuál es esa?
1: Con ladrón.
0: No la tenemos esa, semana, carnal.
2: No, la verdad. ¿Tú me quieres? La verdad, nadie te quiere hacer llorar.
1: Ponme la puerta negra con los tigres del norte.
0: Fíjate, el pulga de aro pide la misma. Tantas que hay.
2: En vez de que pidas la de provócame.
0: A ver. ¿La de provócame de Piwilia?
1: Sí.
0: Eso, mijo, te la ponemos, te la ponemos. Vámonos, Ricky. Aquel público lo que pida.
2: El público lo que pida.
0: ¡Abrazo, pulga!
2: Te mandamos un abrazote.
0: ¡Arriba, carnal!
2: ¡Bye! Hoy no más.
0: Aquí al público lo que pida. Aquí comenzamos, cadena.
2: No.

0: Vamos a la pausa, Piwilia.
1: Y ya regresamos con más. ¿Con qué volvemos, Rino?
0: Ahí viene la rola más cool, familia. Viene Minuto del Saludo. La que buena. ¿Qué horas son, Piwilia? ¿Qué horas son?
1: Son las 2:24.
2: La temperatura.
1: 26 grados.
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17: Son las 2:30.
22: Ya son las 2:30.
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1: ¿Dónde andará? Aquellos ojos.
2: Qué bonito cantas.
1: Gracias, público. Los amo. Gracias. Gracias, México. Gracias.
2: Oye, me estaba platicando Rino que en un evento que tuvieron en el auditorio Telmex le cantaron las mañanitas.
1: Ah, sí. Es que estábamos,
2: y que yo
1: familia.
2: Yo quiero que me las canten también.
1: Oye, nada más que la bronca que el evento va a ser como tres meses antes del cumple de Pihuilía. Va a estar como difícil, ¿no?
2: No importa, no importa. No, hombre, Rino, te confieso algo.
1: A ver, ¿qué pasó?
2: La verdad, en una de esas fechas donde iban mis cantantes favoritos a presentarse.
1: Ajá.
2: Yo pensé en llevarme una cartulina que dijera, felicítame, es mi cumpleaños.
1: ¡Ah, neta! Sí. Oye, una vez me tocó ver una morra así, pero la morra estaba hasta arriba, pues. Ay, no la iban a ver, imagínate.
2: Hombre.
1: Imagínate.
3: ¡Hombre, Chapolín!
2: No, hombre, tiene que pedir un Uber para llegar allá.
1: Sí, no, para alcanzar a leer. Oye, tengo un saludo bien especial. Mi compa el Poncho dice, felicita a mi hermana, es su cumpleaños. ¡Ajá, mi compa Poncho! Ella se llama Lupita. ¡Saludos, mi Lupita!
2: Lupita,
1: ahí en la barca.
2: Felicidades, felicidades. Te mandamos un abrazote y que te la pases bien, pero bien padre.
1: ¿Va a haber fiesta o una cosa de esas? No.
2: ¿Va a haber pozole? ¿Va a haber pozole? No. ¿Nos van a invitar? No, van a regalar paraguas para esos climas.
1: Oye, qué rico un pozolito ahorita. Uy, qué chulada.
2: No, la verdad es que sí. No, yo te iba a traer, pero...
1: ¿Qué ganas? ¿Se
2: pero
1: antoja?
2: Pues, la señora no me quiso vender, ¿tú crees?
1: Todavía no se ponía. Oigan, no se ponía. Familia... Saludos, compa Poncho. Saludos para tu hermana Lupita, que es su cumpleaños ahí en la barca. Saludotes. Ahí quedó el saludo, carnal.
2: Saludos también para arráncate. Todos los cumpleañeros del mes de junio. Oye, Rino, ¿ya casi es tu cumpleaños?
1: Espérame.
2: ¿Qué te dije? ¿Qué te dije de no comer?
1: No me voy a comer nada, no más nada.
2: Y ahí viene ya, Rafa, pues no.
1: Ahí viene el ingeniero. ¡Ah, mira, Inge! ¡Baje el arma, Inge! ¡Baje el arma!
2: ¿Qué dijimos de comer aquí adentro?
1: Oye, espérame, ahora sí, adelante, échale.
2: Ahora sí, oigan, estamos totalmente en vivo a través de la plataforma de TikTok @pihuiliashow para que vayan y nos sigan y descubran qué es lo que está pasando detrás del micrófono aquí,
1: ¿claro?,
2: en cabina, para que vean qué es lo que está comiendo el Rino.
1: Sí, no es broma, familia, fuimos a la máquina y saqué unas papitas y unas galletas con...
2: ¿Qué tienen acá?
1: Con cajeta.
2: El Rino traía antojo de un chocolate.
1: Es que vengo a antojo, familia. Traigo ganas de un pozole. Ahorita que Pihuilía dijo, se me antojó.
2: Yo creo que ahora Johan no va a ser papá.
1: No, no, ya valió queso. Espérate. Espérate. Oh, ya valió. Ah, es por eso.
2: ¿Qué te dijimos, Rino? ¿Qué te dijimos?
1: Ay, ya la regué.
2: Estás muy chiquito, ¿verdad?
1: Pues estoy muy bebé yo. Todavía
2: claro,
1: no. Mi mamá
2: claro,
1: no me
2: estás
1: deja.
2: Estás joven.
1: Sí, mi mamá no me deja todavía tener novia.
2: Oigan, y quiero mandar saludos por acá. Saludos hasta Toluca que nos escuchan. Dice, mándame un saludo, Pihuilía, hasta Toluca. Saluditos. Saludos para Nancy González, que también está por acá, Rino. Saludos
1: a la Nancy.
2: Nancy. A la Nancy.
1: La Nancy Uyuyuy. Saludos,
2: Nancy,
1: mi amor.
2: Uyuyuy, saluditos. Saluditos para Romers, que también ya se conectaron. Miren, qué bonito cantar.
1: Saludos a los Romers.
2: A los Romers. Saludos también para Eduardo. Dice, mándame un saludo a Pihuilía. Saludotes. Y saludos también para Luna, que dice, hola hermosa, que se está reportando también. Mi querida Karina, desde Lomas de Polanco.
1: Fíjate, dice por acá en @Omar_envivo. Si en este momento me sigues, te mando saludos. @Omar_envivo. Dice por acá Ulises Solid. Me acaba de seguir mi compu Ulises. Un abrazo, compadre. Dice por acá @Karina_angulo. Dice, Rino, te amo. Te amo, Rino. Dice. ¿Qué? Dice por acá, arrolladora. Ay, ay, ay. La Karina anda ya de. Ay, Karina. Dice. Compa Rino, mándeme un saludo. Ah, mi compa el Memo Maya. Saludos, mi compa Memo. Un abrazo, compadre. Dice por acá la Julio Césars. Ay, la Julia Césars.
2: La
1: ella.
2: Julia César.
1: Dice, gordo, mándame un beso. Espérate, ostate, gordo. Espérate, ostate. Saludos a la Césars. Adelante, Pihuilía.
2: Oye, dice por acá, dile a Rino que mañana se lleve su maicena.
1: Ah, ¿por qué?
2: ¿A dónde? ¿Por qué?
1: Ah, sí, espérame. Es que, familia, no quiero sonar presumido, ¿verdad? Pero mañana vamos a ir al estadio a apoyar a la selección.
2: Yo también, ¿verdad?
1: Es que lo que pasa es que la acreditación no es para todos, pues. El Rafa, o sea, hablen con Rafa.
2: O sea, ¿qué me estás tratando de decir?
1: Pues es que el Rafa ni el correcaminos tiene.
2: Pobre correcaminos.
1: Hablen. Oye, con el jefe.
2: Saludos para Santiago. Saludos para Santiago y para el Azulito. También saluditos por acá para Susi. Y saludos para Cristian Ojeda, que nos está mandando regalitos a través de TikTok. Muchas gracias.
1: Oye, déjales, platico lo de la maicena. Lo que pasa es que el partido pasado de Corea contra República Checa, allá anduvimos también en familia, explotando la acreditación, pues hay que ir a todo, ¿no? Entonces, de tanto que caminé, ¿qué crees que pasó?
2: ¿Qué pasó?
1: Me rosé.
2: No.
1: Me rosé, sí. No. Sí.
2: Ah, es que eres bebé todavía, ¿verdad?
1: Sí, pues es que soy gordo.
2: No, es que el pañal, sí.
1: Soy gordo y
2: el pañal.
1: Me voy a poner ahí maicena para que... evitar los rosados, familia. No, vieran cómo batallé. Llegué a la casa y no podía ni sentar.
2: Hay que comprarlas por mayoreo. Hay que comprarlas por mayoreo para cada
1: sí.
2: que ocupe.
1: Oigan, síganos en redes. ¿Cómo aparecen en el Insta, Pigüilía?
2: Arroba Pigüilía Show. ¿Y tú, Rino?
1: Síganme en @Omar_envivo. @Omar_envivo.
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1: ¿Ya puedo comer una papita?
2: Ya, que no. ¿Qué dijimos ¿no? de comer aquí?
1: Ay, perdón, hombre. Perdón, hombre. ¡Baja eso!
2: No lo voy a bajar. Baja. No lo voy a bajar.
1: 2:42.
2: Mira, ¿ya viste quién llegó?
1: Ahí va el correcamino.
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1: El amor sincero
2: por el pasajero, el amor que vale por el de la calle.
1: Vámonos con la Sugar de hoy.
3: Se llama Cuatro Rosas de Banda Pelillos.
1: Súbele la Sugar Mami de hoy, familia.
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0: Estamos en vivo, familia. Vámonos con saludos, Piwilia.
1: Así es, vámonos con saludos. Mira, me están mandando mensajitos a través de mi Instagram, arroba Piwilia Show. Dice Jesús Alejandro. Hola, saludos, soy Jesús. Dice,
0: Jesús Alejandro.
1: Jesús Alejandro.
0: ¿Llegaste a ver ese personaje?
1: No.
0: ¿Nunca lo viste?
1: Es un personaje.
0: Sí, mira, aquí tengo el audio. Jesús Alejandro. Fue de los primeros videos virales, familia. ¿Se acuerdan del Jesús Alejandro? Aquí está, mira.
2: Jesús Alejandro.
0: Ese, mira.
1: Me habla Jesús Alejandro. ¿Quién me habla, Rino?
0: Jesús Alejandro, ya lo quité. Pero me dame un segundo, ¿no?
1: ¿Quién me habla, Rino?
0: No, espérate, ya la regué.
1: ¿Quién me habla, Rino?
0: Jesús Alejandro.
2: Jesús Alejandro.
1: Jesús Alejandro. Saluditos por acá para mi amigo Cristian Coronel, para Dani Almejo y para Grupo Norteño. Mira, que también se andan reportando.
0: ¿Grupo Norteño cuál?
1: Así dice, Grupo Guión Bajo Norteño.
0: ¡Ah, arrolladora! Ah, ¡qué creativos con el nombre! ¡Qué bárbaro, muchacho! ¡Híjole, qué barbaridad! Oye, saludos a mis compas de Los Repoquitos. Saludos a los viejones de la banda Los Repoquitos, oiga. Saludos, muchachos.
1: Los Repoquitos, oiga. Saludos para Marco Ochoa y para Meño Cortés también, que se anda reportando por acá desde las calles de Tlajumulco, Rino.
0: Oye, ¿no ha llegado el Correcaminos?
1: Pues
0: no ha llegado,
1: desde hace como una hora viene por López Mateo.
0: ¡Qué bárbaro! ¡Qué ganas de ausentarse del programa el desgracia! ¿Anda comiendo?
1: ¿Anda comiendo?
0: ¿Fogolletear? Sí, porque no traía dinero, pues sí. Fogolletear.
1: El gato en el estadio.
0: Qué bárbara.
1: Bien a gusto, se le está pasando bien.
0: Qué bárbara.
1: Se está pasando muy padre.
0: Vámonos al corte. Síguenos en redes sociales, familia. Claro. Arroba Omar guión bajo en vivo.
1: Arroba Piwilia Show en todas las plataformas digitales.
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0: Son las 2 de la tarde con 54.
4: La temperatura:
1: 26 grados.
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0: Doña Juana, le puede sacar de eso movidito, le sirve manazo norteño. Y continuamos con los temas, se están pidiendo por este lado con gusto.
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0: ¿Cómo estás, Mayrita? ¡Hello! ¡Qué linda! ¿Cómo estás?
1: Muy bien.
2: Ay, mi comadre, tan hermosa.
0: Ya llegó. Moscas, ¿cómo están, bebé?
3: Ay, qué grosera.
2: ¿Por qué le dices ya piguilía, comadre?
3: Qué grosera.
0: Oye, no. A ver. No,
3: prepotente ella, como ella lo dijo.
2: Dijiste en plural.
1: Ella lo dijo cuando te escuchó a ti.
3: Qué bárbara, de verdad.
0: Así es, así es.
3: No,
0: ¿quién empezó? A ver. La neta, ¿qué llevada? Tiene razón. ¿Quién empezó?
2: Qué llevada, comadre.
3: Qué bárbara, ¿eh?
0: No,
3: qué bárbara.
0: ¿Qué llevado tú?
2: No, yo le dije así a la rima.
3: No, espérame. Ya nomás porque le están pagando como 80 mil pesos.

0: ahí en la agencia. No, mi comadre anda bien trepada en un ladrillo, ¿eh? Bien trepada en un ladrillo. Anda, qué bárbara, de ver, soberbia.
1: Bien, dicen que la fama y el dinero no es para todas, comadre.
0: Qué bárbara, qué bárbara.
2: Dios te oiga que sea a esa... O sea, que sea así.
1: Por eso, mira, comadre, pero a ver, sí, ¿de cuándo acá trabajas en una agencia de modelos? A ver, platicándolo todo.
0: No, en la agencia estatal. Sí, sí. De Entertainment. ¡Comadre! ¡Vámonos con información, por favor!
3: Deberías de meter a Johanna porque sí entretiene.
1: ¡Ay! ¡Andan bien llevadas!
0: Oye, comadre, ¿no necesitan locutores ahí en el escenario?
2: Ahorita no, a lo mejor papi estás de
0: No, pues ahí voy gratis. Me obligan a ir del jale. Me obligan a ir
2: por
0: del
2: eso,
0: jale.
2: Por eso te digo que para octubre a lo mejor sí.
0: Pero
2: déjame pregunto. Oye, vámonos con informaciones. ¿Qué creen los que andan de celebración y anduvieron festejando el día de ayer con un showcase acá en la Perla Tapatía? Pues fueron nada más y nada
1: ¿Un show qué, comadre?
2: Showcase.
1: Por eso, del LGTBH, no sé qué.
2: No.
1: ¿De cuál show, comadre?
2: No, o sea, ni los... Ahora sí que ni los nombres técnicos que aprendes tú.
1: Es que, comadre, no sabes pronunciar bien en inglés, comadre, o sea...
2: A ver, ¿cómo es?
3: ¿Cómo es?
1: Show. Case.
2: Ay, ¿qué dije?
0: Ay, qué voz es
2: eso. Ay, no la soporto.
0: ¿Pero qué pasó, esta pues?
2: Además tiene una clase de... en el... de inglés y luego
0: ándale ya, mija, ya
2: oye, pues qué crees, que andan festejando y ayer ofrecieron sus 10 canciones de este álbum que es del 10º aniversario acá en la Perla Tapatía ante la prensa.
0: ¿Qué?
2: Ante algunos fanáticos, los amigos de Grupo Clasificado.
3: ¿Los amigos es o Grupo Clasificado?
2: Grupo Clasificado. Pero son mis amigos personales.
1: Ay, no creo, no creo, comadre, pero bueno. Al cabo que es plática, comadre.
3: Es que yo dije, ¿a los amigos de Clasificado?
2: Me invitaron, me regalaron una botella en una caja bien bonita, así especial. Fui parte de la celebración de su 10º aniversario.
0: Comadre.
2: Tuvo prensa de comadre, México.
0: Comadre.
2: Mande.
3: Sí. Déjala.
0: También nos invitaron y sí, no comadre. Quisimos ir, ¿eh?
1: Sí, comadre.
2: Ay. Pues ustedes. Se
0: especial.
2: Lo
0: no te sientas, mija.
1: Sí, no.
0: Por favor.
1: No. Ya, bájate no de especial, ese ladrillito
2: pero
1: que
2: me
1: te
2: siento
1: subiste.
2: Especial porque sí fui y ustedes no.
1: Túmbate ese rollo, comadre.
2: Uno debe de estar en la nota. En
0: teníamos
2: la nota,
0: que ver está a Messi contra Argelia, comadre. No podamos.
2: Ay, por favor, pero se acabó temprano. Claro. Yo también lo vi. Se
3: pero
2: acabó
3: luego
2: temprano.
3: Puso la repetición.
2: No fuiste,
3: luego puso la repetición.
0: Sí, comadre. Sí. A mí me gusta analizar.
1: Así ya no cuenta.
2: Ay, oílo.
0: Y ver los protagonistas con Martín
2: Noli. Ahora la futbolera le dicen, la
0: claro,
2: futbolera.
0: Claro, claro.
2: No.
0: Claro.
2: No, entiendo que no te digan la cancha.
0: Ay, qué grosera eres.
2: Te van a meter puros goles. Goles te van a meter,
0: comadre. De eso pío mi limosna yo, comadre. De eso pío mi limosna. Vámonos con música, ¿va?
2: Vámonos, pues. Pero no me dejaron platicar nada.
0: Comadre, es que no dices nada, mija.
1: Es que te vale queso tu trabajo.
0: Ay, no, de veras.
2: No,
0: no. Ándale ya, mija, ya, ya.
2: Interrumpe,
1: es al único que vienes, comadre, y no lo haces.
3: ¡Hola, niña, no!
0: Ay, no.
2: ¿Sabes qué? Ya me caí
0: en
2: gorda. Vámonos.
0: Comadre, ¿sí notas cómo no te interrumpí yo?
1: Sí, ni yo.
0: Discúlpate conmigo. Discúlpate.
2: ¡Ya vámonos!
0: ¡Discúlpate! ¡Discúlpate!
2: ¡Gorda!

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1: Ay, pobre de mi Rina Peligra. Pigwilia, ¿ves cómo está sufriendo?
2: Sí, no, ¿verdad que? Porque se confundieron el águila con una gallina. Ay, pero este bebé.
1: Mira, comadre, les vamos a dar contexto, les vamos a dar contexto.
2: No, espérate, pero vele la cara de enojada.
1: A la Rina Peligra le llegó una playera de México. Y la verdad es
2: que original.
3: No le quedó.
1: Y apenas si le quedó, comadre.
3: No le quedó. Pues, mija, de aquí a mañana no comas para que amanezcas desinflamado.
4: Mi gana nos traigo.
1: Está bien enojada, mi niña.
4: No, me quiero ir para la casa ya.
2: Pero yo estoy triste porque a mí no me mandaron a hacer.
4: Ay, sí, sí.
1: Ay, mi comadre, con su playera de México.
4: Hablen con Rafa, hablen con el patrón, hablen con el jefe.
2: Tampoco, no, pues,
1: ay, comadre.
4: Mejor vámonos con información, comadre.
3: Pues mira, como a ti no te quedó, me la das a mí.
1: Ay, comadre, a ti te va a quedar como de
4: lo
1: de
4: que cobija. Tú quieras. A las rodillas te va a llegar, comadre. Vámonos con información, comadre. ¿Qué más nos trajiste, hermosa?
1: ¿Quién se moría, comadre?
3: Andan funando, no, al que andan funando, pero si bien fue en las redes sociales.
1: ¿A la Lele? ¿Cómo que a Lele, comadre?
3: No.
1: ¿Qué hizo mi Dani?
3: A Lele, no. Ay, ya estás igual que el Chupollito. Luego me choca porque me interrumpe. No me dejan dar la nota bien.
1: Bueno, ya. Oye, adelante, comadre.
3: Al que andan
1: adelante.
3: Funando, supuestamente, es a J.O.P., o sea, Jesús Ortiz Paz. Vocalista de este famoso grupo
1: estadounidense. Digo, si no saben mencionar el inglés, ¿para qué lo mencionan? O sea, Jesús Ortiz y ya.
3: Ay, no.
4: Comadre, yo no te estoy interrumpiendo, ¿eh?
3: Oye.
4: ¿Eh?
3: Bueno.
4: ¿Para que no
3: ándale
4: empieces?
3: Que lo andan funando a este muchachón. ¿Por qué crees, comadre?
1: ¿Qué hizo?
3: Porque subió una fotografía apoyando a la selección estadounidense. Entonces, todo el mundo anda diciendo que por qué está apoyando a la selección estadounidense, que por debería de apoyar a México, que porque él trabaja en el regional mexicano, que porque él come del regional mexicano, que entonces sí que apoyan a México cuando quieren venir a ganar dinero. ¿Ustedes qué opinan? A ver, ¿ustedes qué opinan?
4: Yo opino, comadre.
3: La verdad es que la gente se le olvida que él es estadounidense, él no es mexicano.
4: Ah, ¿no lo cruzaron por el cerro?
1: ¿No lo pasaron de mojarra,
4: no,
1: comadre?
4: No. ¿No lo pasó un coyote?
3: No, ah. Nació en Ontario, en
4: Ay, pues
3: Ontario,
4: que se ponga
3: California,
4: lo que quiera entonces, comadre. Pero es de padres mexicanos,
3: gringo.
4: Comadre. ¿Cómo que apoya ya? Ay, no, agárrame. Pues, no me hagas enojar, agárrame.
3: A ver, ¿tú eres de los que están en contra de que apoyes a la selección de Estados Unidos?
1: Mira, comadre,
4: yo
1: te
4: sí
1: voy a decir algo. La Rina Peligra
4: yo sí
1: es de Francia.
2: Yo digo que no se metan en chismes.
1: Espérame, sí. La Ajá. Rina Peligra es de Francia, comadre, y apoya a México.
3: Ajá.
1: O sea, comadre, no se vale.
3: ¿Cómo?
1: Sí, o sea, sí, la Rina Peligra, o sea, es François.
3: ¿Ella fiel al país?
1: Sí, claro,
3: está,
1: comadre.
4: Claro, comadre. ¿Que no se me nota? ¿No se me ve?
3: Pues claro, no, se te ve. Nada, ¿verdad? Se te ve.
4: Oye, comadre,
3: pero bueno,
4: es que
3: está como, mira, el que funaron también fue a Carlos Rivera, porque acuérdense que le preguntaron, ¿y quién quieres que gane en el partido de México? Y le dijo, y les contestó, pues el que meta gol. ¿Cómo que el que meta gol? Pues debió de contestar
1: México, comadre, no, sí, claro.
2: A ver, yo les tengo
3: se
2: una pregunta.
3: Se lo tragaron vivo en las redes, a ver.
2: ¿Qué se celebra? Échale, ¿qué se celebra el 21 de junio?
1: Póntelo tú. ¿Pero eso qué tiene que ver con la Navidad, mi niña? Vienes como bien cuate. A ver, soplame.
2: No.
1: No, sí, huele hasta acá, mi niña.
2: No, a ver, Joana. ¿Qué anda de rebelde? ¿Sabes qué celebra?
3: Pero ¿por qué esa pregunta? A ver, ¿por qué esa pregunta, Pigwilia?
2: Pues porque están hablando de México. Entonces yo quiero saber si ustedes saben qué celebra el 21 de junio.
4: ¿El 21 de junio?
1: ¿El 21 de junio? Ay, pues
3: claro,
1: sí, a ver, dinos tú, a ver si es muy salsa.
4: Es muy fácil, muy fácil.
2: ¿Quién claro, nació? ¿Quién nació el 21 de junio?
4: Es el natalicio de Rafa Valles, nuestro director de La Qué Buena, al cual le mandamos un saludo.
2: No.
4: ¿No? ¿El 21 de junio? ¡Ay, es tu cumpleaños!
3: Ay,
1: no es cierto, comadre. Es el Día Internacional de la Yoga.
4: Ay,
1: desmiéntanme.
2: Ese día nació Benito Juárez.
4: ¡Vámonos ya! ¡Tus redes, comadre!
2: Sí,
4: ¡tus redes, hermosa!
2: ¿Fue en junio o en
3: ay,
2: julio?
3: ¡Ay, Pigwilia!
1: Pero
3: estamos hablando
1: cuete,
3: del,
1: niña,
3: del mundial y
2: pero,
3: la selección y tú con mi historia también.
4: ¡Ya!
1: Te acabas de ganar
3: no,
1: una enemiga.
4: ¡Tus redes, comadre! ¡Tus redes!
3: Me pueden encontrar en mi Instagram como Alcalá de Mella y en mi Facebook como Mayra Alcalá.
4: Ya nos vamos.
1: A ver, a ver, ahí les va.
0: Ellas fueron las chicas del barrio.
2: ¿Qué trayendo chocolate, Rina?
1: ¿Ustedes saben que se celebra el 17 de noviembre?
2: ¿Tu cumpleaños?
1: Ay, comadre.
4: Ay, qué hermoso.
1: Sí, se la supo, comadre. Ay.
4: ¿Qué pasó, comadre?
3: Ay, es bien tarde. Son las 3:21.
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0: 3,25.
4: La temperatura.
2: 26 grados.
0: No, corre camino. Mejor nada, mijo.
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4: Tres con 31.
5: Ya son las 3:31.
6: 3:31.
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1: ¡Lucharé!
2: De tres caídas sin límite de tiempo.
1: ¡Singri, singri, singri,
3: pau! ¡Pau!
1: Va Chumpollo, pero no están, chamaco.
2: Chumpollo, le vale que es.
1: ¿No lo han visto?
3: No llegó, ¿a poco no llegó el Chumpollo?
2: ¿No fue al baño? ¿No supieron qué le pasó?
1: No, ¿qué pues qué le pasó?
2: ¿No supieron?
1: No, pues no.
2: No, se fue a comer con Don Tommy.
1: ¿Se salió con neta otra vez?
2: Se fue a comer con Don Tommy ahorita.
1: Ay, qué bonito, qué lindo el amor.
2: Le dije, Chumpollo, ¿estás al aire? Pues sí, pero me trajo un ramo de rosas. ¿Y se fue?
1: Él pidió esta rola, mi copa Chumpollo.
3: Ay, okay. Qué bonito. Ay, qué bonita. ¿Quién será la que la canta? Hoy no más.
1: Ah, eres tú, Piwiliano.
2: Ya la andaba regando, dije, ¿Edith Márquez?
1: No, hombre, Chumpollo. Vámonos con la rola más cool del Chumpollo, familia. Se llama el Motorrosita, súbele. Se vota la rola más cool. Era la del Chumpollito para que gane Piwilia y Costel y Alvin Pop con el Motorcito.
3: Ya ganó, ya, ya, ya ganó. Paren todo, ya ganó Chumpollo.
1: Más.
3: Ahora más, va la mía, pero usted en casita o donde nos esté escuchando, vote por la de Chumpollo, va. Se llama Sal de mi vida de la original, ¿vale?
1: Claro.
3: Suéltale, Rino.

0: Ay, Chumpollo.
1: ¡Chumpollo!
2: Ya presentamos tu rola, Chumpollo.
3: Oye, Chumpollo.
1: Oye, como que también te das una hora y luego haces otra cosa,
2: Ringo. Chumpollo, es como un cambio de última hora, Chumpollo. Ya no te pude avisar.
1: Dame la mano.
2: Pero presentamos bien tu canción.
0: Sí, no.
1: Sí, además era de mi comadre Piwi, de Costel.
0: Ya ganaste.
1: ¿Cómo se llama el otro grandote?
2: Alvin.
1: Ándale, el Alvin.
2: ¿O te refieres al Rino?
1: Tiene el tamaño del Ringo también, pero no.
4: Sí.
2: Vas por caminos.
3: Vámonos con esto de Capaz de la Sierra. Ay, ay, ay. Se llama Mi Credo y se vota. Ah, no, suéltale, Ringo, suéltale.
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0: Una vez.
3: Y abrázame fuerte, chiquitita.
0: Una vez me dijeron.
3: ¿Qué pasó?
0: El padre me dijo, oye, dime el credo. Ajá. Y yo. A no verte.
3: Tienes bien cuenta, Pigulia.
2: Tienes bien cuenta, Pigulia.
3: Se bota. La rola más cool.
2: ¿Qué, Chumpollo?
3: ¿Qué?
1: ¿Sabes cuándo se lo dijo a la Pigulia?
3: ¿Cuándo?
1: En la fiesta que no me invitó.
2: Oh,
1: no me invitó, ese día se lo dijo.
2: No, ¡vámonos!
1: No, pero el Chamirul andaba ahí bailando hasta rock and roll.
3: ¡Qué Chamirul!
2: ¡Vámonos, con mi rola más cool, familia! Se llama En Mi Pancita. Es mi compa Costel, aquí en La Que Buena, ¡súbele!
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2: ¿Quieres que gane esta rola? Se vota la rola más cool. Era del Rino, para que gane Costel, familia.
3: Carnal, ¿quieres ganar tú?
2: Sí.
3: Ok, gracias.
0: Que gane Chumpollo.
2: Que gane Chumpollo.
0: La rola más cool era la de Piwi, para que... Ah, no, no, no, ¿verdad? Sí, no,
2: no, la de Chumpollo, para que gane Chumpollito.
0: Sí. Te voy a ganar la más cool. Era la de Piwi, para que gane.
3: No, que gane la de mi pancita, revolotear maripositas, sí, porque ahorita sí ando.
0: La de Chumpollo, la de Chumpollo.
1: En mi pancita.
3: Me andan revoloteando las maripositas.
2: No, Chumpollo, no. No son lombrices, son mariposas.
3: Chumpollo, hay que desparasitarse.
2: Échale, carnal. Pégale play, Tony.
3: Vámonos. ¿A cuántos votos?
2: A tres, échale, vámonos.
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1: Tú, Johanna, que
6: la rola
1: diciendo
6: más cool era la de Rino. Saludos y saludos para Chavita.
0: Espera, espera, espera. Está muy acelerado, está muy acelerado.
3: Andaba bien arremangado mi compa.
0: El que
6: aquí
0: sigue,
6: suena
0: que
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2: Ya gané yo.
6: La rola más cool era la de Rino. Saludos y saludos para Chavita.
3: ¿La de quién?
2: La del Rino. 1-0-0-0.
3: No creo.
2: 1-0-0-0.
1: Pensé que estaba hablando legal de un comercial.
7: 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La rola más cool era la de mi bebé, la de mi chiquito me prestas, o sea, la del Rino.
2: ¿Cómo te amo, gordo? ¿Cómo te amo, baby?
3: 0-0-0.
2: ¿Cómo te amo, baby?
8: 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La rola más cool es la de Rino.
3: Y dijo eso.
2: Ay, mijo, se bota era, carnal. Aquí suena el mensaje.
7: La rola más cool era la del Rino.
2: Ya, ya gané el punto.
0: Son los últimos audios.
2: Público, los amo.
1: La rola del ratón.
2: Que no, es Costel, Chumpollo.
0: Bueno, está bien.
2: No.
1: Le mando un abrazo.
0: Le mandamos.

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0: La tercera es tuya.
1: Aquí suena la que buena 97.1. Yo soy Karina Angulo. ¿Cómo estás? Muy buenas tardes. Ya mitad de semana, miércoles. Miércoles 17 en vivo. Estoy contigo hasta las 6 de la tarde. Puro éxito sonando aquí en La Que Buena. Las promociones, ni se diga, el gritómetro futbolero. Y la tercera es tuya. Buenas tardes, La Que Buena. ¡Ay! La Que Buena, buenas tardes.
2: Hola, Que Buena, 97.1.
1: ¿Quién habla?
2: Memo.
1: Memo, ¿cómo estás?
2: Bien.
1: Qué bueno, ¿qué quieres escuchar, Memo?
2: La nueva que sacó Los Dos de Tamaulipas, la de Ayúdame.
1: ¿Cómo se llama?
2: Ayúdame, creo, ¿no?
1: No, a ver, pídeme otra porque esa no la tengo. Necesito que me des el nombre exacto.
2: Bueno, la de Cormelio, la de El Problema.
1: Memo, casi no te escucho, te escuchas muy mal. ¿Cuál canción?
2: Bueno.
1: Sí, o sea, a ver, ¿cuál canción? Memo.
2: Hey.
1: ¿Cuál canción?
2: Una de Cormelio.
1: ¿Cuál quieres?
2: 15 besos.
1: Ay, Dios, no te escucho nada. No.
2: 15 besos.
1: De Cormelio tengo. No, pues de Cormelio tengo, haz lo que quieras, mi paciencia, hoy muere un romántico, fue un error amarte.
2: Fue un error amarte,
1: ok, pues entonces, Memo, aquí está tu canción y que tengas una gran tarde, ¿sale? ¿Vale?
2: Bye, bye, bye.
1: Bye.

0: Cuisillas, parte del playlist de la Qué Buena. 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Regístrate correctamente porque tengo boleto doble para la Arrolladora. 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Ya son las 4:22.
1: La temperatura
0: 26 grados.
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21: Ya son las 4:28.
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1: Ya son las 4:38. Recuerda, se va boleto doble para La Arrolladora. Te queda poco tiempo. Hay que registrarse.
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2: Una rola más, una más. Y levanto las líneas 33 36 15 17 72 33 36 30 08 79. Boleto doble para la arrolladora. 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

Aquí suena la que buena 97.1. Buenas tardes. ¿Cómo van esos registros? 33 36 15 17 72. Ese es el WhatsApp aquí en la cabina de la que buena, donde tú me mandas tu nombre completo, tus tres canciones favoritas y me especificas la promo. En este caso es para La Arrolladora.

0: Noche Doble. La Qué Buena 97.1 te lleva con la arrolladora. Ok, contesten como se debe, ¿vale? La Qué Buena, buenas tardes.
1: Aquí suena La Qué Buena 97.1.
0: ¿Quién habla?
1: Luis.
0: ¿Cómo estás, Luis?
1: Bien, bien, ¿y tú qué tal?
0: Bien, gracias. Cuéntame, Luis, ¿te registraste?
1: Sí, claro que sí.
0: ¿A qué hora?
1: A ver, deja checar, ¿eh?
0: Ándale, Luis, ándale. ¿Ya, merito?
1: Sí, serían las 4:37.
0: 4:37, en este momento te busco. ¿Cuál es tu nombre?
1: Luis Alberto.
0: Ay, Dios mío. Pon un emoji, por favor.
1: Sí, voy.
0: Ándale. Ándale.
1: Permítame.
0: Ándale. ¡Ya, merito!
1: Ahí está.
0: ¿Me repites tu nombre, por favor?
1: Luis Alberto.
0: Luis Alberto, ¿y con quién quieres ir?
1: Con mi linda mujer.
0: ¡Ay, qué barbero eres!
1: Porque se enamore más de mí.
0: ¡Ay, no te soporto! Es cierto, sí te soporto. ¿Y sabes qué? Son para ustedes. ¡Muchas felicidades! La Qué Buena ya les regaló su boleto doble para La Arrolladora. ¿En qué colonia nos escuchas, Luis Alberto?
1: Acá en Urbi, Quinta.
0: ¿Y cómo gritan en tu colonia?
1: Aquí suena La Qué Buena, 97.1.
0: Así se grita, no me vayas a colgar, ¿ok?
1: Sí, gracias.
0: Gracias a ti. Yo voy a la pausa breve. Regreso, por supuesto, con más. Soy Karina Angulo. Son las 4:55.
2: La temperatura
0: 26 grados.
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2: 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La Secretaría de Salud Jalisco confirmó un nuevo caso de mpox en Puerto Vallarta. Además, anunció la llegada de 1,400 vacunas dirigidas a personas que viven con VIH. El año pasado se registraron 82 contagios y una defunción por esta enfermedad. Ante la falta de estacionamiento en el Estadio Guadalajara para el partido México-Corea, autoridades recomiendan utilizar mi macro periférico y bajar en la estación Estadio Chivas. También habrá zonas de ascenso y descenso para taxis y plataformas en el Bajío y Avenida del Bosque. Jalisco buscará romper este 18 de junio el récord Guinness del guacamole más grande del mundo. Más de 800 personas participarán en la elaboración de casi 7 toneladas de guacamole en el Estadio Panamericano, donde habrá acceso gratuito y actividades para toda la familia. Te presento la información, Elba Eunice Mercado.
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1: Son las 5:50.
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0: 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Las 6 en punto.